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0: continuamos, comenzamos por acá con más música en el Pídele y Escúchala. Y tenemos saluditos por acá, tenemos audio, vamos a escuchar qué nos dice ese muchachón por acá. Tenemos así una rolita pendiente también. Y ahorita nos vamos a ir también con una rolona que nos andaban pidiendo por acá. A ver, vamos a escuchar el audio que nos dice este muchachón.
1: Güerita, güerita, puedes poner la canción de tu meneo con Roger Castelo. Saludos para la gente de mi patria.
0: Claro que sí, muchachón, ahorita te la vamos a mandar.
2: Voy a poner la canción Tu Meneo con el grupo Amperaje de Roger Castelo.
0: Claro que sí, amigo, ahorita te la vamos a mandar, esta rolita de Roger Castelo que nos andan pidiendo por acá, la de Tu Meneo, pues. Ahí te la vamos a mandar ahorita en un ratito más, y por acá checamos también, el climita, 29 grados centígrados con sensación térmica de 28 grados en este ya juevesito, jueves, viernes chiquito, y se vale de todo. Así que si usted dice, el día de hoy para mí es un fin de semana y de una vez vamos a darle con toda una cerveza, pues se vale, amigo, se vale. ¿Por qué no, pues? Y Mari López, haciéndose presente por acá, dice: hola, güerita, buena tarde. ¿Me podrías poner la canción de Cuando Seamos Novios de Libra? ¡Ay, Mari López! ¡Qué buena canción! Claro que sí. Ahorita se la vamos a mandar más rápido que pronto. Y también por acá, de una vez, amigos, de una vez, FM 105 y Roger Castelo tiene 10 cortesías para ir al Cirrus Disco este sabadito 23 de mayo. 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Y ahorita nos vamos a ir con un tema romántico y después nos vamos con este tema de Roger Castelo que nos andan pidiendo. Nos vamos a ir con un tema de banda MS para todos los enamorados que dicen: güerita, ponos una rolita de esas buenas, de las viejitas pero bonitas. Así que a mi Josefina le mandamos un saludote con muchísimo cariño, también para su hija Chuyita, un besote con mucho cariño, y también para Don Pepe que se anda reportando por acá, y también para Don Chon, que Don Chon ya me regañó. Don Chon, Don Chon, nos da gusto si no me regaña, ya sea por algo, pero me regaña. Y dicen por acá, dice: hola, buenas tardes, me pones Tu Mal Amor con El Laberinto, dice. ¡Épale! ¡Claro que sí, amigo! Ahorita te la mandamos para Pascual Covarrubias, que se anda reportando por acá. Así que le mandamos un saludo también a toda la gente que se sigue reportando por acá. Amigos, amigas, nos vamos a ir con un tema de los románticos, pero viejitos y bonitos, porque los viejitos están bonitos. Las rolitas, las rolitas. Nos vamos a ir con un tema que se llama Nada Más y Nada Menos. Se llama este tema. Ay, a ver, por aquí, vamos a ponerlo por acá, a ver. Luego me gana, pues, me gana. Nos vamos con este tema que se llama Te Equivocas, de Banda MS. ¿Quién no recuerda esta rolita? ¿Quién no se acuerda de este tremendo tema que anduvo pegando bastante, de Banda MS? Así que nos vamos con este tema.

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0: continuamos por acá con más música acá en FM 105.5, ya con 22 minutos. Y seguimos, dicen por acá, güerita, ponme una rolita de Laberinto. Claro que sí, ahí se los vamos a mandar. Y también Mari López, que quiere la de Cuando Seamos Novios. La verdad, andan bien activos. Se siente que es casi fin de semana. No es fin de semana. Estamos ya casi, pues, al finecito de semana. Y andan bien activos, andan con todo, la pila bien puesta, con rolas románticas, adoloridas, con cumbionas. Cada quien a su ritmo y a su estilo. Hay unos que andamos, pues, enamorados. Y me cuento en los enamorados porque estoy enamorada. Y también, pues, en los alegres, en los despechados, en todo, pues, en todo. Hay pa' todo ahorita. Ahorita tenemos una campeonatada por allí. Así que, amigos, amigas, todos los que están escuchando aquí Radio FM 105, pues ya se la saben. Ya saben que de repente, pues, nos alocamos y ponemos románticas porque la gente anda muy enamorada. Y luego, pues, que güerita, mándame una pa' bailar. Y les mandamos para bailar. Y luego, güerita, ando como mujer recién divorciada, despechada y llorando. No es cierto. No, sí, pero también, fíjense que hace días anduve por las calles de la amargura. Yo también me sentía como, no sé, como si yo me hubiera peleado como con mi esposo como por un año. Y me sentía muy deprimida, como si estuviera sola. Sí, yo, ¿pero qué me está pasando? Dije. Y muy despechada. ¿Pero saben por qué? Por las músicas que ustedes me piden por acá, porque yo me pongo a cantarlas y yo siento la música, la verdad. Y fíjense que ayer iba para Guaymas Norte, para allá, para la casa de mi señora madre. Y iba cantando canciones yo de Jenny Rivera en la moto arriba de Félix. De todas maneras nadie me escucha. Digo, ¿qué tiene? Nadie me oye, porque pues yo vengo aquí con toda la actitud de la moto. Y iba cantando y me dice, ¿por qué cantas esas canciones? Es que son las canciones que me piden en la radio. Le digo, ay, y luego yo cantaba y fuerte y todo. Y luego imagínense, lo traigo abrazado y cantándole en el oído canciones de despecho, canciones, esas canciones que me piden ustedes también de Jenny Rivera. De repente la de, y se las voy a dar. Y me dice, ¿por qué cantas esas canciones? Muy indignado el hombre. No, mi amor, es música. Le digo, acuérdate que yo trabajo con música. Sí, me dice, así le vamos a poner. Qué bárbaro, tenemos llamadita por acá. ¿Qué nos dicen? Hola, hola, buenas tardes.
1: Buenas tardes.
0: Hola, buenas tardes. Mande. Claro que sí, ¿qué canción quiere, mi señora hermosa?
1: Francisco Sura Sepúlveda.
0: ¿A cuál canción? ¿Cómo? ¿Quiere que le mande un saludo?
1: Sepúlveda, cumpleaños.
0: ¿Para quién?
1: Francisco
0: Sepúlveda.
1: Cumpleaños. El señor de la...
0: Ajá. Pero me dijo el nombre, Francisco Sepúlveda, ¿verdad?
1: El señor de las canas que le ponga.
0: Ah, ok, muy bien, y se la vamos a mandar, pues saludos.
1: Yo si tiene terapia también.
0: Ah, ok, muy bien. Ahí le mandamos. ¿Dónde me escucha?
1: Alicia García.
0: ¿Dónde me escucha?
1: En Punta Arena,
0: Alicia García. Ok, muy bien, y le mandamos el saludo.
1: Ok, bye, güerita. Ándele. Dios te bendiga.
0: Muchas gracias, igualmente, saludos. Saludos para doña Alicia García, también para Francisco Sepúlveda, que está cumpliendo años, si quieren la rolita, la del señor de las canas. Y claro que sí, ahorita se las vamos a mandar. Pero, amigos, amigas, ahorita por lo pronto nos vamos a ir con un tema. Ya saben que aquí en FM 105 tenemos los temas más nuevecitos. Nos vamos a ir con un tema del mundial que se llama nada más y nada menos, así, el mundial de CTV Cautivo. Ya lo pueden pedir aquí en FM 105. 105, ¿qué tema?
2: Ponlo en alto, ponlo en alto, ponlo en alto.
0: ¿Qué tema? Lo pueden solicitar aquí en FM 105.3 con la güerita FM o con quien usted quiera. Así que nos vamos con este tremendo tema.

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0: dice, voy llegando a mi casa, güerita. Hola, buenas tardes. Mari López también agradece la rolita que le mandamos. Y también por acá, mi amiga, nada más y nada menos, que me dice, güerita, esa rolita, el señor de las canas, pega, dice, está fuerte. Así es, amiga, está fuerte. Y bueno, por lo pronto y por lo tanto, nos vamos a ir por acá con las mañanitas. Nada más y nada menos para el señor Francisco Sepúlveda, de parte de Alicia García, que nos escuchan por allá, por Punta Arenas.
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0: Muchísimas felicidades al señorón que estaba cumpliendo años, y pues que está cumpliendo años más bien, y que nos andaba solicitando el tema del señor de las canas. Y ahí se la pusimos, ahí se la mandamos, más rápido que pronto. Tenemos audio de Laurita Grajeda. ¿Qué nos dice Laurita? Vamos a escuchar el audio.
2: Excelente y bendecida tarde, mi güerita hermosa. Un gusto y placer saludarte como siempre desde la calle 27. Dios te cuide, protege y bendiga siempre. Un fuerte abrazo. La puerta negra de los tigres del norte, si eres tan amable, mi güerita, de ponérmela. Muchísimas gracias. Un saludo a todos mis compañeros de la Brigada de Limpieza del Ayuntamiento, Obras Públicas Municipales, a los de la cuadra, a todos los recolectores de basura. Que Dios me los cuide, protege y bendiga siempre.
0: Claro que sí, Laurita, le mandamos un saludote con muchísimo, muchísimo cariño. Y también, pues, a todos los muchachones de los recolectores también, a los más chambeadores también. Y a todos los de Obras Públicas les mandamos un saludote. 5:51 y hoy es ya juevesito. Jueves tranquis. Jueves ya 21 de mayo. Feliz día a todas las Virginias el día de hoy. También les mandamos un saludote con muchísimo cariño. Y pues, nos vamos a ir por acá con un temita que se llama Nada Más y Nada Menos. Vengo a aclarar. Del fantasma. 5:52. Terminamos ya la primera hora de Pídela y Escúchala con la Güerita FM.

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0: 6:26 y continuamos por acá con más música y con más saluditos. Y dicen por acá, Julián Mendoza dice: güerita, un saludo para todos los radiotaxis, para el R39, dice. Ahí le mandamos un saludote al muchacho que se anda reportando por acá. Y saludotes para todos los radiotaxis de los Tigres, dice. Ahí les mandamos el saludo. Y tenemos llamadita por acá. Hola, hola, buenas tardes.
1: Bueno.
0: Hello.
2: Papi,
1: buenas tardes.
0: Sí, dígame, ¿qué tal? Buenas tardes.
1: ¿Me puede decir qué letra están pagando ahora del bienestar?
0: Híjuela, a ver, ahorita le averiguo y se lo digo por aquí por el aire, bueno.
1: Sí, aquí estoy escuchando la radio.
0: Igual si alguien está escuchando, pues que ahí me mencionen por acá, bueno.
1: Sí.
0: Muchísimas gracias. Gracias. De nada. Adiós. Para servirle. Pues ahí sí me pueden apoyar, en qué letra van los de la mención del bienestar. Por favor, écheme la mano para que el señor escuche. Porque la verdad, no, hoy en la mañana sí no escuché a mi compañera Carlita. Entonces, ahí es donde yo me doy cuenta también cuando escucho a Carlita. Pero de veras no me van a creer, el día de hoy me levanté a las 7:40 y me levanté, no hombre. Ya no, la verdad no escuché la radio más temprano, ya sabemos que mi compañera empieza desde las 6 de la mañana, pero no la escuché porque me puse a lavar, me puse a hacer otras cosas y pues ya ni modo. Así que por favor apóyenme con eso. Y por acá dicen: muy güerita hermosa, si puedes y serás tan amable de ponerme la canción, la de la adictiva, la de una de mil veces de la banda, dice la adictiva. A ver qué canción es. A ver, ¿qué canción me está pidiendo Laurita? Y por acá ya me mandaron el calendario. Va en la letra R. Buenas tardes, señorito. El que me andaba llamando, va en la letra R. Viernes, 22 de mayo. Pero bueno, hoy es 21. Ok, ya me pusieron también por acá, que va la letra, R. Así que, señor, si me está escuchando, va la letra R apenas. Y, pues, por acá, mi amigo Charlie Rosales. Ay, Charlie. Ay, muchacho. ¿Qué onda? Te mando un saludote, Charlie, que siempre se reporta por acá. Porque él es fan de la banda Tres Ríos. Se nota. Porque siempre me pide rolas de la Tres Ríos. Así que ahorita me dice: güerita, por favor, mándame la rola, la de Obscuridad. Y te digo algo, Charlie Rosales. Esa rola es una de mis favoritas de la banda Tres Ríos, junto con la de Mija. También me gusta mucho la de Mija. Y esa canción, la de Obscuridad de banda Tres Ríos, la verdad, se me hace una canción tan bonita. Y fíjense que yo estaba muy confundida. Yo pensé que la cantaba la banda. La canción esta de Obscuridad me gusta mucho, pero yo pensé que la cantaba la banda Triguera. Y no, la canta la banda Tres Ríos. Yo tengo una cierta duda ahí con estas bandas, pero bueno, ahorita vamos a ver aquí qué onda. Nos vamos con este tema que se llama Obscuridad de banda Tres Ríos para mi amiga Sasu Charlie Rosales. 6:29 y nos vamos con este tema.

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0: sigue con más saluditos también por acá. ¿Qué me dicen? ¿Qué me dicen? Tenemos un mensajito por acá. Dice, listo las tortillitas y a disfrutar. Amiga, qué ricas tus tortillitas de harina. ¿Vieron la calidad de tortillas que me acaban de enviar por acá? Mi amiga que estaba más, más, ¿cómo se le llama? Boleando las tortillas, ¿no, hombre? Y pregunta, ¿las hiciste con bolillo, con la mano? Porque la verdad, hay gente que sí las hace así a pura mano, ¿no? Así nomás estarlas extendiendo. O hay gente que utiliza el bolillo como yo, soy una de ellas, yo las hago con bolillo. Pero la verdad, te quedaron bien bonitas y parejitas y se miran riquísimas. Ay, y yo con un hambre y tú mandándome esas riquísimas tortillas de harina con quesito. Fíjense que ayer estuve muy triste porque, no sé, yo no sé por qué, digo, capaz que me estoy yendo la nutrióloga y me va a regañar. El día de ayer, no me va a regañar, yo hice mi comida al pie de la letra, ¿no? El día de ayer, pero dije yo, a mí se me hace que la nutrióloga esta semana me castigó. Dije, porque el día de ayer nomás me tocó cenarme un licuado de papaya nomás. No, hombre, estaba que no cabía. Dije, esto es demasiado. Dije, o sea, no demasiado, demasiada comida. Es demasiado que, ay, dije, me va a dar mucha hambre, dije. Y no entendemos, pues, que ni moda, pues, estoy en un déficit. ¡Qué bárbaro! Ay, sufrí mucho el día de ayer. Ya quería que amaneciera para volver a desayunar. Y lo bueno que se compensó el día de hoy con lo que comí el día de hoy. Pero qué ricas tus tortillas, amiga. Y por acá me dicen, buenas tardes. ¿Me podrías complacer con una rolita de Carin León que se llama Ahí Estabas Tú? Por favor, gracias. Claro que sí, Alfonso Olivarría. Y dice, dedicada para Anaí Ruiz. Claro que sí, amigo. Ahorita te la vamos a mandar. Alfonso Olivarría haciéndose presente por acá con una dedicación para la muchachona Anaí Ruiz. Me imagino que debe ser mi compañera, ¿verdad? Que anda pues por acá con esta rolita que se llama Ahí Estabas Tú. ¡Qué bárbaro! Te mandamos un saludote, muchachón, que se sigue reportando por acá. Y también a Don Nachón le mandamos un saludote con muchísimo, muchísimo cariño. A Laurita Grajeda, también a mi amiga, la de las tortillas. La que me mandó las riquísimas tortillas. Qué buenas se miran esas tortillas. Tenemos llamadita por acá. Hola, hola, buenas tardes.
1: Una canción.
0: Claro que sí, Alberto. ¿Qué rolita quieres, amigo? Tú dime.
1: La
0: mini mini.
1: Sí,
0: sale, vale. Ahí te la mandamos. Saludos. Ahí está el Alberto reportándose por acá con la de la mini mini. Quiere, dice, y claro que sí, ahorita se la vamos a mandar. Y también a Don Pepe que dice, güerita, ponme una de Roberto Carlos. Y le vamos a mandar nada más y nada menos que la rolita, la de Símbolo Sexual. ¡Ay, qué buena rola, Don Pepe! Don Pepe, no, ahorita Don Pepe me jugó una broma. Y ya sabía que era Don Pepe porque yo le seguí el rollo, ¿no? Y me dice, me habló de una manera muy extraña. Y yo, ¿qué pasó? Dije, ¿qué tiene Don Pepe? Dije, ¿qué pasa con él? Pero yo le seguí el rollo, yo le seguí el juego. Y ya se soltó riendo hasta que ya no pudo. Y me dice, ¿sí sabe quién habla? Me dice yo. Pues no, dije, a ver si me decía, soy yo, Don Pepe, güerita. Esperaba que me dijera que fueron esto conmigo, pues, y no, hombre. Y ya, hasta ya muy después estaban riendo sus compañeros, dice. Es que me juega muchas bromas, de repente me habla muy, muy duro, de repente muy suave. ¡Qué bárbaro! No me anda confundiendo, Don Pepe. Y mi amigo David, ¿qué onda, David? Te mandamos un saludote hasta Santa Clara. Y dice, buenas tardes, güerita, aquí reportándome ya tan tarde. Saludos, mi chulo, te mandamos un saludote. Pues amigos, amigas, ya son las 6:50 y hoy es juevesito, jueves, viernes chiquito. Y no, también vamos a irnos por acá con el climita. ¿Cómo andamos con este climita el día de hoy? A ver, ¿qué tenemos por acá con el clima?

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0: La mejor de las tardes en este juevetes para Navarrete, que están los zancudos que, olvídese, no dispensan absolutamente nada. Cuando no son los zancudos, son los jejenes. Bueno, en fin. En este día, y con el número 21, aquel que por muchos años o toda su carrera deportiva en el béisbol, Héctor Espino, número 21, y luego de ahí ya le siguió Nacho Quiñones, número 21. Así que en la casaca, ¿no? Tremendos peloteros, los dos. Y dice por aquí que para mañana, el clima para mañana, se espera un día caluroso y mayormente despejado, con una temperatura máxima de 31 grados y una mínima de 21. El ambiente será cálido, esto por la tarde, con vientos del suroeste de 10 a 15 kilómetros y no hay probabilidad de lluvia. Pues ya mejor esperar, no creer. Pues ya ve, los truenos esos que estuvieron a la orden del día y que no había pronóstico de nada de eso, y que en la madrugada está truene. Bueno, pero ya pasó. Dice por aquí, el Sindicato de Trabajadores Académicos de la Universidad de Sonora, el STAUS, informó que la noche de ayer sostuvo una reunión con la rectora de la Unison, luego de que, según el propio sindicato, la administración universitaria modificó su postura ante la firmeza del movimiento y el respaldo del amparo federal admitido. La información fue dada a conocer por el STAUS mediante un comunicado dirigido a la comunidad universitaria y a la sociedad sonorense. Además, en su portal oficial, el sindicato mantiene abierta la cobertura de la revisión salarial 2026, donde ha documentado mesas de negociación, prórrogas, votaciones internas y movilizaciones relacionadas con el conflicto laboral. De acuerdo con el comunicado sindical, el secretario general del STAUS, Cuauhtémoc Nieblas Cota, acudió al encuentro con una postura que el sindicato calificó como clara e inamovible: no limitar la reunión a revisar un ofrecimiento ya rechazado, sino exigir respuestas concretas y significativas sobre los temas pendientes de la revisión salarial 2026. El sindicato señaló que la propuesta inicial de rectoría consiste en conversar sobre el ofrecimiento presentado el 14 de mayo, el cual ya había sido rechazado por la base académica. Ante este escenario, el STAUS informó que condicionó el encuentro para que no se tratara solo de una reunión informativa, sino de un espacio con posibilidad real de avanzar en los puntos pendientes. Entre los planteamientos señalados por el sindicato destacan revisar temas pendientes de la revisión salarial 2026, analizar propuestas formales para destrabar el conflicto, buscar soluciones que respondan al rechazo expresado por más de 1,000 docentes. Mantener el diálogo solo si tiene como objetivo construir acuerdos. El Staus sostuvo que estos puntos buscan atender el descontento de docentes que votaron en contra de lo que el sindicato ha descrito como una precarización salarial. Luego se agrega por aquí, el comunicado del Staus menciona como elemento central el respaldo de un amparo federal admitido de acuerdo con reportes periodísticos. El sindicato informó que un juzgado federal admitió a trámite un juicio de amparo relacionado con el procedimiento mediante el cual se archivó el expediente de emplazamiento a huelga. Este punto es importante porque desde la postura del sindicato, el amparo mantiene abierta una vía legal dentro del conflicto laboral. Sin embargo, debe aclararse que la admisión de un amparo no significa por sí misma una resolución definitiva a favor del sindicato, sino que el asunto fue aceptado para su análisis por la autoridad judicial. En términos políticos, el Staus lo presenta como un respaldo para insistir en la continuidad del diálogo y en la revisión de los temas pendientes. La revisión salarial 2026 entre Staus y la Universidad de Sonora ha tenido varios momentos de tensión. En comunicados previos, el sindicato ha señalado como temas relevantes el aumento salarial, la recuperación del poder adquisitivo, el respeto al contrato colectivo de trabajo y otros puntos laborales vinculados con estabilidad y prestaciones. También existe registro oficial de que desde abril el Staus había prorrogado la fecha del posible estallamiento a huelga para el 14 de mayo a las 17 horas. Luego de una votación interna en la que participaron agremiados de distintos campus de la Universidad de Sonora. Según el reporte de esa votación, los resultados fueron 754 votos a favor de la prórroga, 541 votos en contra y un voto nulo. Ese antecedente ayuda a entender por qué el sindicato insiste en que existe inconformidad dentro de la base académica y por qué busca que la negociación no se limite al ofrecimiento rechazado. De acuerdo con el comunicado sindical, la rectora manifestó que revisará los temas y las propuestas planteadas por el Staus para posteriormente emitir una respuesta. El punto relevante es que, según el propio sindicato, no se precisó una fecha para recibir esa contestación. Esto deja el conflicto en una etapa de espera, pero con la posibilidad de que continúen las reuniones entre ambas partes. Pues así van a estar, y así van a estar, y no precisamente la rectora es la que da la respuesta, ¿no? Es el gobernador el que le dice lo que tiene que hacer, y eso es lo que hace. De que ella esté al frente, pues sí, pero las cosas no se hacen así como que digamos la rectora es la que ya va a dar una respuesta y todo, la respuesta la da, pero después de lo dado a conocer por el gobernador. El Staus reiteró que mantiene disposición para realizar los encuentros necesarios, siempre que tengan un objetivo concreto, construir acuerdos y resolver el conflicto de huelga. Por ahora, el siguiente paso depende de la respuesta que emita la administración universitaria a los planteamientos presentados por el sindicato. Para la comunidad universitaria, esto significa que el conflicto sigue abierto y que aún no hay un cierre definitivo sobre la revisión salarial 2026. El Staus dejó claro que está dispuesto a continuar el diálogo, pero bajo una condición: que las reuniones permitan avanzar en acuerdos considerados justos por la base sindical. En tanto, estudiantes, docentes y personal universitario deberán mantenerse atentos a los comunicados oficiales del Staus y de la Universidad de Sonora, ya que cualquier avance puede impactar en el desarrollo de actividades académicas y administrativas. El fondo del conflicto no se limita a una reunión entre sindicato y rectoría. El punto central es si las partes logran construir una salida aceptable para la revisión salarial 2026, después de que el ofrecimiento anterior fue rechazado por una parte importante de la base académica. El Staus sostiene que su movimiento busca respuestas concretas a demandas salariales y laborales. Rectoría, por su parte, deberá revisar los planteamientos presentados y definir si modifica, amplía o mantiene su postura. Hasta que exista una respuesta formal, el conflicto continúa en una fase de negociación y presión sindical. Bueno, esto ya no es novedad, ¿no? Son de por años. Siempre que no se llega a un acuerdo y se le da y se le da y se le da y se le da seguimiento, y hasta que ya hay un acuerdo. Pero es de por años esto. No creo que es de hoy, ni de ayer, ni de antier. Lo del sindicato y la rectoría, por años es esto, por años. Y que afecta a los estudiantes, sí, tienen mucha razón. Yo creo que ya muchos padres hemos pasado precisamente por esa situación de que estalla la huelga, pues a esperar hasta y estar atentos hasta que ya se informe que se solucionó el problema. Y mientras tanto, si no hay nada, pues a seguirle así. Y que porque se está pagando rentas los muchachos, pues se tiene que pagar. Se tiene que pagar, no pueden dejar los departamentos, no pueden dejar las casas en renta, no pueden nada. Ellos tienen que continuar. Bueno, pues ellos no, los estudiantes no, sino los padres. De que esto siempre ha sido así. Siempre, siempre, siempre. Y que ya están a punto de recibirse y te van a perder esto, van a perder lo otro. No pierden nada. Se llega a un acuerdo y los muchachos salen felices y contentos. Después del diálogo y todo lo que ya acuerdan en la cuestión de la huelga, pues dice por aquí en estas otras notas informativas que le voy a dar a conocer. Viene de México. El aumento al impuesto especial sobre producción y servicios, el llamado IEPS, aplicado este 2026, ya comenzó a mostrar efectos distintos en el consumo de productos considerados nocivos para la salud en México. Mientras la recaudación por refrescos, jugos y bebidas saborizadas quedó por debajo de lo proyectado por la Secretaría de Hacienda y Crédito Público, el cobro de impuestos al tabaco superó ampliamente las metas oficiales. Datos de Hacienda revelan que durante el primer trimestre del año, el IEPS a bebidas saborizadas quedó 1.239 millones de pesos por debajo de lo esperado. En contraste, el impuesto aplicado a tabacos elaborados rebasó lo programado en 5.859 millones de pesos. También el gravamen a jugos con quedó corto. Bueno, luego por acá, la información publicada por Expansión con base en cifras de la Secretaría de Hacienda muestra cómo los cambios fiscales aprobados por el Congreso a finales del 2025 están modificando patrones de consumo y estrategias comerciales en distintos sectores. El ajuste al IEPS para bebidas azucaradas y endulcoradas entró en vigor este año con el objetivo de desincentivar su consumo. Las cuotas aumentaron de manera importante. Para bebidas con azúcar, el impuesto pasó de 1.64 pesos por litro a 3.08 pesos por litro. Además, productos con edulcorantes que antes no pagaban este gravamen ahora deben cubrir 1.50 pesos por litro. El nuevo esquema también amplió el alcance del impuesto a sueros, bebidas deportivas y otros productos saborizados. Según explicó Carlos Figueroa Moncada, vicepresidente fiscal del Instituto Mexicano de Contadores Públicos, la menor recaudación está relacionada directamente con una caída en el consumo. Esto significa que, aunque el impuesto subió, las ventas de refrescos y bebidas similares no crecieron al nivel que Hacienda esperaba. El aumento del impuesto también está empujando cambios dentro de la industria de bebidas. José Roberto Solano, gerente de análisis, explicó que varias empresas comenzaron a diversificar su portafolio hacia productos sin azúcar o con menor carga fiscal. De acuerdo con el especialista, algunas compañías incluso lograron crecimiento pese a la expectativa de caídas en ventas de refrescos tradicionales. Entre los productos que más avanzan están agua embotellada, bebidas sin azúcar, bebidas ligeras, opciones carbonatadas con nuevos sabores. La estrategia busca mantener ingresos pese al menor consumo de refrescos tradicionales y al incremento del IEPS. Son las 7 con 26 minutos. 7 con 26 minutos.
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3: Desde ayer, la Cruz Roja de Guaymas opera con una sola ambulancia para todo el municipio. Sí, un lugar de casi 200.000 habitantes con necesidad constante de atención a emergencias médicas en zona urbana, rural y carretera. El problema surge cuando un consorcio maquilero acaba de anunciar la donación de un vehículo que no ha llegado a la delegación. Lo que sí es cierto es que en otras ocasiones han entregado carros que hoy están en reparación. Entonces, por razones obvias, la institución debe atender solo servicios prioritarios mientras reparan las ambulancias que están en el taller, y la ciudadanía debe ser comprensiva porque la institución es noble. Eso es lo que piensan directivos estatales. Asumen que enfermos, sus familias, la sociedad en general, que es donadora principal de la delegación, tiene que entender y esperar. Es decir, la responsabilidad está en todas partes, menos en Erika León, administradora de la Cruz Roja. Y el problema pasa del operativo a lo moral, porque cuando una institución vive en crisis permanente, cuando las carencias se vuelven costumbre y las explicaciones reemplazan a las soluciones, entonces deja de hablarse de pequeñas fallas y comienza a surgir la sospecha de una estructura cómoda como el desorden. Una ambulancia para Guaymas es una señal alarmante de deterioro en un organismo que debería tener como prioridad absoluta salvar vidas. Resulta imposible no preguntarse cómo se llegó a este punto. La Cruz Roja es una institución respaldada durante décadas por ciudadanos, empresarios, campañas de boteo, cuotas, donativos oficiales y apoyo comunitario constante. Cada año, miles de personas cooperan, convencidas de que ayudan a sostener un servicio indispensable. Por eso, la indignación aparece cuando la respuesta parece reducirse a pedir paciencia mientras las fallas se acumulan una tras otra. Porque no es la primera crisis y todos lo saben. Antes fueron los problemas internos, señalamientos, rotación de personal, quejas por trato, ambulancias fuera de servicio, tensiones laborales y rumores constantes que jamás terminan de aclararse. Ahora es la operación mínima en una ciudad que crece, que tiene accidentes carreteros frecuentes, emergencias médicas diarias y colonias enteras alejadas de hospitales. ¿Qué pasará si ocurre un accidente múltiple en carretera mientras la única ambulancia disponible atiende otro llamado? ¿Quién asumirá la responsabilidad moral de decirle a una familia que no había unidad para trasladar a un enfermo? Lo más preocupante es el blindaje alrededor de la administradora. A Erika León la protege el grupo Tetacawi, la respaldan integrantes del consejo directivo local y desde la delegación estatal pareciera existir una decisión firme de sostenerla pese a cualquier circunstancia. ¿Por qué? ¿Qué hace tan intocable a una figura rodeada de polémicas y resultados cuestionados? Porque cuando las deficiencias son visibles para paramédicos, voluntarios, ciudadanos y donadores, pero invisibles para quienes toman decisiones, entonces la percepción de complicidad se vuelve inevitable. La Cruz Roja sigue siendo sostenida en gran parte por paramédicos comprometidos, operadores agotados, voluntarios que hacen guardias interminables y trabajadores que literalmente arriesgan la vida atendiendo emergencias. Ellos son quienes cargan con el peso de un sistema deteriorado, son quienes enfrentan la frustración de llegar tarde, no porque quieran, sino porque no existen suficientes unidades. Son quienes reciben reclamos ciudadanos, mientras arriba continúan las justificaciones. Y sí, la ciudadanía debe ser consciente de que la Cruz Roja requiere apoyo, pero apoyar tampoco significa guardar silencio. Donar no obliga a aceptar la mediocridad ni la crisis recurrente como si fueran fenómenos naturales inevitables. La solidaridad también incluye exigir transparencia, capacidad y resultados, porque una institución humanitaria no puede acostumbrarse al colapso permanente mientras sus directivos actúan como si nada ocurriera. Hoy la explicación es que las ambulancias están en reparación, mañana será otra cosa. Después surgirán nuevas fallas, nuevas excusas, nuevos llamados a la comprensión. Ese es precisamente el problema. Queda la sensación de que no existe un plan real para corregir el rumbo, sino apenas medidas improvisadas para sobrevivir cada crisis inmediata. Y mientras eso ocurre, Guaymas permanece vulnerable, como cuando la soberbia ocupa el lugar de la vocación de servicio y el noble deseo de salvar vidas.
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0: Son las 7 ya con 34 minutos de por acá de Ciudad Obregón. Alrededor de 80 jornaleros agrícolas provenientes de estados como Sonora, Sinaloa, Chihuahua y Puebla se han instalado en campamentos improvisados en el Valle del Yaqui, donde permanecen desde marzo para participar en la cosecha de papa. Los trabajadores habitan en casas de campaña y en algunas viviendas adaptadas en la comisaría de Pueblo Yaqui, sin acceso a servicios básicos como agua potable, drenaje o energía eléctrica. No obstante, señalaron que su estancia en estas condiciones responde a una decisión propia, principalmente para mantenerse cerca de los campos de cultivo y evitar contratiempos en sus jornadas laborales. Reina Guadalupe López, empleada del campo, explicó que aunque se les ofreció la opción de rentar habitaciones, optaron por permanecer en los campamentos para reducir tiempos y costos de traslado y mantenerse organizados como grupo. Nos han dado la opción de estar aquí o irnos a unas casas, pero separados. Mejor nos quedamos cerca y juntos nos instalamos por temporadas. Unos 3 meses venimos de diferentes partes y al terminar aquí nos vamos a Caborca, también a La Papa. Añadió que en el sitio cuentan con servicios básicos proporcionados por los empleadores como alimentación, una tienda para abastecerse, así como el pago directo en el mismo lugar. Además, dijo, hay cocineras y personas que se encargan del cuidado de los menores. Son las 7:37. 7:37. Y ya que ando por allá, por rumbo de Cajeme, bueno, pues déjeme decirle que bocinas, una réplica de arma larga, armas blancas artesanales, así como abanicos, ropa, gorras, cintos, encendedores, perfumes y herramientas, fueron decomisados durante un operativo de revisión realizado al interior del Centro de Reinserción Social, o sea, conocido como Cerezo, de Cajeme. Así lo dieron a conocer las autoridades de seguridad. En las acciones participaron elementos de la Secretaría de Seguridad Pública Municipal, Policía Estatal, así como personal de la Marina y otras corporaciones, quienes llevaron a cabo un despliegue coordinado en el penal. Durante la inspección, las autoridades recorrieron distintas áreas del centro penitenciario con el fin de detectar objetos no permitidos y reforzar las condiciones de seguridad al interior del inmueble. Entre lo asegurado también se encontraron pinzas eléctricas y desarmadores, artículos que no deben estar dentro de las instalaciones por el posible riesgo que presentan. De acuerdo con lo informado, estas revisiones se realizan de manera periódica con el objetivo de mantener el control, reforzar la seguridad y prevenir incidentes al interior del Cerezo, en este caso, Cerezo Cajeme, Ciudad Obregón, pues. Son las 7 con 39 minutos. 7 con 39 minutos, dice por acá. En estas otras notas informativas, a ver, que le voy a dar a conocer con mucho gusto, por supuesto. Mande, buenas tardes. Diga.
1: De la ley ahí del centro, de la 18 y 17 que está ahí en la Serrana, resulta que compré unos litros de leche y me salieron unos perdidos y se los llevé a devolver y le dije al gerente y no me los quise devolver. Y quiero decir que la leche esa vale $19.90, es azul y es la leche que está saliendo perdida ahí en la ley esa. Porque yo hablé con el gerente, me dijo que no, me dijo, no se puede cambiar y que sabe qué, me dijo. Ah, bueno, es un prieto el que tiene cara de huevo el gerente ese.
0: A ver,
1: pero mi comentario.
0: Bueno, okay, aquí ya no, yo creo que se debe de respetar, ¿no? Está haciendo su reporte muy bien, pero no tampoco a extremos así de ofensa, pues. Está esa persona trabajando ahí, no me dio oportunidad ni siquiera, porque ya agarró monte este señor para otro lado. ¿De cuándo la compró? Si llevaba el ticket, ahora que si la compró y no llevaba ticket, pues entonces, ¿cómo se lo van a cambiar? Ellos tienen que comprobar también ante la empresa de la fecha que se compró con ese ticket, y yo le aseguro que se lo cambian. Pero si no lleva ticket, pues ¿cómo? Tiene que comprobar, pues, que la compra se hizo ahí y de qué fecha lo hizo, y dos, tres cosas ahí que preguntan, y ya con el ticket, ahí ya no hay ningún problema. Pero no empezar a ofender a la gente, ¿no? Pues, ¿por qué? Pues, ahí, aquí no se lo voy a permitir. Eso de burlarse de la gente, no. Puede hacer los comentarios, pero hay distancias. Hay distancias, señor. Dice por aquí en esta nota informativa, a ver, viene de la Ciudad de México, Rubén Rocha Moya, gobernador con licencia de Sinaloa, está en su casa, dijo la presidenta Claudia Sheinbaum Pardo. El gobernador señaló, o más bien el gobernador señalado por una oficina del Departamento de Justicia de Estados Unidos con tener vínculos con el crimen organizado, aún cuenta con vigencia. Entiendo que sí. Está en Sinaloa, está en su casa, contestó la mandataria al ser cuestionada sobre el paradero de Rocha Moya. En cuanto a si el senador Enrique Insunza Cázares cuenta con vigencia, la mandataria precisó que desconoce si la tiene. No tengo conocimiento del senador. Supongo que no, porque no se ha mencionado. En cuanto a los 8 que restan señalados por Estados Unidos, pues 2 ya se entregaron. Todos cuentan con una ficha roja de Interpol. Eso es lo que dice la presidenta de México. Son las 7:44. 7:44. En otras informaciones, a ver, déjeme por aquí checar lo que le voy a dar a conocer. Dice de la beca Rita Cetina, ponga atención. Le doy a conocer lo siguiente. Miles de familias en México ya comenzaron a prepararse para el próximo depósito de la beca Rita Cetina. Esto de primaria. Apoyo económico que será entregado antes del inicio del ciclo escolar 26-27. Las autoridades federales confirmaron que el recurso será depositado durante agosto del 2026 a través de las tarjetas del Banco del Bienestar, que actualmente se encuentran en proceso de entrega en distintos planteles educativos del país. El objetivo principal del programa es ayudar a madres, padres y tutores con los gastos relacionados con útiles escolares y uniformes, especialmente en hogares donde el regreso a clases representa una fuerte carga económica. La ampliación de este programa forma parte de la estrategia federal para extender apoyos educativos a estudiantes de educación básica inscritos en escuelas públicas. Inicialmente, la beca Rita Cetina estaba enfocada únicamente en alumnos de secundaria, pero durante este año comenzó el registro para estudiantes de primaria. Con ello, el gobierno busca aumentar el número de beneficiarios y alcanzar a millones de menores en todo el país mediante depósitos directos sin intermediarios. De acuerdo con información dada a conocer por Julio León, titular de la Coordinación Nacional de Becas para el Bienestar Benito Juárez, el monto confirmado para este apoyo será de 2.500 pesos por estudiante. Ese dinero será entregado directamente en las cuentas vinculadas en las tarjetas del Banco del Bienestar que reciban madres, padres o tutores registrados dentro del programa. El pago está contemplado para realizarse antes del arranque del nuevo ciclo escolar, con la intención de que las familias puedan utilizarlo en compras relacionadas con el regreso a clases. Eso es lo que se da a conocer.
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3: El Partido Revolucionario Institucional anunció su estrategia electoral que busca darle batalla al poderoso Morena en el 2027. Le han llamado Defensores por México y, como es de esperarse, la iniciativa política está bajo la batuta de don Alito Moreno. Y desde ahí estamos mal, porque está difícil pretender hacer o parecer algo diferente con los mismos personajes. Según el dirigente nacional del PRI, van a trabajar en todas las ciudades del país por un proyecto cercano a la gente. Y así se han formado grupos de defensores por todas partes, incluyendo Guaymas y Empalme. Aquí ya hubo la respectiva reunión en Hermosillo, donde los presentaron a los elegidos para esa estrategia, y hasta en eso el tricolor falla, porque convocaron a unos cuantos por encima del consejo, si es que existe, y de la militancia, si es que también existe. Como si tuvieran margen de error, el PRI tiene el atrevimiento de excluir, llamando solo a quienes son cercanos a Susana Corella, figura conocida y recordada por todos menos por su gestión legislativa. El caso es que se juntaron unos cuantos, dejando a otros grupos a un lado. Se vistieron de rojo y se tomaron grandes fotos para decir que están vivos y de regreso listos para defender. La pregunta es exactamente, ¿qué van a defender? ¿A quién? ¿De qué? Porque una cosa es intentar reorganizarse como oposición y otra muy distinta fingir que la ciudadanía olvidó décadas completas de excesos, simulación y derrotas provocadas por ellos mismos. El problema del PRI no es solamente electoral, que por cierto, en ese rubro, Alito también es un desastre. El problema es moral, es de credibilidad y también de memoria. La gente sí recuerda. Recuerda gobiernos lejanos, privilegios, imposiciones y personajes reciclados que siguen apareciendo cada 3 años como si el tiempo no hubiera pasado. Por eso resulta complicado vender una narrativa de renovación cuando en las fotos aparecen los mismos grupos de siempre, las mismas

0: quien aparece en la foto y quien mantiene cercanía con la dirigencia estatal o nacional. Y en medio de todo eso, la ciudadanía simplemente observa con indiferencia. Porque mientras Morena gana elecciones con estructuras enormes, programas sociales y el peso del gobierno federal detrás, el PRI todavía actúa como si bastara con organizar reuniones, ponerse camisa roja y hablar de experiencia política para recuperar terreno. No entienden que su crisis no se resuelve con nombres rimbombantes como Defensores por México. La crisis es mucho más profunda. Tiene que ver con la desconexión absoluta entre el partido y la realidad social. Además, el mensaje de inclusión termina derrumbándose desde el primer evento. Si de verdad buscan reconstruirse, tendrían que abrir espacios, escuchar a quienes fueron desplazados y aceptar que el priismo local está dividido desde hace años. Pero hicieron exactamente lo contrario. Convocaron a unos cuantos cercanos a ciertos liderazgos y dejaron fuera a otros grupos que todavía conservan algo de estructura o presencia territorial. Eso solo demuestra que siguen atrapados en la vieja política de las cuotas, de los favoritismos y de los círculos cerrados. Y luego aparece otro problema: los liderazgos. El PRI insiste en reciclar figuras que cargan desgaste político enorme. Algunas fueron diputadas, otros funcionarios o candidatos que jamás dejaron resultados memorables y aún así continúan apareciendo como referentes obligados. No hay nuevos cuadros visibles, no hay renovación auténtica ni tampoco autocrítica seria. Parecen más preocupados por aparentar unidad que por construir algo creíble. Mientras tanto, Morena no necesita hacer demasiado esfuerzo para mantener ventaja, aún con el desgaste que puedan tener por el poder y por sus errores. La oposición se destruye sola cuando insiste en repetir patrones de fea conducta. El PRI debería entender que la gente no está esperando el regreso del pasado. La ciudadanía quiere soluciones, resultados y políticos cercanos, no discursos reciclados, ni reuniones donde todos se feliciten entre sí, mientras afuera casi nadie se interesa por lo que ocurre en sus filas. Y no es que no sea necesaria la oposición. Urgen contrapesos, urge nivelación y urge terminar con el absolutismo. Pero el camino parece que no está en el tricolor. Quizá por eso, las imágenes del encuentro priista generan más nostalgia que expectativa. Son estampas de un partido que alguna vez dominó Sonora y que hoy intenta convencerse a sí mismo de que todavía tienen fuerza suficiente para competir. Claro que tienen derecho a reorganizarse y participar. Toda democracia necesita oposición. El problema es que para convertirse en una oposición real, primero tendrían que dejar de comportarse como si siguieran viviendo en los años donde bastaba una línea política para mover estructuras completas. Hoy el escenario es distinto. La gente cuestiona más, observa más y castiga más rápido. Y en ese nuevo tiempo político, el PRI sigue caminando con las mismas fórmulas que lo llevaron al colapso. Por eso, el anuncio de los Defensores por México termina viéndose más como un intento desesperado de supervivencia que como el nacimiento de un verdadero proyecto competitivo rumbo al 2027.
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2: Señor, el alma que te has llevado al cielo era el tesoro más grande de nuestro corazón. Se ha cumplido tu santísima voluntad. 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
3: Con profunda pena participamos sensible fallecimiento de José Guadalupe Ávila Quiñones. Él tenía 57 años. Está siendo velado en Capilla B de Funeraria San Alberto en Empalme, pendiente de sus funerales. Descanse en paz el señor José Guadalupe Ávila Quiñones.
2: Señor, dale el descanso y por tu infinita misericordia haz que brille su alma en la luz de la gloria. 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

0: El sobrecalentamiento en una caja de interruptores provocó la emisión de humo y la posterior evacuación preventiva de decenas de estudiantes en la escuela secundaria del Instituto Regional de Guaymas durante la mañana. El incidente se registró alrededor de las 7 al interior del plantel educativo. Algunos alumnos y personal docente detectaron de manera inicial el problema en el área de controles eléctricos, lo que generó preocupación entre la comunidad escolar. Para salvaguardar la integridad de los menores, las autoridades escolares procedieron a retirar a los estudiantes de las aulas. Esta medida preventiva permitió mantener a la población estudiantil alejada de la zona de riesgo mientras se canalizaba el reporte. Y con esto, pues no me resta más que agradecer su fina atención que tuvieron a bien prestarme. Se van a quedar en la grata compañía de nuestro buen amigo Ángel Iván Baca. La mejor de las noches, que descansen. Servidor Gerardo Castro Ahumada. Mañana será otro día.
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0: Ay, no, manis, qué bárbaro. Ay, Dios santo. Saludos, plebes. Tenemos boletos para ir al Cirrus. 10 cortesías, 10 cortesías. Ya se anotaron varios aquí. Una de ellas, la morrita, la 12, ¿no? Para ir a este sábado a Cirrus Disco. Tenemos 10 cortesías. Ya este viernes va a ser la rifa, ¿eh? Para que se pongan bien abusados todos. Chulos preciosos. Ahí está, mira, ya dijo la morrita presente, no le digo. Son de las primeras que se anotan, pero van y tocan base y luego se van, pues. A mí se me hace que le salió movimiento y no invito. Resulta que era un viejito, pero tan viejito, que en vez de espermatozoides, tenía espermatosauros.
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2: Señorita, a la orden, ¿me llevo?
3: ¡No! ¡Estoy esperando al viejo del sombrerón!
0: ¿Qué digo? 8:38 de la noche, saludo para toda la cliquilla. Hombre, ¿tú sabes qué hace Batman en el aeropuerto de México?
4: ¿Qué hace Batman en el aeropuerto de México? No, ¿qué hace?
0: Va Tijuana.
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5: Ella quiere duro, duro, duro, duro, duro, que la azote en la pared, ya pa' allá, que eso no es pa' usted. Duro, duro, duro, duro, duro, que la azote en la pared.
4: ¡Hombre, la morrita ya se activó! ¡Está haciendo tortillas de harina! Pero pues no te moches, no mandas nada pa' acá, pues. Puro presumir. Así como, pues. Definición de bandeja.
0: La definición de bandeja, no sé cuál es.
4: Grupo de mosiquejos.
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0: Oye, Guasón, la neta, Guasona, ¿tú sabes qué pasó entre las 6 y las 7?
1: Ay, no.
0: Pues una hora, Guasona, una hora.
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3: Bueno, te salió una bolita en la espalda, en la pierna, en la pompa.
4: Pues háblale a don Bartolo. Él soba bolitas.
3: 8:40, aquí en La Mamá de Todas.

Fierro Cuicuiri. Y hablando del mundial, oiga, pues viene ese tema de CTV cautivo. Ya lo puedes solicitar en el 2220286 en el WhatsApp 622-165-7866. Lo más nuevo se llama el mundial. Hoy no más. Ya estamos bien mundialeros en el 105 la FM. Y arriba México, tú.

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0: competencia. Cree que gana terreno, pero para perro los coyotes.
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0: Ay, no, Maris, que me la como toda. Que... Ay, no, que se la come toda la sopa. Se come toda la sopa. Buenas noches, dice, ¿me puedes poner la canción de Miguel y Miguel? No soy monedita de oro, ok, ahorita se la mando. ¿Tú sabes qué le dijo una nalga a otra nalga?
1: No, no sé qué le dijo.
0: Ay, tanto tiempo juntas y tanto pedo entre nosotros.
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0: Ok, digo, estaba ahí la pareja, ¿no? Le dice, amor, ¿qué me vas a regalar el día de mi cumpleaños? Le dijo, ¿ves el carro que está allá enfrente? Le dijo, ay, sí. Ah, pues, ¿lo ves? Sí. Ah, pues un suéter de ese mismo color, le dijo.
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0: tenemos 10 cortesías para ir al Cirrus este sábado 23 de mayo con el Royer Castelo. Anótese en el 165-7866 para este viernes sacar a los ganadores, ¿no? No, hombre, estaba un niño haciendo pipí y ¡pum! Que le cae la tapa del baño en el pilín. Y va llorando con mamá. ¡Mamá! ¡Mamá! ¡Mamá, me aplasté el pilín! No te preocupes, yo te lo sobo. No, no, yo quiero beso como papá, beso.
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0: este momento.
1: Aguasón, estoy bien agüitado, ese.
2: ¿Y eso por qué?
1: La neta, guasón, es que mi vieja está embarazada, guasón. Y la neta, pues ando bien agüitado.
2: Pero estás agüitado porque está embarazada.
1: No, guasón, es que yo al cantón la encontré con un vato en la cama.
2: ¿Qué hiciste, Brian?
1: No, pues me dijo mi vieja, no hagas drama, es solo un antojo.
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Fierro, el Roger Castelo, el tema se llama No Dejes de Taconear. Esto es lo que vas a escuchar y a bailar el próximo sábado allá en Cirrus Disco. Tenemos 10 cortesías, anótate, 22-202-86, WhatsApp 165-7866.

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1: En el año 2002, Grupo Laberinto grabó este poema escrito por el señor Joan Sebastián. Hoy en la actualidad lo hacemos con un gran compañero nuestro, desde Sinaloa para el mundo, el señor Edel Muñoz y el grupo Laberinto.

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5: ¡Tropicalísimo!

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0: Muchas gracias, viejo. Gracias. Ahí quedó.
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0: ahí nomás, viejo, nos quedamos pues. Yo no sé mañana.
1: Yo no sé mañana. 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
5: 6:04 y con esta hora comenzamos Claro y Directo. Le damos la más cordial bienvenida. Les invitamos a que se queden con nosotros en estas 3 horas continuas de información. Va a conocer usted lo que ocurrió en las últimas horas, lo que está pasando en estos momentos y lo que será noticia después en otros espacios. Aquí en FM 105, el poder de la información. Ayer le compartíamos sobre lesiones a una persona y con arma blanca en las colinas y que no detuvieron al responsable. Otra vez hubo movilización policial en la madrugada para allá para las colinas y es la misma persona. No el agredido pues lo están atendiendo, sino el agredido. El agredido y el agresor. Total, se lanzaron cosas. Hablan de que la víctima inicial habría protagonizado ahí un incidente violento. Y fueron varios los vecinos los que lo reportaron. Tenemos información de eso. Se robaron otro vehículo, don comisario. ¿Qué hago? ¿Cómo le ayudamos? Le ponemos GPS, una campanita como a las vacas. No, ¿verdad? Cadenas, piedritas para que pesen los carros. No sé qué hacer. Ánima de la basura. Que encuentren este carro. Y troca. Atención, todas las trocas. Pongan atención, camionetas. Los dueños y las dueñas se robaron un GMC y ya sabe que esos robos tienen réplica. Tenemos información, además, sobre el cierre, porque lo embargaron. La diligencia judicial que se realizó ayer en un restaurante de San Carlos. Fíjese que pensé que no servían mucho las instituciones laborales. Entre comillas, porque parecen más patronales, ¿no? O sea, laborales de la parte patronal o de la parte baquetona. Ayer el embargo que se realizó en un restaurante fue a favor de una empleada que habría sido despedida de manera injustificada. Eso lo ordenó un juez. En San Carlos tenemos la información de eso. Usted lo conoció ayer primero en FM 105, en todas sus plataformas, en Facebook. Y se lo vamos a compartir. Percances viales, el seguimiento con lupa a los trabajos de la calzada para que considere, bueno, quienes trabajan de noche y de madrugada lo sabrían. Mejor es sacarle la vuelta por acá por el Caliche. Noche, madrugada. Esto para, insisto, quienes tienen algo que hacer en la noche, ya lo están considerando que si los tapes y que si los tufesas y los raid. También, que por cierto son más económicos que los tufesa, ¿no? Son de la misma empresa, pero no los promueven por eso, por baratos. Hablaremos de eso, de respuesta a las peticiones que hicieron aquí en cuestiones de rehabilitación de vialidades, si se programa, si no. Sobre todo dos vialidades que sí requieren de mucha inversión. Y bueno, a tiempo para que antes de que concluya la administración, no mañana, no pasado, este año no será muy difícil. Pero sí pudiera ser para el presupuesto del año que viene, sí, solo sí. Los recursos de la SEA se complementan con los de gobierno federal y ayuntamiento. Hablaremos de eso, que son dos, ya sé que hay un montón, pero específicamente el Boulevard Rodrigo de Triana, que es el de las 100 casas, pues, o Palmas, o Gil Samaniego, pues abarca todo eso. Está larguísimo, pero es un bulevar bonito, deteriorado, claro, por décadas de no hacerle nada. Y mire que nosotros vivimos en Las Palmas hace añales y estaba feo. Feo, deteriorado, pero el camellón, que si las matitas, es un bulevar bonito. Y por supuesto, Guadalupe, que conecta, el ayuntamiento hizo un esfuerzo el primer año por algunas, no todas, de las vialidades que conectan, ¿no? Esto para mejorar la movilidad. Y bueno, ya le daremos cuenta de cuáles, pero la Guadalupe es una de ellas. Y también, como lo de abajo, no existe. Lo que no existe es que hay un hoyo en lugar del tubo de asbesto de aquellos entonces. Pues sí se requiere de una inversión grande. Insisto, por la infraestructura hidrosanitaria. Lo de arriba, pues no como quiera, pero se pudiera conseguir. Lo que pasa es que lo de abajo es carísimo. Pero bueno. Finalmente es algo que tienen que hacer las autoridades en estas dos obras de los tres niveles de gobierno por el monto. Pero hablaremos de eso y estando a 22 de mayo de 2026, pues sí hay tiempo de antes de que se vayan. 6:11 minutos hablaremos de eso, cómo va la obra del malecón. Y seguimiento a lo de Empalme, hemos hablado toda la semana de lo que está pasando allá, seguiremos con eso. 6:00 a.m. con 11 minutos detuvieron a un machetero aquí en Guaymas, a otro en Empalme, y bueno, los acuses de recibo, lo de la lectura, la hora está bien, lo vamos a promover. Porque y en viernes qué maravilla que se fuera a las colonias y empieza en la Plaza Centenario la hora porque son las 4:30 de la tarde la hora a la que están convocando y sí está complicado por la calor, pero un poquito más, no un poquito, 6, siendo porque va empezando el tiempo de calor, 6 de la tarde y todavía hay resolana, pero sería, me parece, una gran hora. Fuera de eso, ese es el camino, y sí vale la pena comentarlo. ¿Y qué cree? ¿Medidas 90-60 revienta? No. Ayer personal de salud les dio este servicio. No, sino fue a revisar los signos vitales, a ver qué tan andan los muchachos, las muchachas de seguridad pública municipal. Revisión de rutina a la flotilla humana. ¿Pero qué cree? Que los dejaron plantados. Algunos estaban enojados porque no habían comido, porque querían varita de nardo, no salir con sobrepeso. Y dijeron, ¿saben qué? Ya nos tenemos que ir porque tenemos otras cosas que hacer. ¿Pero cómo? Hablaremos de eso y de qué se trata, ya sabe.

Y dijeron, ¿saben qué? Ya nos tenemos que ir porque tenemos otras cosas que hacer, pero ¿cómo? Hablaremos de eso y de qué se trata, ya sabe.

0: Y dijeron, ¿saben qué? Ya nos tenemos que ir porque tenemos otras cosas que hacer, pero ¿cómo? Hablaremos de eso y de qué se trata, ya sabe. Y ya, no más. Y hoy es Día Internacional de la Diversidad Biológica. Uy, muy oportuno para grandes temas en el país. Sí, ya sé, me inundaron de imágenes. ¿Te ciclaste en el celular, de verdad? Está repetitivo. A ver, voy a reiniciar la compu en comerciales. ¿O de una vez? A ver, según yo estoy bien aquí. Pero bueno, ahorita checo en Alexa o en internet. Alexa se va y vuelve a repetir lo mismo. Entonces, está en el celular, es internet, es el internet. Pero bueno, ahorita ya está bien, ok, gracias, ya está bien el internet, ok, voy a checar. Muchas gracias. Gracias. Aprovecho para preguntar, a ver si hubo algo relevante. En internet me dicen y que ya con cómo estamos, ayúdenme por favor. Ahorita de todas maneras lo voy a checar yo en comerciales para no encocharme aquí. Muchas gracias a todas las personas que nos estuvieron mandando, incluido al área de comunicación social del H Ayuntamiento de Hermosillo, que tuvieron a bien y todas las personas que nos mandaron en la noche y en la madrugada y el GOP y yo imágenes, videos de Maná. Dios los cuide de mi envidia. Ay, respiro, respiro profundo. Pues ni hablar, proletariada a trabajar. Proletariado a trabajar. ¿Qué se le va a hacer? Sí, viste las imágenes de el concierto. Es parte de las fiestas del PITIC. Y ya sé que estuvieron ahí algunos. Muchas gracias por mandarme. Permítame, por favor. Fotos y videos, entiendo que fue un gran concierto, entiendo que guaymenses, empalmenses anduvieron por allá para ser parte de los, casi le pegan a los 100 mil almas que anduvieron por allá. Mire, deje usted esas, ¿qué? 95 mil. No le hace. Póngale 94,999, porque faltamos nosotros. ¿Qué necesidad de? ¿Por qué no lo hacen como a la en un desayuno? Desayuno fest. Para que pueda ir una. Ni hablar que estuvo muy bien, dicen. Mande. Muy bien, usted.
1: De acá del lado de la carretera, Miguel Zamorano.
0: Miguel Zamorano, qué gusto saludarlo. ¿Ya desayunó?
1: El guardia, no, todavía no, a ver, a ver qué hacemos al ratito.
0: El guardia en guardia.
1: Así es, estoy aquí en la puerta.
0: Le mando un abrazo, señor mío.
1: Igualmente, que la pase bien.
0: Hasta Empalme. Cuídese mucho y
1: Vale,
0: muchísimas
1: igual.
0: gracias. Gracias. Hasta pronto. Y le tengo información también de antes de que otra cosa suceda. Ya no me manden nada. No estén peleando tan temprano. No despierten ese sentimiento tan gacho que es la envidia, por favor. Y ayer hubo operativo de protección civil en Empalme, Chatarreras. Y estuvieron los marinos. Bueno, hay mucho que compartir con ustedes con respecto a eso. Pero primero la pausa comercial. Adelanto información. No, de las fiestas. ¿Qué puedo decir? Bueno, lo digo rapidito. rapidito ahorita, de las fiestas del Pitic. Aquí, mire, ya sabe que es noticiero eminentemente.

0: el local, pero bueno, es arte, es cultura y es un gran festival. Por supuesto que nosotros decimos, ay, pues el nuestro, las fiestas del Mar Bermejo, vamos hacia ese camino. Ayer comenzaron las fiestas del Pitic en Hermosillo y pues qué manera de comenzar. Comenzaron con maná, muchísima gente. En general, la cartelera de este año ha mantenido el nivel internacional, capacidad de organización hasta ahorita. Y qué bueno que autoridades del municipio que sea, y si es del estado que sea, pero si es de Sonora, mejor. Qué bueno que se sigan arriesgando, porque es un riesgo que se evalúa en las mesas de seguridad. Aquí lo vemos con el carnaval, con el Festival del Mar Bermejo y con cualquier otro concierto, ¿no? Que antes tiene que pasar por la mesa de seguridad, antes de que incluso se den permisos. Y pues los señores de seguridad siempre le ponen algún pero. Pero el camino es la cultura, el arte, la música, del género que sea. Cuando de estos vienen acompañados de otras actividades, los conciertos grandes, de otras actividades culturales, pues qué mejor, ¿no? Que se sigan haciendo ese tipo de festivales. Lo tenemos aquí en Guaymas, destacamos el que comenzó ayer en Hermosillo, y qué bueno que se hagan. Ya a los capitalinos les toca reclamarle a Antonio Toña Azarán, reclamarle los pendientes que tiene, a nosotros, a la de aquí, pero en cuestiones de eventos, lo que nos llega es que qué gran concierto el de anoche. Noche y madrugada, ¿verdad? Porque empiezan tarde. Y sí, qué gran cartelera y qué gran concierto y qué grandes ganas de haber estado ahí. Insisto, nada les cuesta hacerlo de día. Levanten la mano quienes quieren para poder ir y venir sin desvelos. Pero bueno, no pudimos. Ojalá que se la hayan pasado bien y que se empachen. No es cierto. 6:23. Tengo pausa comercial. Y regresamos de lleno con lo que pasó en las últimas horas. Quédese con nosotros. 6:23. Buen día.
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3: Este año pudiera haber un 30% más de lluvias en la región Guaymas-Empalme, y todo gracias al Niño. Esto es lo que arrojan los pronósticos más conservadores de autoridades y especialistas. Hay quien habla de un super niño con actividad ciclónica histórica y precipitaciones muy encima de la media. En cualquiera de los supuestos, el gobierno municipal, tanto de Guaymas y Empalme, tiene que trabajar el doble en prevención. Y así lo han entendido como antecedentes como Jimena o Juliet, y con la estadística que indica que ya le toca a estas tierras vivir vientos de huracán o al menos una tormenta de mediana intensidad, para eso se tienen que unir varios factores. Por eso la autoridad ha llamado a evitar alarma, pero sí considerar posibilidades. Mientras se trabaja en la limpieza de arroyos y el mantenimiento de bordo y obras, la SEA es la que más pendientes tiene y suele ser la que falla. Cada temporada de lluvias, la región enfrenta los mismos riesgos, porque el crecimiento urbano de Guaymas y Empalme se dio durante décadas sin suficiente planeación hidráulica. Hay colonias enteras asentadas en zonas vulnerables, cauces invadidos, canales reducidos por basura y construcción improvisada, además de infraestructura vieja que apenas soporta las condiciones normales del año, y mucho menos una temporada extraordinaria. Por eso, cuando se habla de fenómeno del Niño, en una región como esta, significa presión sobre servicios públicos, sobre cuerpos de emergencia, sobre hospitales y sobre miles de familias que viven con el recuerdo de inundaciones pasadas. Basta recordar imágenes que dejaron fenómenos como Jimena o Juliet para entender que el peligro existe y que no se ocupa un huracán categoría 5 para generar desastre. A veces basta una tormenta estacionada durante horas para colapsar vialidades, dejar colonias incomunicadas y exhibir todas las debilidades acumuladas por años. La diferencia entre una contingencia controlada y una tragedia suele estar en la prevención. Ahí es donde los ayuntamientos han comenzado a moverse con limpieza de arroyos, revisión de infraestructura pluvial y coordinación con Protección Civil. Son trabajos importantes porque durante mucho tiempo las acciones preventivas comenzaban cuando ya estaba lloviendo. Hoy, al menos existe una mayor conciencia sobre la necesidad de adelantarse. El punto débil en cualquier escenario de lluvias intensas es, como siempre, la Comisión Estatal del Agua, que arrastra problemas históricos de fugas, drenajes colapsados, colectores insuficientes y líneas deterioradas. Si en días normales hay calles inundadas por derrames o fugas, es lógico pensar que una temporada extraordinaria pondría a prueba toda la red sanitaria y pluvial. Muchas veces, los trabajos de mantenimiento llegan tarde o se concentran únicamente en zonas visibles, mientras colonias populares siguen esperando desasolve real en canales y alcantarillas. La ciudadanía y la misma SEA conocen perfectamente los puntos de riesgo que cada año se convierten en lagunas urbanas apenas cae una lluvia fuerte. También hay responsabilidad social. Resulta imposible hablar de prevención mientras continúa la costumbre de utilizar arroyos como basureros clandestinos. Cada llanta, sofá, rama o escombro terminan convirtiéndose en tapón cuando baja el agua. Después vienen las quejas, las inundaciones y los llamados de emergencia, que pudieron evitarse con una cultura mínima de orden. El fenómeno del Niño puede traer beneficios. Después de años de sequía, cualquier posibilidad de lluvia genera esperanza para presas, mantos acuíferos y actividad agrícola. Incluso los ecosistemas del desierto dependen de esos ciclos para recuperarse. El problema es que en ciudades con rezagos históricos, la lluvia también exhibe carencias que durante meses permanecen ocultas. Por eso el trabajo consiste en asumir desde ahora que las condiciones podrían cambiar drásticamente en cuestión de semanas. En Guaymas y en Empalme conocen demasiado bien lo que ocurre cuando la naturaleza encuentra ciudades vulnerables, infraestructura cansada y autoridades rebasadas. Ojalá este año las lluvias lleguen en abundancia, pero sin tragedias. Y ojalá también que la prevención siga como hasta ahora, con trabajo en arroyos y zonas de riesgo para mantener seguridad y proteger a la población cuando lleguen las esperadas lluvias.
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0: Son las 6 de la mañana con 30 minutos. Ayer en el sector Colinas, colinas es la calle Colina Azul. El contexto es que ayer hubo una agresión con arma blanca y con un saldo de una persona lesionada y cero detenidos. Es Colina Azul y Colina Baja. Mande. Muy bien, ¿y tú, Arcelia, cómo estás? A la orden, mándeme.
11: Bien, bendito sea Dios, aquí escuchándote. Oye, Carla.
0: Mándeme.
11: ¿Qué letra le toca ahora?
0: Hoy le toca, espérame. Para no errarle. Hoy le toca a la R otra vez. Y la S llega en la tarde.
11: ¿O en la tarde?
0: Uh-huh. Como a las 7 ya la tienen.
11: Bueno. Gracias, Carla.
0: Gracias, un abrazo. Hasta pronto. Igual. Y estaba con la colina azul y colina baja. Reportaron a un vecino en estado de ebriedad, de nombre Jesús, que estaba lanzando botellas de vidrio, latas y gritoneando. Y amenazando, digamos, lo que decía, lo que contó la vecina, amenazando y retando a gritos de casa a casa a otro vecino. Resultó, pues, que fue la policía municipal y, pues, sin detenidos, nadie salió. Y ya todo en un profundo silencio. Y las dos personas aludidas son las mismas que participaron en ese incidente en el que hubo una persona lesionada. Nada más que ahora es al revés, el lesionado le grita al agresor. Y así se la han llevado. Cuidado con eso para las autoridades, porque más allá de un conflicto vecinal, se están carcajeando, quien quiera que sea, o sea, el responsable uno u otro, a saber quién empieza, sabe. Pero se están carcajeando de las autoridades, porque se les pasa el coraje cuando ven las torretas. Entonces no es tanto, bien que saben, ¿verdad? No es que sean presos de la ira. Bien que saben. Y no salen, se encierran y no abren la puerta. Y como los otros, pues dicen, no, pues ya no los puedo detener porque están encerrados. Y es cierto, pues no pueden invadir propiedad privada. Pues se va la patrulla y otra vez. Y así se la llevan. Ni dejan descansar a los demás para empezar. Y puede terminar mal. ¿Qué es lo que tiene que hacer la autoridad? Ellos sabrán, pero sí es punto para ponerle atención ahí, porque ya hubo una agresión con arma blanca. Superficial. Bueno, es arma blanca, pues, o sea, como haya sido. ¿No? Y pues hay IPH, varios, por lesiones, por amenaza. Y le vamos a vamos a estar al pendiente, le vamos a seguir. Y fíjese que en Villas de Miramar detuvieron a uno, lo reportaron, según nosotros, Merluza y Boulevard, Luis Encinas, es donde está el Oxxo, donde está uno de los Oxxos, según nosotros, pero bueno, esa es la de dirección por donde andaba. Se llama Martín y vive en La Choya. Señor, dicen que andaba con un bastón y pidiendo agua en las casas. Nomás que era la medianoche. Y pues claro que lo reportaron. Sí fue la policía, lo detuvo, se enojó porque dijo que era persona con discapacidad. No ocupa el bastón, trae unas vendas, pero quedó detenido. Quedó detenido por poner en riesgo a las personas. Eso fue para las personas que dicen, ¿qué pasó? En el bulevar había una patrulla a la altura de Villas de Miramar. Fue la detención, eso es administrativo. 6:36 en Empalme también pasaron cosas mientras usted dormía. Después de la pausa comercial, los detalles de eso y mucho más. Más adelante, los resultados del operativo que hubo en chatarreras, recicladoras, que urge su atención. ¿Sabe cuál? La cartonera que está enfrente de una institución educativa de Setmar. Varias, pero esa no tiene nombre, son pilares y pilares y pilares de material. Que le digo, dices, bueno, eso es dinero, por algo lo reciclan, por algo lo compran. Y nunca está vacío o nunca se baja, pues el nivel es más y más y más. Un incidente y ya ha ocurrido y no le vemos como forma a ese negocio necesario, sí, amigable con el medio ambiente también, pero que debe de cumplir las reglas, ¿no? Para operar, más cuando está tan cerca de una institución educativa. Ahí en la Ronnie. 6:37, identificación, pausa y vuelvo.
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0: Faltan 19 minutos para las 7 de la mañana. Usted no está para saberlo, pero nosotros sí para contarlo, de que viene el gobierno hoy a Vica. Entonces, pues hay más vigilancia, sobre todo los marinos. En mala hora ocurresele a un cristiano ponerse a nadar, a hacer deporte. Él ahorita verá lo que pasó. Mande. No, no es... ¡No, hombre!
1: Sí.
0: Es el colmo.
1: Ayer, fíjate, nos conseguimos un pick-up y un cuadro de esos cristalinos. Ayer echamos un viaje como a las 8 de la noche de agua. Ahorita estamos con otro viaje. La guardería que está aquí abajo, ahí tiene una pipa echándole agua. No sé qué piensan estas personas. No sé qué piensan. Ahí está la guardería echándole un café como de 10 mil litros a la guardería de agua. Y nosotros conseguimos el cuadro, como le digo, para echarle agua a los tinacos. Ya vino el señor, pero yo creo que no solucionó nada
0: No. No.
1: De tiro la friega en estos amigos. No sé qué están pensando. Ya tenemos mucho tiempo así. Y en el centro. No, es un fregadero.
0: Ok.
1: Gracias.
0: Es el colmo, gracias a usted. Paréntesis, pues hay prioridades y esta es una. Nos ubicamos, es 1415 Cerdán y 1415 Avenida 15. Es en esa zona donde no hay agua, la boca chueca, de decirles que algo debe de haber por ahí entre bomba y rebombeo, alguna válvula cerrada. Algo debe de haber. ¿Qué sé, pues? Los que conocen los equipos son ellos. Mande. Buenos días.
2: Para mi nieto Daniel Eduardo Bolaños Coronel, que hoy cumple años de parte de su abuelita María Cruz y de toda la familia, que yo me lo venía y me lo cuide. Y él existe en la colonia de Las Plazas.
0: ¿En Las Plazas?
2: Sí, de la colonia Las Plazas.
0: Ok.
2: Sí, muchas gracias.
0: Ok. Muchísimas gracias. Gracias a usted.
2: Sí, gracias. Hasta luego. Bye.
0: Hasta pronto. 17 minutos para las 7 de la mañana. Ahorita que tengamos oportunidad y aprovechando que viene el gobernador a Vicam, a ver si podemos preguntar, oiga, es el pleno centro con una institución educativa ahí, o sea, pues es una estancia infantil, es el colmo, y nos recetan a cada inútil a la sea, ese es el problema. Entonces no se puede lavar las manos el gobernador de páseme a tal y yo los escucho. No, o sea, estamos así ahorita por el sujeto Javier Granich Duarte. Es el colmo. Y cada vez mandan a alguien peor. Mande, se superan, pero en ridiculeces. Mande. Buen día.
3: Y hubieras visto Fátima anoche cómo estaba todas las calles inundadas.
0: Ya sé, sí, era un río.
3: Agua, muchísimo.
0: Sí, ya sé, un río de agua, ¿no? Fátima, casi Venecia.
3: Así es, sale cada
0: gracia. Pecado, gracias. Gracias, Fabiola. Es un pecado eso. Voy a repetir por si no escucharon. Es desde hace, le gusta un par

0: de meses. Cerdán, 14, 15, Avenida 15, 14 y 15, donde está el ISSSTE, donde está la escuela que está en el proceso de construcción, la Loreto, y a espaldas, a esa misma altura. Como ya le dije, con la Avenida Cerdán, y le tocó, según nosotros, a Manuel González, que ya sabe, cuando estaban pavimentando, repusieron la infraestructura hidrosanitaria, y a los de la obra se les olvidó una válvula, algo así, pero lo que recordamos es que no encontraban hasta que un día nosotros pasamos por ahí, y por eso sabemos a qué altura fue, que es frente a la Loreto. Tampoco tenían agua los de enfrente, que son todos locales comerciales, y hay unos, pues son departamentos, pero bueno, locales en renta de los Flores del Carlos, y a esa altura estaba cerrado, y dijeron que los de la constructora lo habían dejado cerrado. Total, abrieron, santo remedio, no me dejarán mentir los vecinos, incluso la Loreto suspendió clases y no le hallaban, y fue por eso. Desde entonces no habían tenido problema, salvo cuando, pues ya sabe, que si los mantos si le cierran para medirlos, o algún problema generalizado. Pero ahí es muy específico esa zona. No puede ser que sean meses y meses y no vaya el señor Javier Granich, o no vaya el chino Bellot, a ver qué está pasando. No porque lo digamos nosotros, porque hay una estancia infantil que se está surtiendo con pipas en plena Avenida Cerdán, donde el gobernador dijo que está resuelto los problemas de agua y de drenaje. Si quieren atención, no a los usuarios, no a los niños de la estancia infantil del ISSSTE, no a los vecinos que puede haber ahí, las personas mayores, los bebés, los enfermos. No, en atención al señor que lo puso. En atención al gobernador. Para corresponder la confianza. Ahí, pues caminarle a ver en dónde está la falla. Yo qué sé, pues. Ellos son los que saben, los ingenieros están en la CEA. Pero ya es mucho. Y sí fueron. Dijeron, no, sí, confirmaron después de meses, y solo porque advirtieron que iban a cerrar la calle. Fueron, dijeron, no, sí es cierto, ya le abrí, no sale. No, qué bueno que nos creen, ¿no? Qué bueno que constataron que lo que dijimos es verdad. Ahora, la solución, 12 minutos para las 7 de la mañana, no es desabasto, no es la sequía, no es que no haya agua, no es que los mantos acuíferos, no es que haya una fugototota. Es una falla humana la que mantiene sin agua a la estancia infantil del ISSSTE. ¿Cuánto tenemos diciéndolo, cara? Unos 2 meses. Y a vecinos de esa zona. Faltan 12 minutos para las 7 de la mañana, pero vigilancia hubo y hay. Noche, madrugada y ahorita. Les ha metido un susto un cristiano que quién sabe de dónde vendría nadando a la nade y nade. Ya lo habían reportado. Y lo alcanzaron. O sea, lo habían reportado los marinos. Lo alcanzaron justo a la altura de la segunda región naval. Y ahí lo fueron como apuchando, digamos, no, escoltando, pero en mar. Hasta justo la segunda región naval. Se portaron bien. Primero, a ver, ¿quién eres? Que no sé qué. Y él seguía nadando punto loco. Pues lo ayudaron ahí a bajar a la segunda región naval. No sabe ahorita. Es zona federal. Y ahí, si andas sin permiso, si pones un pie en esas circunstancias así, fuerza de nado llegas e irrumpes, porque eso es, ellos tienen permiso de disparar. Lo consideran enemigo. Aplicaron el criterio, le hablaron a la municipal y dicen, te toca. Se llama Filiberto, tiene 49 años de edad y haga de cuenta que volvían a ser primero porque no está el agua para andar nadando en esas condiciones. El señor que andaba bajo los efectos de algún estimulante a esas horas. Y tan peligrosa está esa zona a nado, está pesadísima. Y llegó intacto. Verás, si lo hace sobrio, no la libra. Y aparte, pues mire, en zona federal, con los marinos, que les toca ver cada cosa. Aquí pues ya se levantaron a la municipal y allá él lo han de tener ahí secándose. Y aparte, un desenfriol para el señor no hace que se enferme y de pilón, ¿no? Haya que cuidarlo. Un caldito de pollo ahí para el chef, por favor. Para el señor que se nos remojó muy temprano. Y eso fue lo que ocurrió. Él ni cuenta se dio de lo que estamos compartiendo, ni sabe. 9 minutos para las 7 de la mañana, no más en Guaymas. Tengo pausa comercial y regresamos con más del operativo de las chatarreras y chatarreros en Empalme al volver. Quédese con nosotros, 8 a las 7.
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0: Voy a leer mensajes y dice el Humberto Gutiérrez, tiene un mes que no llega agua a la parte alta y toca tandeo miércoles y viernes. Quienes escuchan, o tal vez pueda ser un argumento para el ignorante del administrador de la CEA, y quienes lo rodean le hablan al oído y le dicen que es lo máximo. Que no se puede vivir sin agua, dijo Maná. Ya me acordé que vinieron otra vez, Hermosillo, que los tuvimos cerca. Lo que pasa es que no viven sin agua, viven de las reservas, del tinaco. Y dices, ay, pero ¿por qué no dijeron cuando les faltaba hace 3 días? Porque tenían las reservas, porque de verdad la paciencia es característica de guaymenses cuando se trata de agua. Hay conciencia de las fugas y como ya cada familia resolvió su problema en cuestiones de reserva con inversión en tinacos, en aljibes, cubetas, pues cuando reportan, cuando ya se van a acabar las reservas. Es así. O bueno, pues una pipa entre varios. Y hasta que ya no tienes recursos o te hartas, pues por eso. Dices, tenemos 2 meses, como pasó en Santa Clara. Humberto Gutiérrez, y ayer con el asunto de la cuadrita de las reparaciones, tengan comprensión, mándenles pipas. Entonces, si ya sabes que ahí tienes un problema, hablando del centro, hablando de Humberto Gutiérrez, parte alta, no sabes ni dónde está, apenas vas a buscarlo, pipas, y vas a decir, no tengo recursos, búscalos. Porque si para cada problema hay que hablarle al gobernador para que lo resuelva, entonces no tiene caso que haya un administrador aquí. ¿Qué sentido tiene? Mejor ese sueldo, pues en pipas. Por cierto, ¿tienen permiso las pipas? ¿Por qué las pipas sí tienen agua y hay partes en Guaymas en las que no? ¿Por qué? ¿O por cuánto? 7:04. Contesto esa llamada y sigo leyendo mensajes y luego me voy a empalme. Mande. Un buen día, Carla, la orden.
1: Vamos acá por la fila de la antena.
0: Linda.
1: Estamos esperando al recolector de basura.
0: Ok. Señorita, ahorita.
1: Los martes y los viernes son los únicos días que pasan. Esta semana, señorita, pasó hasta el miércoles el muchacho. O sea, si el municipio nos va a cambiar de día, que nos diga, señorita, para no subir la basura, ¿no? Que nos haga ese favor. Que tenga usted muy buen día. Cuídese, que Dios me la bendiga. Sabe que acá en el cerro se le quiere mucho.
0: Gracias. Gracias. Un abrazo. Hasta pronto. Aquí en la colonia Gil Samaniego, calle Barco de Oro Blanco, donde están Alcohólicos Anónimos, ya lo agarraron de tiradero de basura. Ya van 3 veces que en la noche viene un carro blanco a tirar la basura. Ay. Es la otra. Quiero pensar que le van a echar otra capa de algo en la calzada. Ayer explicaba, les pasó lo mismo que nosotros. Ya lo habían explicado. Lo explicó en conferencia de prensa, y de hecho nosotros lo replicamos. Lo que pasa es que a la hora de verlo dijimos, a ver, ¿cuál es la nivelación y cuál es el fresado y cuál es el lo que se ve ahorita en la calzada es la emulsión con la que bachean, pero es para nivelar lo que está deteriorado con lo que está medio vivo y así. Y encima de eso, o sea, eso es como si no existiera algo, pues. Y encima va la carpeta. La carpeta todavía no la echan. Entonces, van por un carril, les falta el otro sentido. Digo, van por un sentido, les falta el otro sentido completo. Ayer bueno, ayer y hoy en la madrugada, ya terminaron, ya pasamos por ahí, bueno, por en una parte por atrás, porque nos tocó que estuvieran con la famosa emulsión de y ya saliendo por ahí por el caliche, por el puente, ahí ya está también nivelado, que es donde tenían la zanja. Alcanzamos ahí a ver de que según nosotros ya estaba tapado. Ahorita estoy preguntando porque estaba tránsito, estaban las máquinas trabajando, y no alcanzamos a ver si, pero según nosotros ya estaba ahí nivelado, pero sí, va, falta la carpeta, mande la carpeta, la de adeveras. Buenos días, dígame.
1: Volví a sufrir con la basura, no sé si la demás gente le está pasando lo mismo, que saltean para recoger la basura estando afuera. Y y ese día pues mi hija no vendió porque ella vendía aquí de esos, ¿sabe qué? Champurrado y no sé qué más cosas, allá afuera. Y ella se metía a las 9 pasaditas y a las 9 y feria todavía pasaron, pero para abajo, a las 4 pasaron por el frente. Y estaba la basura. Entonces, al rato volvemos, dice que dijo uno. Y ya cuando bajaron a las 9, yo creo que iban llenos. Y aquí estoy con la basura todavía del martes. Quiero saber si el ayuntamiento va a poner gente formal, con como que te dijera, con disciplina, que va a agarren la está corrido. No sé qué traen con nosotros aquí en la popular, que nos están... y en todo Guaymas yo digo que se están quejando. Por favor, Carlita, te voy a pedir ese favor, porque la otra vez que te dije, al siguiente día mandaron de la cuadra, okay, y la recogieron.
0: Okay. Gracias. Hasta pronto. Son las 7, son las 7 en punto. La recolección de basura, ya lo pasé. ¿A dónde viene el gober? Según nosotros, es San Carlos y Vicam. Mande. Buenos días.
2: Vecinas y vecinos, para irle a decir eso del agua, puso una persona, dispénseme la palabra, inútil, que no soluciona nada, para ir a decirle eso al gobernador, a San Carlos, nos queda más cerca. Uh-huh. Sí, porque no se puede así, no se puede.
0: Ya sé, sí,
2: la verdad. De plano. Sí, aquí ya están como unas 10 personas de pie en mi área para checar cuándo va a llegar el gobernador. Ya la oí ahorita que dijo a San Carlos.
0: Sí, San Carlos y Vicam, y tengo entendido, porque ajá, no nos mandaron así, bueno, nosotros, a la empresa sí, la agenda, escuchando. Pero por ahí andan. Gracias.
2: Ahí la vamos a seguir escuchando.
0: Gracias. Muchas gracias. Hasta pronto. Ya me están preguntando obvio, ¿no?, del gobierno del estado. Y 14 y 15. Mande. Cantera, batallando por el agua.
3: No llena como debe de ser.
0: ¿Baja presión?
3: Echa muy poquita. No llena la pila por completo. Yo desde que está así, nomás agarro dos tambos y es todo. Ay, para que la llene bien.
0: Okay. Gracias. Gracias. Hasta pronto. 7:00 a.m. Con 2 minutos. Identificación y vuelvo.
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0: 7 de la mañana de con tres minutos. Mande la orden. Buenos días, dígame.
1: La señora que habló de la basura, que le deja la basura. Es que muchas veces pasa el carro, ¿no? Y hay carros estacionados. Y las basuras están atrás de los carros, no las ven. Pues, no más se llevan porque hay muchos carros estacionados así. Pero es que muchas veces les dejan la basura a las personas ahí por los carros que están estacionados. Más los sábados y viernes y sábados, parece que hay más carros. Gracias.
0: Gracias. Hasta pronto. 7 de la mañana con cuatro minutos. Sigo reportando. Son varios de la CEA, fíjese. Pero es baja presión. En algunos ya los habían, ya habían avisado por una reparación. Recordará usted que le dijimos lo que no dijeron es cuándo iban a restablecer el servicio. Avanzo con información y ahorita todo se lo estamos pasando, los reportes, aunque no tengamos oportunidad de leerlos, pero lo estamos pasando. Y me voy con Empalme. La Yañez, que en la Yañez, ¿qué hay? Por favor, si me pueden decir, no alcancé a leer, o pónganme un puntito. Chatarreras. Se incendian más en Empalme que aquí. Y la población no tiene punto de comparación. Estamos hablando que Empalme es la mitad y hasta menos de Guaymas. Y hay cualquier cantidad de incendios. No hay chatarrera a la que no o le hayan prendido fuego o haya habido algún incidente. Ayer hicieron revisiones. ¿Cómo supimos? Porque nos dijeron vecinos de la Roni, gracias, que estaba la policía en una, ya ve que la Roni es la colonia de las chatarreras, en la del Ruquito, ¿no? Que tiene, pues son, yo creo que son dos solares los de ese chatarrero, y que había marinos, dije, algo pasó, pero era protección civil con presencia nada más de los marinos y de la poli. La poli pues no hizo algo más que estar ahí. Y llegó en protección civil con aviso de inspección. Para esa chatarrera ya se estaban tardando. Y también para la de los Belis. La de los Belis está el rastro enfrente, ahí en la Roni también. Fueron a la, a esa sí no sé cómo se llama, la del kilómetro, una chatarrera del kilómetro 2. Yo ni nombre tiene esa chatarrera, nomás acumulan. Y los notificaron. El criterio ha sido de no cerrar. Ni uno. No, salvo que cuando pasa algo. ¿Por qué? Porque lo están pues alentando a regularizarse. Que si por el trabajo, si ya los notificaron y no ha pasado algo en esas de chatarreras, es tiempo para que pues se regularicen. Que le metan orden a sus solares. ¿Por qué? Porque finalmente, insisto, es dinero. No, nunca va a entender por qué acumulan y no venden. O sea, siempre tienen un montón. La que no tiene nombre, no tiene nombre lo que hacen, la chatarrera tiene nombre, es la cartonera. que está frente a Set Mar. Pregunta es, ¿y ahí cuándo? Han continuado, le digo, lo de ayer es parte de lo que ya han hecho. Las que de plano no han entendido son esas, porque el resto, bueno, pues un extintor y ahí la llevan, pues. Pero esas de plano, y la reina del desorden. Después de comerciales, la cartonera de la Ronnie, la que está, una de tantas, la que está frente a Set Mar. Cuando estuvo aquí el director dijo que ya había mandado oficios, solicitudes, peticiones, planteamientos, actas, de todo, vía subdirección como se debe, a diferentes instancias. No lo han pelado hasta ahorita. Volvemos con eso y más. Quédese con nosotros, 7:10.
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7: Empalme es algo parecido a lo que ha pasado en otras ciudades y en el país en general, con algunas excepciones. El partido arrasó en el 2018 con Andrés Manuel López Obrador en la presidencia de la República y desde entonces parece no tener rival a vencer. Ni siquiera las diferencias con partidos aliados han significado un golpe serio para la estructura guinda. Ahí está el antecedente del 2021. Cuando en plena campaña electoral la entonces candidata a la alcaldía tomó distancia de Alfonso Durazo y aún así, el hoy gobernador ganó cómodamente bajo las siglas de la llamada Cuarta Transformación. Lo mismo ocurrió con Luis Fuentes Aguilar, que no solo conquistó la presidencia municipal, sino que repitió la hazaña en el 2024 con una votación todavía más amplia. Esa es la realidad política de Empalme, guste o no. Morena domina y la oposición simplemente no encuentra la manera de competir. Ahora, una cosa es ganar elecciones y otra muy distinta construir partido. Morena en Empalme depende más de la fuerza nacional, de la marca, que de un verdadero trabajo político local. Durante mucho tiempo, la actividad partidista fue prácticamente invisible. No había estructura activa, ni existía una vida interna sólida, y mucho menos una formación constante de cuadros políticos. Morena funcionó como una extensión del gobierno y no como una organización con presencia permanente en las colonias. Apenas, recientemente, comenzaron a activarse los comités vecinales por sección electoral, justo cuando la dirigencia nacional empezó a mover nuevamente a la militancia rumbo a la elección 2027. En realidad, la lógica del movimiento siempre ha sido seguir una línea nacional perfectamente definida, donde el discurso, la narrativa y hasta las formas se repiten en cada rincón del país. Los programas sociales se convierten en el principal vínculo con la población vulnerable y desde ahí se construye la fortaleza electoral. Morena entendió desde hace años que el contacto más efectivo con la ciudadanía no necesariamente pasa por las oficinas del partido, sino por el alcance de los apoyos gubernamentales y la idea permanente de continuidad del proyecto de nación. Incluso ahora, con López Obrador fuera de la presidencia, el discurso sigue siendo prácticamente el mismo, como si el sexenio todavía girara alrededor de su figura política. Mientras tanto, en Empalme, las figuras que verdaderamente pesan son los del ayuntamiento. Luis Fuentes Aguilar se mantiene como el principal liderazgo político del municipio y alrededor suyo opera un grupo compacto que ha sabido mantener el control administrativo y político. El problema es que en estos momentos gran parte de la estrategia parece sustentarse más en la confianza de la marca Morena y en la debilidad de la oposición que en una evaluación seria del desgaste natural que provoca gobernar. Porque el desgaste existe y es normal. Gobernar significa tomar decisiones que no siempre agradan y administrar problemas que terminan acumulándose. La diferencia es que antes Morena podía avanzar prácticamente sin resistencia, mientras hoy la población empieza a observar con mayor detalle a quienes llegaron al poder bajo el discurso del cambio. La ciudadanía empieza a pedir resultados concretos en servicios públicos, transparencia, seguridad y capacidad de respuesta en el Poder Ejecutivo y Legislativo. Aún así, Morena sigue teniendo una ventaja enorme, más aún porque la oposición en Empalme continúa perdida. PRI, PAN y otros partidos no logran construir liderazgos competitivos ni conectar con la gente. Parecen más ocupados en sobrevivir políticamente que en representar una alternativa real. Ese vacío es precisamente lo que mantiene a Morena como favorito rumbo al 2027. Pero confiarse sería un error. La historia política mexicana está llena de partidos que creyeron tener el poder asegurado hasta que el hartazgo ciudadano terminó por alcanzarlos. Por eso el verdadero reto para Morena está en demostrar que sus gobiernos pueden sostenerse por resultados y no únicamente por la popularidad heredada de López Obrador. Las figuras que hoy ocupan cargos públicos llegaron impulsadas por una sola ola política nacional. Eso es indiscutible, pero ahora tiene responsabilidades legales, administrativas y sociales que cumplir. Ya no están en campaña permanente, ni pueden depender eternamente del mismo discurso de hace 6 años. Será la ciudadanía la que determine si Morena merece continuar gobernar en Empalme o si llega el momento de abrir espacios a otra fuerza política. El problema es que, para que exista verdadera competencia, también se necesita oposición seria, organizada y cercana a la gente. Y hoy, esa oposición prácticamente no existe.
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8: En la cuarta etapa, Fobiste, tenemos 4 años con este derrame de drenaje, es algo muy feo. Criadero de mosquitos, enfermedades, cuarta etapa, andador Nainari. Fobiste, cuarta etapa. Claudia Villegas, buenos días. Mande, buen día. Le toca hoy en la tarde, ya estaría como a las 7. Le toca mañana, pero depositan hoy en la tarde. Hasta pronto. ¿Perdón? No, el Banco del Bienestar no. Hasta pronto. Ustedes deberán de aprovechar la presencia del gobernador para exponer los problemas de transporte, agua y todos los demás que aqueja a Guaymas. ¿Usted cree que no sepan? Claro que saben. Por supuesto que saben. No resuelven porque no quieren. ¿Me puedes felicitar a mi hija Marisela Quintero hoy en su cumpleaños, por favor, de parte de su mamá? Muchísimas, muchísimas felicidades, Marisela Quintero, de que la pases bonito. ¿Cuándo le toca a la letra de B, chica? La semana que viene, el martes. A ver, voy a decir el calendario en turbo, que es hoy por la tarde estaría depositada la S, aunque oficialmente le toca, dije mañana, le toca el lunes oficialmente, pues, pero desde hoy en la tarde lo depositan como a las 7. El martes 26, las letras T de Tito, U, B chica. Entonces la B chica le toca el martes. Y el miércoles 27 concluye el calendario de pago de pensión para adultos mayores, mujeres bienestar, personas con discapacidad, hijas e hijos de madres trabajadoras. Y el de Sembrando Vida, pues ya lo pagaron. Concluye miércoles 27 con las letras W, X, Y, Z. 7 de la mañana con 19 minutos. Ok, es Plaza La Joya. Dice, hay gente que no aprende, alguien con palancas, de que se estacionó en un lugar en Cajón Azul. No era para personas con discapacidad. Es gente inconsciente. Mande. Buen día. Loma Bonita. Tocaba el miércoles la recolección de basura y no pasó.
9: Sí, pues pasaba miércoles y sábado. Ya tiene mucho que no pasa los sábados. Nomás estaba pasando los miércoles, pero el miércoles no pasó. Estamos todos con la basura, pues.
8: Ok, ahí estoy reportando, sale.
9: Gusto en saludarte, cuídate mucho.
8: Gracias, hasta pronto. ¿Qué la toma del centro, señorita Claudia Villegas, de la SEA? Buenos días. La toma del centro, que abastece cantera, nomás no la está dando. No hay agua. O sea, tres gotas. Ya la persona que habló es toma centro que abastece cantera. Por si nos haces el favor de decirles, a ver, mire, ya aunque sea una explicación, caray. Y a las 7:21 me voy, ahorita sigo con los mensajes. Pero si no alcanzo a leerlos, sí los paso. Mande. Buenos días, a la orden. Ajá.
10: Pueden mandar agua. Aquí era con el rastro. Tenemos muchos días que nos toca agua y no nos han mandado. O mandan muy tarde y tantita, nomás no alcanzamos ni llenar un tambo de agua porque no viene con presión. Aparte que la mandan muy tarde, como a las 1 o 2 de la mañana. A veces andamos ahí agarrando el agua porque no mandan. Y queremos saber si nos hacen el gran favor de mandarnos. No tenemos nada de agua ya ahorita. Ya se nos acaban las reservas que teníamos.
8: ¿Me repite la dirección, por favor, para que noten en la CEA?
10: Calle Quinta, Avenida Primera.
8: Rastro. Ok.
10: Que la manden por favor con presión, porque no nos llega el agua bien aquí arriba.
8: Ok.
10: Muchas gracias, Carla.
8: Gracias.
10: Disculpe la molestia.
8: No, no es molestia. Gracias a la orden. Ay, Claudia Villegas, ¿qué hacemos con su jefe, Claudia? Una oración, nos tomamos las manos y rezamos porque le llegue la luz. O porque llegue otro administrador. 7:23, la cartonera que está frente a Setmar. Está enorme, del tamaño del Setmar. Y es, cuando le digo que son toneladas, no le estoy exagerando, para la gente que no ha pasado por ahí o que no conocen de Empalme, creo que todos lo conocemos, ¿no? Tenía bastantes años. Es más, fue primero la cartonera, yo creo que el Setmar. O para la gente de Guaymas, pues que no ha ido para allá. Son toneladas tras toneladas. Lo ves y te da en cara. Y todos... me parece que quienes hemos pasado por ahí pensamos, un cerillito y esto va a ser escena dantesca. Se puede prevenir algún incidente, se pueden reducir los riesgos que de por sí pues implican la acumulación de material que se va a reciclar. El reciclaje ya lo sabemos, necesario, amigable con el medio ambiente, más que somos tan usuarios de cosas que atentan contra el medio ambiente, ¿no? Cajas y cajas y cajas y cajas. El reciclaje, pues, es el camino, ¿no? Es como un cariñito para el ecosistema. Nada más como todo, ¿no? En orden, sin riesgo, porque si llegase a pasar algo, como ha pasado en otras partes, en otras recicladoras, y ahí mismo en alguna ocasión hubo algún incendio, es esfuerzo de bomberos que nadie le paga. El riesgo de bomberos, distracción para los bomberos, y para el resto, para los vecinos, por el viento que se puede, pues, expandir el fuego, alguna explosión, un daño a un vehículo. O sea, no es nada más el cartón y pues si se llega a quemar, los que pierden son ellos. No es así, y tampoco se trata de que ellos pierdan, se trata de que cumplan con reglamento. Tengo mis dudas si tienen todas las licencias, porque si las tuviesen, no operaran como están. ¿Desde cuándo que la hubieran cerrado? Pero pues han aplicado el criterio, pero ya tienen como muchas notificaciones. Entonces, yo creo que la de ayer, en otras chatarreras, ahí la verdad no nos consta que fueran. Pero en las dos de la Ronnie, esas ya tienen varios avisos. Esta sería pues el último, y la revisión tendría que ser pues los fines de semana sí pueden trabajar. Ah, no, es en día hábil. Hoy o hasta la semana que viene, porque los notificaron ayer. Ya sería como la tercera vuelta. Pero al menos siquiera colocaron extintores, colocaron algo, pues que dices, bueno, pues tienen como la voluntad, son lentones, ocupan que se les arree, pero pues tienen la voluntad. Pero esta, la de frente a Setmar. Y sobre todo, por las solicitudes que de manera institucional ha hecho los directivos de Setmar, algunos vecinos en ecología. ¿Con quién? Sí, con don Antonio Corpus. Los peló, no mayúsculas. Por eso, pues si lo suspendieron un mes, una semana o ya no vuelve, merecido se lo tiene. Que el contralor no tiene autoridad moral para andar suspendiendo gente cuando no castigó a los que debería. Y ahorita se pone disque a trabajar. Pero en efecto, ¿no? Ecología no ha hecho mucho con Corpus al frente. La prueba es esta chatarrera. Después de varios intentos, de verdad, se nota que no tiene voluntad para cumplir con el reglamento. 7:27. Ojalá que dentro de estas nuevas revisiones que se están haciendo, o sea, por enésima ocasión, le digo, en esta administración será la tercera vez en las que les dan la vuelta, pues, con previa notificación, obviamente, para ver qué tanto han avanzado. Ya se sabe que están en proceso de regularización, es decir, no cumplen, no la cierran, para no generar todavía más problemas. ¿De a dónde se va a ir todo ese cartón, toda esa chatarra y todo eso? Pero ya hay algunas que de plano no hicieron caso. 7:28. Ahorita voy a leer mensajes. ¿Qué pasa? No tenemos agua. Avenida 15, ya estamos comentando desde hace un chorro. Sí sirven las autoridades laborales. A este mensaje anda buscando cuando quieren. Me menciona lo de un caso. Ahí voy a preguntar. Saludos a los muchachos del Cebatis. Hoy festejan el día del estudiante, la víspera. Muchas felicidades a todas y todos los estudiantes. Ya sabemos que aquí el día del niño, pues ahí es en las primarias, ¿no? Y estudiantes secundarias, prepas, prepas técnicas, universidades, muchas felicidades. Maestros, posgrados, claro, presenciales y en línea, enhorabuena, felicidades y gracias por apostarle a la educación, por su esfuerzo. El país se los agradece. En especial están felicitando a los chicos del Cebatis y chicas también. Felicidades, les abrazamos, hoy tienen su día. Y platíquenme qué van a hacer, cómo van a festejar. Los que se lucen, son los de la Hidalgo. A ver qué les hicieron a los de la Hidalgo, díganme, please. Y a la Kate, sí, muchas felicidades a la Kate del Cebatis. Está en la escolta, es bien escolta porras, es muy, muy activa, participativa en todas las actividades, además pues de tener excelentes calificaciones. Para Kate, muchas felicidades. 7:30. Tengo identificación, en pausa y regresamos. En la oficina de ecología hay director y titular en Empalme. ¿Me pregunta o me afirma? Si me pregunta, bueno, de qué hay, pues hay. de que está suspendido, pero amenaza con regresar. 7:30 vuelvo. Como yo también amenazo con regresar después de comerciales.
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8: 7:00 a.m. con 34 minutos. Saco mensajes rápido y luego me regreso, bueno, de Empalme para Guaymas, en donde tiene tal información y tal dinamismo. Para decirles que el FIVE, nos están diciendo ahí algunos compañeros y compañeras de gimnasio, en algún momento, todavía todos nos cambiamos de gimnasio, y ellos están en otro ahí en Guaymas Norte, les cayó Salubridad ayer, ahí estamos confirmando información después de leer los mensajes en Super Turbo. Les digo, agua para el centro, lo mismo. Centro es igual, ¿verdad? No es en todo el centro, es en una sola parte. Cerdán, entre 14 y 16. Y Avenida 15, que es la de arriba de la Cerdán, entre 14 y 16, ahí. Entonces, si llega en la parte alta, que no cae por gravedad, ¿no? La avientan. Entonces, algún taponamiento debe de haber por ahí. Mande. Buenos días, dígame. Sí, ¿quién cumple años?
12: Martín y Gustavo Ángel. Ángel Gustavo Martínez Valencia. Están en la escuela la Miguel Hidalgo.
8: ¿Son cuates?
12: No, son primos. ¿Y la niña es hija de mi hijo, el cuate.
8: Ok.
12: Y el niño es hijo de la cuata.
8: Por ser día del estudiante.
12: Sí, okay. Son en la secundaria.
8: Ok, gracias, muchas, Carlita. Muchas felicidades.
12: Gracias, Carlita.
8: Hasta pronto, me dicen. Y hasta acá, alcancé a ver la generación de la cual es usted. Ponles Amor de Estudiante. A mí no conocen Amor de Estudiante, los estudiantes de hoy. Una del Malilla, me van a pedir, o del Karim. O de Nata. O de algún otro. De Junior H. Pero no conocen este Amor de Estudiante. Digo, sí, para a lo mejor quienes fuimos estudiantes, pudiese, pero no hace muchísimo. O sí les ponen, no creo que les pongan ahorita Amor de Estudiante en los planteles educativos, a lo mejor algún profe retro. Pero yo creo que ya ni ellos. 7:37 de una vez. Me voy con lo que hizo ayer celebrar unos suplementos, primero suplementos de alimenticios, sueros vitaminados y un gran elenco. Ya sabemos lo que pasó en Hermosillo, estudiantes.
15: No.
8: ¿Sí?
15: Sus primeros 70 años cumple mi prima.
8: Ah, ok. Ahorita lo voy a felicitar. Gracias. Ya sabemos lo que pasó en Hermosillo. Y aunque las autoridades de la Secretaría de Salud, diagonal, Comisión Estatal para la Protección de Riesgos Sanitarios, que dirige un doctor que está en el limbo, es un desorden de las peores etapas de la Cuesprisón, solo comparable, porque en la anterior estuvo mal. Pero ha habido, o sea, peor de lo malo. Entre lo que nunca ha estado bien, las grandes crisis han sido, salvo su mejor opinión, por corrupción en una etapa del padrecismo, no en todo, también hay que decirlo, que arrasaron. Y valiéndose del centralismo, con aquello de solo fomento, las actas en Hermosillo. Esto no es nuevo, viene desde entonces. No. El titular de entonces, regulación sanitaria, control sanitario, como se haya llamado, en las diferentes etapas, salubridad hace muchísimo. Ya del padrecismo para acá no cambian leyes, cambian reglas. No, ustedes, delegaciones en todo el estado de control sanitario y regulación, ahora Cuesprisón. No pueden hacer inspecciones sin avisar. Y a veces se la aventaban y a veces no. Y endurecieron las reglas. Dijeron, no, ustedes ni siquiera para acta. No están habilitados más que coadyuvantes. Yo te ordeno y te mando.

0: Entonces, no nada más en aquel entonces, pues, hablo de contexto, porque no digan que es nada más contra el sujeto que está ahorita, contra el OMIA y el otro que está en la coexprisión, permite, por favor. Muy de título, muy médicos, muy de la comunidad de Hipócrates, no hipócritas, muy todo eso. Ah, pero vaya omisiones, ¿no? Que han costado vidas. Contesto llamada para no hacerle esperar, yo te le digo, mande. Buenos días. Mande. Fuga Boulevard
1: Rodrigo. Ahora que todavía no vienen los de la Junta. Los ya de la tiene mes y medio.
0: ¿Me ayuda, por favor, con el...
1: el folio?
0: Sí, por favor.
1: Es 124-909. Desde el 14 de abril la estamos reportando.
0: Ok.
1: Y otra cosa, Carla, ayer escuché que estaba hablando ese señor que de lo que iban a pavimentar y todo, y por ese bulevar ni lo tienen siquiera contemplado, ¿no?
0: Sí, a manera...
1: ¿Qué necesitamos que hacer? Echarle la pierna a alguien, que me digan a quién y voy. ¡Ah! ¿Cómo la ve? Díganme usted, y yo voy. ¿Qué importa eso? ¿No? Si voy a tener bulevar. ¿Qué le parece?
0: Ya a punto desesperada.
1: Sí, ya como última, cuando ya dices, ya no hay más cosas que hacer, bueno, algo se tiene que hacer, ¿no? Sí. ¿Qué le parece eso?
0: Tiene razón. No, si esta manera de proyecto, yo creo que hoy no voy a tener oportunidad, pues, a ver si tengo oportunidad, le digo, después de que de esto, voy con ese bulevar, ¿sale?
1: Ah, por favor, ándele pues.
0: Gracias.
1: Y si no, mire, con todo... De pensar que lo voy a decir a la pierna, va a venir a arreglar. ¿Qué le parece? Gracias.
0: Gracias. Hasta ni modo. Los sacrificios. Don director de infraestructura urbana y ecología, no sé si, hombre. No, sí tengo información de eso, sí, esta manera de proyecto. Falta lo de abajo, es la cosa. Pero bueno, estoy con el contexto de lo de salubridad. ¿Verdad? Le digo, pon gente honesta. Pero no, ni aquí, ni a nivel estatal. Entonces, desde entonces, las actas, todo eso, se hace desde Hermosillo y se mandan para acá. Y los de aquí, pues, de fomento, ¿qué significa eso? Que están de ornato. Mucho no pueden hacer. Entonces, cada clausura que se avientan, desde el padrecismo hasta ahora, es por orden de Hermosillo. A lo mejor solicitud de aquí, pero tienen que autorizar allá. No autorizan en Hermosillo, aquí no. Hacen algo como no lo han hecho. Salvo algunas cosas que le hemos informado, más las que no, pues alcanzamos a enterarnos. Y pasa las muertes tras la administración de sueros vitaminados de un doctor que es hora pues que no hacen aparecer. O sea, él no se desapareció. Nomás no lo quieren encontrar. ¿Por qué? Porque donde abra la boca los va a señalar a todos a los que les ha pagado. No se puede entender de otra manera, ¿no? A nivel de impunidad que cuesta vidas. Y por eso, entonces en todo el estado están revisando los locales, clínicas, centros de bienestar, como le llaman, de salud, de estética, de belleza, de uñas, gimnasios, en donde administren sueros o suplementos alimenticios, que va en lo de los sueros, pues. Y ayer empezaron con gimnasios. De los que sabemos que revisaron, en el FIVE de Guaymas Norte, que es pues será uno, es que en Guaymas Norte hay varios, pero uno de los más grandes, y tiene su barra, tenía. Y ahí preparan batidos, no preparan los suplementos, pero sí manipulan los suplementos. Que si la prote, que si otra cosa y demás. Entonces, llegan a verificar y le cerraron la cocina. Pero lo que nos dice ahí la gente del gimnasio, no se la cerraron por los suplementos, sino por

0: el aviso de funcionamiento, que es lo que no tienen. En los suplementos, pues ya las marcas, esas son las que tienen o no los permisos. Lo que no pudieran hacer ellos, pues tener su propia marca o sacarlos del recipiente que tiene los sellos y combinar unas cosas con otras. Eso es lo que no debieran hacer, salvo que existiese un médico, que no lo hay. Entonces, siempre se ha usado las mezcolanzas de una de proteína, ¿verdad? Un licuado, un batido, o en agua, o en leche, o en lo que sea, de proteína, con creatina, se puede hacer, sí y solo si tengan ese aviso de funcionamiento y no estén manipuladas los productos. Y no se utilice medicamento. Como entiendo que no se utiliza, al menos en los gimnasios en los que hemos ido nosotros. Y suplementos piratas, ¿no? Que no tengan la certificación de la COFEPRIS. Agarran muestras, la revisan, en fin. Y qué bueno que lo están haciendo. Entonces sí le cerraron la cocina al menos al Five y van a seguir las revisiones. Son muy pocos los gimnasios que tienen ese servicio. Son contados. Uno de ellos es el de Guaymas Norte, que no está está funcionando el gimnasio, la cocina no. Entonces eso fue, no le cerraron en general el gimnasio. La barra sí, por lo mismo, ¿no? Deben de tener aviso de funcionamiento. Entonces, cuando veas las barbas de su vecino cortar, ahí los gimnasios que tienen barra, que venden de suplementos y que preparan también, o sea, que venden los de las marcas y además preparan, necesitan tener el aviso de funcionamiento, se tramita en la Coesprison. Es más, se me hace que ni cuesta. Es acercarse, pues para que no tengan problemas y que cuando les toque revisión, pues ahí papelito habla. Y sobre todo, pues el tener la certeza de que lo que están vendiendo, pues sí sea derecho, ¿no? No vaya a ser pirata y luego vengan los problemas, que ya los hubiera habido, ¿no? La mayoría venden de carísimos, por cierto, de marcas que son conocidas y que ahí traen los sellos. Faltan 12 minutos para las 8 de la mañana. Y en cuestiones de suplementos, de sueros vitaminados, si usted sabe de algún gimnasio que los administre, diga, nosotros no, y mire que pues conocemos la mayoría o una buena parte. Si no es que hemos ido a todos, salvo que haya abierto uno reciente. Pero en la inmensa mayoría, en algún momento anduvimos por ahí. Según nosotros, no, porque no es para eso. O sea, no, es más por los suplementos, pues por eso fue. 10 minutos para las 8 de la mañana. Tengo pausa y regreso ahora sí con Guadalupe y el Rodrigo de Triana, que es el Boulevard 100 Casas, Gil Samaniego. Vuelvo.
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0: Faltan 8 minutos para las 8 de la mañana. ¡Qué coraje! Voy a leer este testimonio. Si escuchas que estoy abriendo un zipper. Lo voy a citar textual, obviamente sin decir los nombres, pero policía municipal, hombre, no la muelen. Mande. Buenos días, a la orden. Mande. ¿Perdón? Sí. Sí. De nada. Hasta pronto. Oye, ¿se puede circular por la calzada? Sí. 8 para las 8 de la mañana. Cito textual. Anoche me robaron la pila, o sea, la batería del carro. Cerca del seguro. Tengo un hijo internado, dice, cerca del seguro social. Nos ubicamos 10 y 6. Salí a las 10:40 de la noche, porque no llegaban los doctores de la ronda de la noche. Llevé para arriba, cerca de donde venden pinturas, media calle más arriba. No creo que me la devuelvan, dice, para nada. Pero que se ponga abusada la gente, pues todavía dejó el cobre abierto y no me rompió el cableado. Dice, pero sí me puse a llorar, aún no pagamos lo de tránsito y ahora esto. Frustración e impotencia. Siempre lo hemos dicho, sagradas, espacios públicos, parques, plazas, zonas escolares, zonas. No solo el plantel como tal, el edificio educativo, la zona, ¿no? El camino que siguen, ¿no? Estudiantes para llegar al templo del saber. Hospitales, centros de salud, lugares que mueven la fe, con independencia de la religión que sea. Son sagrados, no la muelen, aunque sea esas partes. O sea, no puede ser que el Iguanas esté más vigilado que las inmediaciones del seguro o del bienestar. Por lo que implica, pues, porque quienes están ahí o están salvando vidas, no, dejaron el carro estacionado porque ahí trabajan, o están intentando pues que se salve la vida de algún ser querido, ¿no? O están enfermos. No más por eso. Le reitero, no puede ser comisario de seguridad pública que esté más vigilado el Iguanas que las inmediaciones del Seguro Social. 5 minutos para las 8 de la mañana. Se la doy por buena que hubo un detenido ahí en la Yucatán. No voy a alcanzar a decirlo, o sí. Bueno, ¿dónde estoy? A ver, nomás lo voy a decir para que no digan que, porque sí es cierto, no todo es malo, es real. Lo detuvieron en la madrugada. Sí, lo detuvieron después del robo de la pila. Sería este. Lo detuvieron con machete. Se llama Alexis, tiene 26 años de edad. Y traía un pavoroso machete. Hechizo. Y ahí está a disposición del MP, portación de arma prohibida. Lo detuvieron en la 11, por la 11 y 5. No, 11 y 4, perdón. Del sector Yucatán. Recordarle que el lunes, martes, le compartíamos que le robaron el medidor al del Fosco, que está en la avenida 5 y calle 11. Y bueno, robo de baterías. Sí fue antes. No estoy diciendo que este sujeto del machete sea el responsable de este robo y ya lo resolvió el comisario. No. Lo que sí estoy diciendo es que sí, en las inmediaciones sí hubo una persona detenida, pero pues se trata de prevenir el delito. No podemos más que pues lamentar de que haya personas que, además de estar pasando por la enfermedad de algún familiar, pues de pilón salgan, y la impotencia y la frustración de el robo de la batería. Hay que comprar otra, como si estuviera tan barato todo, y las enfermedades cuestan, el desgaste emocional, y súmele. 2 minutos para las 8 de la mañana. Sus primeros 70 años, Virginia Eusquiano Martínez. Muchísimas felicidades de parte de su prima Remedios, que la pase bonito, y siempre de parte nuestra también. Resulta ser, a reserva de ampliarlo, resulta ser que, ¿cuál gimnasio cerraron? Ni uno. La cocina nada más. Por falta de aviso de funcionamiento, no porque estuviera cochino. La cocina de El Five, el anaranjado enorme que está allá en Guaymas Norte. Ese es. Dos a las... Ahí está. 2 minutos para las 8 de la mañana. De la poli, a reserva de ampliarlo de mañana. Resulta ser que ayer llegó personal de salud. Los convocaron hace un par de días vía memo. Por medio de la presente me dirijo a usted para indicarle que esté a tales horas de tal día, o sea, ayer, en la comandancia, para efectos de hacerles pues una revisión médica. Signos vitales y chalala. Una checadita, pues. Y pues ya sabrá pues sus mejores choninos, en verdad, olorosos, ¿no? Desodorante, he cortado de uñas, para que pues su personal médico, lavadito de boca, peinaditos, y pues no comieron por aquello de la báscula. Y pensaron que era listezón. No era listezón. Es de la dirección de salud. Y le dijeron que pues que es una... que es de rutina, que así van a estar yendo. Pero lléganse las 3 de la tarde. Y tenían, no sé si una jornada, algo tenían que hacer. Y todavía los estaban, que si las medidas, que si el peso, que si tiene un antecedente, que si azúcar, que si tal. Dijeron, no, pues ya nos tenemos que ir, y quedaban unos cuantitos. Furiosos estaban, porque no los revisaron, están muriendo de hambre. Y ahí los dejaron, que a lo mejor volvían la semana que viene. Dijeron, no, pues ya no vamos a estar, ya no queremos nada. Salieron rabiando de hambre, pero es revisión porque decían, es por el virus. ¿Cuál virus? No, así, de hecho se los hacen, lo que pasa es que antes iban gente de listezón y ahora están yendo personal de salud, pues está bien que lo hagan, pero es así como de rutina. Nada más, para eso era. Les faltaron. Allá los de salud, regresen hoy, hombre. Regresen por los que faltan. No sean así, porque su esfuerzo hicieron para dejarlos con una buena impresión, y pues plantón. 8:00. Tengo identificación, Radio Tianguis, y regresamos con más. Quédese con nosotros, 8:01.
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0: Adelante.
1: Sí, muy buenos días. Vendo dos tangas, una de 16 pies y una de 25. Hablar, por favor, al 622-152-1235. Buen día.

0: 8 de la mañana con 3 minutos. Psiquiatra Carlos Armando Herrera, buenos
1: Hola,
0: días.
1: Carla, muy buenos días.
0: ¿Cómo le fue por circular por la calzada ahorita? ¿Qué tal el tráfico? ¿Normalito?
1: ¿Normal?
0: ¿Está normal?
1: Okay. Sí, sí.
0: Adicción a las apuestas. Comentamos temprano al avisar del tema. Que la historia de México tiene como pasaje especial con las apuestas, decíamos, pues antes del porfiriato, póngale, que eran los gallos, los naipes, la baraja, los caballos, pero en el porfiriato se convirtió como algo de élite, ¿no? El apostar igual, naipes, ruleta. Y después vino la era de la restricción, por ahí sería 47, de 47 a 50, con Miguel Alemán se abrió, pero muy, muy, muy poquito, y no fue hasta los 2000 cuando pero en ese inter, entre 47 a 2000, hubo, pero en la clandestinidad.
1: Sí, claro.
0: Es decir, demanda había.
1: Sí, claro.
0: Y en el 2000, de 2000 a 2003, pues ya se reformó otra vez la ley y se liberaron las licencias que pues hasta ahora existen de casinos, y ya estaba regulado aparentemente los las apuestas en caballos, en palenques. Aparentemente, ¿no? Aparentemente. Desregulados y ilegales. Viene después, en la década pasada y hasta el santo sol de hoy, las apuestas en lo digital, que después de la pandemia se multiplicaron en el mundo, pero nos compete aquí. Es como el contexto. Nuevo no es. ¿Por qué? Sería la pregunta, hablando de eso, de adicción a las apuestas. ¿Por qué se elige ese camino? Por eso, desde ahí pudiéramos partir. Buenos días.
1: Buenos días. Bueno, esto que tú mencionas es muy interesante, ¿no? Históricamente, las apuestas y el juego de azar, nos ha acompañado desde bastante tiempo. En cuanto a, por ejemplo, la etapa del porfiriato, como tú mencionabas, fue muy común que se trajeran estos comportamientos o hábitos europeos. Eso contribuyó a que se reformulara de cierta manera el juego o las apuestas. Y posteriormente con el prohibicionismo, que se consideraban como vicios, ¿no? Por la década de los 50, 60, y sobre todo influido por la política estadounidense, en donde incluso el consumo de alcohol, las apuestas y todo esto era un vicio, ¿no? Incluso había una unidad antivicios, ¿no? Antes, muy interesante eso. Que lo único que provocó...
0: Qué curioso, ¿no?
1: En sí, unidad antivicios. Lo único que provocó fue que la prohibición... gracias. La prohibición hizo que fuera mucho más atractiva, ¿no? Y estuviera menos regulado, como sucedió con el alcohol y como sucede con todas las sustancias, ¿no? Y algo que ocurre posterior a los 70s, 80s, 90s incluso, podría decir, es que se le pone atención a la ludopatía como una de las primeras adicciones sin sustancia, Carla, que eso es un hito en relación a la psiquiatría y la clasificación de trastornos mentales. Antes veíamos a las adicciones meramente como algo que requería el consumo de una sustancia, pero ahora ya no requerías una sustancia y tenías este comportamiento idéntico adictivo. Es ahí donde la ludopatía comienza a estudiarse. Finales de los 80s, principios de los 90s, ¿no?
0: ¿Qué es? Es un trastorno, debe de verse como trastorno, o es consecuencia de otro trastorno. ¿Qué es? Para como definición, pues.
1: Claro, la clasificación anterior, estoy hablando del cuarto manual, estamos en el quinto, lo consideraba antes de los 2010, como un trastorno al control de impulsos, ¿sí? Porque básicamente se focalizaba en el hecho de que la persona, a pesar de tener consecuencias desastrosas, y todos tenemos, creo que, la historia de un amigo cercano, un familiar cercano que se ha visto envuelto en este tipo de adicción.
0: Que se cae en la ruina.
1: En la ruina y más a eso, ¿no? Más allá de la ruina.
0: Suicidios.
1: O sea, suicidios o la ruina de los demás, ¿no?
0: Sí.
1: Que por confianza se dan préstamos y demás. Uh-huh. Sí. Entonces, sí. Se reclasifica en 2013 aproximadamente a un trastorno adictivo, ¿sí? Y es cuando comienza la clasificación de adicciones conductuales, o adicciones comportamentales, o adicciones sin sustancia. Porque tiene básicamente todos los criterios de una adicción. Se puede considerar como un trastorno primario, o sea, es decir, una persona con ludopatía o adicción al juego puede ser como tal, o sea, un trastorno que sea central, y generalmente vemos otro tipo de entidades que se combinan o se solapan con ese tipo de problema en la ludopatía. Es decir, una persona con problemas en el juego habitualmente va a tener problemas con el consumo de sustancias, va a tener problemas como déficit de atención, ¿no? El TDA parece que está muy relacionado, trastornos de personalidad, trastornos depresivos. Es como una especie de vulnerabilidad hacia cualquier tipo de trastorno mental, pero principalmente este que te menciono. O sea, una ludopatía generalmente está asociada también a trastornos por consumo de otras sustancias. Prueba de ello es que si tú vas a un casino, ¿qué es lo que encuentras en el casino disponible? Tabaco, alcohol, bastante comida disponible, por ejemplo, ¿sí? Precisamente porque son comportamientos hermanos o emparentados, ¿no?
0: Pero en línea no.
1: Así es.
0: Que es la nueva
1: Y eso es algo muy importante. El problema con las apuestas.
0: No se sabe, ¿no?
1: Sí. Y es justo lo que ocurría hace 30, 40 años con las adicciones. Nos enfocábamos en el paciente y en tratarlo y rehabilitarlo y alejarlo del consumo de sustancias. Porque había, por lo menos, una capacidad de identificar cuáles eran las regiones de riesgo donde había mayor disponibilidad de sustancias. Uh-huh. Ahora tú dime qué lugar se encuentra libre de este tipo de riesgos.
0: Pues al alcance de un teléfono celular.
1: De un teléfono.
0: Donde haya Wi-Fi.
1: Claro, o sea, antes tenías que alejar al paciente de los casinos, de las casas de apuestas, ¿no? Donde tenías las pantallas con el fútbol y demás, ¿no? Pero ahora con la era digital, básicamente la disposición es ilimitada, ¿no? Entonces, eso es gravísimo en el sentido de que ya no solamente tenemos que preocuparnos por la severidad del padecimiento que tiene la persona, sino ahora también por alejarlo de recursos que utilizamos para una comunicación y para el trabajo diario. O sea, ¿quién no utiliza el teléfono para comunicarse?
0: Sí.
1: Las apuestas digitales ahora tienen esta modalidad, ¿no? De apps que puedes descargar, puedes utilizar las 24 horas del día, te hacen préstamos también, lo vinculas con tu tarjeta. O sea, es algo sumamente complejo. Y tiene su propia naturaleza este tipo de aplicaciones para que la persona se enganche, ¿no?
0: Claro. ¿Por qué?
1: Uh-huh.
0: Porque alguien decidiría, porque todo empieza con una decisión mala, pero pues decisión al fin, decidiría apostar.
1: Mm. Porque las apuestas,
0: su dinero, ¿no? Porque no es pues un zapato, es dinero como tal.
1: Sí, en ocasión escuché una entrevista a un ludópata que había perdido el de hecho lo escuché en este podcast de La Corneta, está muy interesante. Uh-huh. Había perdido la empresa familiar, había perdido también la fortuna de su esposa, que también tenía ciertos recursos. Y básicamente se había alejado por completo a la familia por ese tipo de responsabilidades. Se había estado en la cárcel y le preguntan justo esto, ¿no? O sea, ¿por qué no parar? ¿Por qué no decir hasta aquí? Y el problema es ese, ¿no? Que en las apuestas son atractivas porque pierdes y existe la esperanza de ganar, ¿sí? Por eso son adictivas. Si las apuestas o el juego de azar te hiciera ganar siempre, dejaría de ser automáticamente atractivo. Lo que hace es darte estas recompensas de manera intermitente. Tienes una pérdida, varias pérdidas, y ganas un monto que no se parece a lo que has perdido. Y eso te engancha. Entonces, ¿por qué o por una de las cuales razones o motivos a nivel psicológico que enganchan a la persona o hacen que apueste es justo eso, ¿no? La esperanza de tener más, ¿sí? Pero el problema es que no hay una saciedad de ese tener más. No hay ningún apostador que diga, ya gané 50 mil, 100 mil pesos y hasta aquí me quedo. ¿Qué es lo que ocurre después? Lo apuestan nuevamente. Porque el sistema y los casinos están diseñados para no perder.
0: Usted decía que es un trastorno de control de los de los impulsos. Tiene que ver entonces también con eso. O sea, es una personalidad, un comportamiento que no le pueda poner límites pues a un impulso. Una persona arrebatada, como este, como le decimos, impulsiva, está, tiene más proclividad a de caer en... En una este adicción
1: tipo, por esto, por este tipo de trastornos, como tú mencionas, que comparten las mismas características. Un trastorno de personalidad, por ejemplo, que está, nosotros lo organizamos por grupos. En el grupo B, donde encontramos al trastorno narcisista, al trastorno límite, al antisocial, que sería, el antisocial es el sociópata o el criminal como tal, ¿no? Este tipo de entidades comparten la impulsividad. Y la impulsividad vamos a entenderla como el comportamiento sin la consideración de consecuencias, ¿sí? Como una tendencia muy emocional a tomar decisiones. Vamos a buscar un alivio inmediato, vamos a buscar saciar lo que el impulso nos está dictaminando, ¿no? Entonces, este tipo de padecimientos, y el TDA también, hay una dificultad para el control de impulsos, hay una poca capacidad como para ver a largo plazo cuáles pueden ser las consecuencias. En cuadros depresivos y en cuadros de ansiedad, el control de impulsos también se ve afectado. Cualquiera de este tipo de conductas o comportamientos, si se presentan en el momento adecuado en la vida del paciente, se convierte en una adicción, ¿no? Por eso también las personas con depresión, ansiedad severa, pueden ser proclives a una adicción, porque provocan un alivio inmediato del malestar. ¿Qué es lo que ocurre con las apuestas? Si yo tengo un cuadro depresivo, tengo una serie de situaciones muy complicadas, tengo una percepción de soledad, no me está yendo bien en la vida, y voy al casino y gano 5 mil pesos y veo todas las lucecitas y veo este dinero que me están dando, ¿qué crees que va a pasar?
0: Va a volver.
1: Claro, es una recompensa inmediata y existe una alta probabilidad de que la persona busque de nuevo esa conducta para sentirse igual de satisfecho, ¿sí? Ese es el mecanismo de los casinos. O sea, hacer a la persona sentir que, aunque ha perdido, tiene la esperanza de ganar. Pero en ese trayecto, pues, evidentemente se complican las cosas, ¿no?
0: ¿Cómo saber cuando es una adicción? Como en otras adicciones, lo saben los demás menos la persona.
1: Sí, digo, dentro de esto puede haber criterios tanto externos como o de observación o de evaluación de los familiares como evaluación de la propia persona. Pero, al igual que otra adicción, ¿no? Puede haber un uso recreativo. Hay personas que pueden consumir sustancias que a lo mejor lo hacen cada una vez al mes, cada dos meses, cada tres meses, ¿no? Que no tiene esta frecuencia o este patrón como para considerarse una adicción, ¿sí? Pero es a lo que voy. Cuando me dicen esto los pacientes, es que lo uso cada cierto tiempo. Bueno, ok, pero considera que toda adicción comienza así. O sea, toda adicción comienza con un uso recreativo, con un uso de vez en cuando, con esta idea de yo lo controlo, por ejemplo, ¿no?
0: Y falta si digan la verdad, ¿no? Que es una vez cada dos meses.
1: Okay. Exacto, exacto. Hay una, eso es otra creencia irracional, minimizar, ¿no?, la frecuencia. De ese uso recreativo entra el consumo, el uso perjudicial. Es decir, yo ya tengo ciertas consecuencias desagradables en mi vida, pero aún así opto por consumir la sustancia o realizar la conducta que me está dañando. Y posterior al consumo perjudicial entra la adicción. La adicción es, ya no realizo este tipo de comportamiento, consumo la sustancia para obtener placer, sino que lo hago para no tener el dolor o el malestar que me provoca el no hacerlo, el no consumirlo. O sea, es totalmente distinto, ¿no? El consumo ya en la adicción o el uso de la realización de la conducta es para no tener la abstinencia, ¿sí? Y la abstinencia ocurre también en las apuestas, ¿sí? Las personas realmente están con síntomas físicos como si fuera una sustancia, ¿sí? Insomnio, puede haber irritabilidad, puede haber ataques de pánico, puede haber un montón de síntomas que están asociados a eso, porque finalmente el problema de una adicción es que te provoca una liberación de dopamina de forma muy intensa y de forma sostenida, algo que es anormal, algo que no vas a obtener con otro tipo de conducta o actividad que sea humana, social, como lo hemos mencionado con los alimentos, ¿no? Una vara de apio, una manzana no te provoca la misma liberación de dopamina que a lo mejor una hamburguesa, porque es un alimento artificial. Uh-huh. Las apuestas también son comportamientos o protocolos o ritos que son artificiales. Te prometen una ganancia y una esperanza de cambiar tu vida, que en realidad pues suena irreal, ¿no? Poder cambiar la vida por completo por una apuesta o por tener suerte en algo, pues estadísticamente, ¿cuántas personas pueden hacer eso? Pero juegan justo con eso, con la esperanza. Entonces, la ludopatía, cuando ya está bien instalada, es idéntica a una adicción. Habitualmente lo que observamos aquí, como toda adicción, es justo una valoración externa de la pérdida del funcionamiento del paciente. Son pocos los pacientes con adicciones, cuando ya están en esta intensidad, que reconocen por completo el comportamiento de nocivo. Comienzan a ser conscientes de este comportamiento cuando hay consecuencias desastrosas, ¿sí? De hecho, la ludopatía o la fase de abordaje es cuando ya existe las consecuencias económicas, ¿no? Es cuando ya el paciente se ve atrapado, se ve totalmente, digamos que sitiado en esta situación de desesperanza económica, de ruina, y es cuando busca ayuda. Pero previamente la motivación para el cambio habitualmente no lo está, ¿no?
0: Es lo mismo la adicción a apuestas en un casino presencial, digámoslo, que en uno digital, a las apuestas, caballos, carreras, que a las de deportes.
1: Sí, es igualito. Es idéntico. Son los mismos criterios. Por supuesto que las modalidades y las características son distintas, pero es lo mismo, ¿no? Existe el mismo comportamiento en donde la persona ha perdido el control para dejar este tipo de conducta porque ya está afectándole en su vida. Es decir, fíjate qué asfixiante, y yo siempre me ha llamado mucho la atención cómo se describe en los libros, ¿no? Es darte cuenta de las consecuencias desastrosas en tu vida y del malestar que te está generando, pero no poder dejar de hacer eso, ¿no? Uh-huh. Toda adicción comparte esa misma característica. Uh-huh. Pasa lo mismo con las apuestas, sean digitales, sean de deportes, de caballos, en el casino, hasta la lotería, ¿no?
0: La lotería
1: también. Que hay muchas personas que dicen, ay, solamente gasto 1,000, 2,000 pesos en cachitos al mes. Sí, pero esos 2,000 pesos jamás los vas a recuperar, ¿no? Uh-huh. ¿Sí? Entonces, es lo mismo, es la misma modalidad. Y es importante siempre, cuando llega un paciente con ludopatía, determinar si esto está relacionado con otro padecimiento, que habitualmente lo encontramos, Carla, ¿no? Síntomas depresivos, síntomas de ansiedad, consumo de otras sustancias. Nada más date una vuelta por los casinos de aquí de Guaymas. Sí, o sea, ve qué tipo de situaciones o experiencias o historias puedes encontrar ahí. Hay mucha soledad, muchísima soledad, de muchos duelos complicados, sí, hay muchas cosas que no se han abordado durante bastante tiempo y el casino atrapa este tipo de historias, ¿no?
0: Pero entonces no sería el mismo perfil, o por lo menos como me lo imagino, tal vez sí, de los que apuestan en deportes, los caballos, en la Fórmula 1, en el box.
1: Claro.
0: Y hablan de, me voy a equivocar el término, momios, nomios, la verdad.
1: Los momios,
0: y es como de élite, es para el análisis y las estadísticas, o sea, de cualquiera diría que se ocupa ser bien inteligente, esa impresión me da, no la entiendo. Pero es como... Ajá. Como de otro nivel, no parecería ser el mismo perfil, pero lo es.
1: Lo es, porque finalmente...
0: O sea, intentan darle estatus a la misma adicción.
1: Son las corporaciones relacionadas con las apuestas que buscan crear instituciones o entidades que sean atractivas para todo tipo de grupo poblacional.
0: Okay,
1: ¿sí?
0: Okay.
1: Si los casinos físicos y todas estas características propias del casino son atractivos para una población entre los 30 y 65, 70 años, porque es un lugar físico, no requiere a lo mejor de muchísimo conocimiento en tecnología, es algo más material, okay, encuentras okay. comida, encuentras disposición de alcohol, de tabaco, de compañía, porque muchas personas van por la compañía, bueno, pues es atractivo para esa población, pero como corporación yo quiero más. O sea, yo quiero realmente entrar a todo el rango poblacional. ¿Qué pasa con las personas por debajo de los 25, 20 años? Habitualmente no van a ir al casino, no les es atractivo. Pero si le mostramos una aplicación que tiene todas estas parafernalias de iluminación, notificaciones, todo el mismo diseño de las apps digitales para ser atractivas, pues ahí tienes a un mercado cautivo. Y si también tú financias a estos influencers, porque hay muchos influencers que son expertos en apuestas y demás,
0: cierto,
1: bueno, pues te hacen
0: la
1: creer.
0: La gran tendencia de
1: y
0: producir.
1: Lo hacen ver como una gran ciencia, cierto, y como algo, bueno, ok, sí, tiene un componente estadístico, un componente de predicción, pero es imposible la predicción del 100%, uh-huh. ¿sí? Y no todos, y hay que considerar eso, no todos tenemos la capacidad de apostar tales cantidades y que no represente una pérdida significativa para nuestro fondo o nuestra base de económica, porque esa es otra cosa, ¿no? Que se tiende a generalizar que estas personas que apuestan y ganan mucho y que son expertos, yo también lo puedo hacer, ¿no? O sea, esas personas tienen mucho dinero para apostar, o sea, no representan ni un mínimo porcentaje de pérdida, por eso se dedican a esto, ¿no?
0: Las competencias de póker, bueno, los videos que hemos visto son de los que ganan, pero duran las horas ellos jugando, pero además hay quien les apuesta a uno o a otro, pues,
1: claro.
0: O sea, juego sobre juego.
1: Juego sobre
0: y son
1: juego.
0: Bolsas de millones de dólares.
1: Así es.
0: Gana uno. En teoría, que siempre mi cabeza que le gusta inventar historias dice, ah, está arreglado. Pero que le cambia la vida bueno, al menos en Twitter es donde lo hemos visto, porque hay como que para todo, ¿no? Hay plataformas para cada modalidad de apuestas, yo creo.
1: Claro.
0: Él gana uno.
1: Uh-huh.
0: Y el resto se lo llevó la fregada con quién saque tantos miles y miles, porque es de miles para arriba, suponemos, ¿no? Y luego están, hemos visto analistas políticos, donde supe de Momi fue con Ciro Gómez Leiva, uh-huh. Leo Zuckerman es el Leo experto. Que de cada que hay algún juego, sea de fútbol o de box, habla de cómo está Las Vegas y sus momios y sus no sé qué, que suben y bajan. Es uh-huh. otro público completamente diferente. Y el juegos pues de fútbol, que es lo que hay aquí en las plataformas digitales de apuestas, son los principales, bueno, uno de tantos patrocinadores. A ver, en el Mundial, tal vez sean patrocinadores, ahí los vamos a ver. Y es público al que le gustaría el deporte.
1: Uh-huh.
0: Entonces, pareciera que ya no están como...
1: No hay barreras.
0: No hay barreras para las empresas.
1: Así es.
0: Es decir, que vieron que su mercado es amplísimo, que no es una población marginada, sino, y eso es atención para todos, ¿no? Que puede ser que no es nomás la persona que se quedó viuda, el jubilado, no. Que no haya que hacer con su dinero, ni con su tiempo, la persona depresiva, el impulsivo, el que ya es adicto, el enfermo, el que quiere evadirse, no es una minoría, sino puede ser cualquiera. Todos somos susceptibles. Incluso la persona sana que practica deporte y lo ve.
1: Claro.
0: Impresionante.
1: O sea, puede presentarse un estímulo o una situación altamente placentera ¿no? Que dice, ¿sabes qué? Pues fui a la lotería, me compré un cachito y me gané 10 mil pesos. Eso puede ser suficientemente placentero como para querer repetirlo.
0: O yo fui más inteligente, porque las estadísticas le atiné, o sea, que es el estatus de Leo Zuckerman, o los del póker, pues como que da nivel económico, ¿no? Me da la impresión es que como eso, el que tiene más, más lana, da poder.
1: Sí, pues, y como yo no tengo el miedo de perder, ¿no? Y sé cuándo poder ganar. Uh-huh. Sí, es una cuestión de estatus y de recompensa, ya no solamente material, sino psicológica.
0: Psicológica.
1: Así es.
0: Y obviamente van adelante quienes lo ofrecen, y el que demandaría tal vez ahorita ni siquiera lo sabe. Entonces, las alertas,
1: sí,
0: pudieran ser, eso es lo que decía, que se dan cuenta hasta que lo pierden, y el entorno hasta que empiezan a cambiar, cambian igual. Usted decía que si no, mira, cibles.
1: Sí, claro. O sea, para empezar, como siempre se ha hecho el abordaje clásico en prevención de consumo de sustancias y adicciones, pues el primer paso es no consumirla, ¿no? O sea, yo creo que en este sentido, en cuanto a las apuestas, es no acercarse a este tipo de ambientes o de como tal hábitos. Perdón, de tal hábitos, porque justo está diseñado para que tú te enganches. ¿Sí?
0: Para que se enganchen, y no para ganar, y lo avisan nomás en la letra, chiquita. Hay una regulación entre comillas, ahí está la ley de uh-huh, apuestas, y hay una obligación para cada empresa y la cumplen. Pero esa obligación sí es de cumplir con lo que ofrecen, que es ganar. Lo que no dicen, porque no lo van a decir, es que es un porcentaje. Y es un porcentaje, entiendo, era menor al 5% cuando lo aprobó Fox. Debe de haber subido, pero no subido mucho. No existe, como si existe, por ejemplo, en otros países, como Argentina, que debe estar manipulado. Pero aquí ni siquiera eso. Tanto las plataformas digitales, como hipódromos, que es otro súper, sería a nivel como de también, ¿no? De millonarios, ¿no? Que da poder, da estatus, da nivel.
1: Y son excelentes lugares para lavar dinero.
0: Esa es otra cosa.
1: Son excelentes lugares como para justificar grandes ingresos y no tener que comprobar nada ante el fisco.
0: Lavar, ¿no? Y vender otro tipo.
1: Exacto, ¿no?
0: De sustancias, sí.
1: ¿Cómo decirlo, Carla? Esto va a ser imposible. Al igual que las sustancias, ¿eh? No va a ser posible erradicarlas. Van a estar ahí y van a crecer. Uh-huh. Lo único que podemos hacer es informar y concientizar a la población de que estas regiones y estas unidades no tienen como tal una función de rescatar, salvar y mejorar la calidad de vida de las personas. O sea, están diseñadas para ganar. O sea, están diseñadas para ganar siempre. Las pérdidas aparentes que tienen son mínimas y están calculadas. Hay algoritmos, las máquinas tienen algoritmos, las personas que reparten y que juegan a las cartas y que están ahí también tienen una función para regular cuánto va a perder el casino. Nunca van a ganar más que el casino, ¿no? Ni que las aplicaciones.
0: Y lo mismo las apuestas caballos, las plataformas digitales, las cuestiones de deportes, es exactamente y igualito. Entonces,
1: y la cosa es, Carla, si la persona tiene problemas económicos, la estrategia menos efectiva para resolver esos problemas económicos es apostar, ¿sí? Eso está súper comprobado, pues, ¿no? O sea, no hay que involucrarse. Mejor buscar trabajo, buscar otras estrategias, pero pensar que una apuesta, ¿no? Y que voy a ser el 0.02% de esa noche para ganar tal cantidad. No, o sea, estamos hablando de algo irracional. ¿sí? Eso es muy importante porque hay muchísimas personas que entran en este tipo de juegos porque ya tenían también problemas económicos, ¿no?
0: Sería peor. De las consecuencias, hasta dónde le pueden llegar, y también después de las herramientas y si existe rehabilitación o no, y cuál sería el camino. Hablará el psiquiatra Carlos Armando Herrera después de comerciales. Quédese con nosotros, 8:33.
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3: la presidenta municipal de Guaymas, Carla Córdoba González, encabezó reunión de trabajo junto a funcionarios de la Comisión Estatal del Agua.
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2: Daños materiales totales dejó el incendio de una humilde vivienda ubicada en la colonia Nacionalización del Golfo de California.
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0: Okay.
1: Buen ejemplo. Qué fea la psiquiatría, ¿no?
0: Buen ejemplo.
1: Todo lo que causa placer es enfermedad.
0: Sí. Qué fea. 19 minutos me da, para las...
1: No me gusta ser psiquiatra.
0: Para las 9 de la mañana. A lo mejor la conocerán, no he podido leer mensajes y habrá seguramente cualquier cantidad de anécdotas con respecto a eso. Comentábamos, pues, sí hay de uso recreativo pudiera haber y... también casos extremos, ¿no? Para por prevenir casos extremos es pues ni te pares ni descargues alguna aplicación y cuidado con los mensajes incluso de en juegos deportivos y demás. Y las historias, claro. Caray, aquí está la, seguramente recordarán una buena parte de guaymenses y empalmenses. Un oriental que hizo mucho dinero aquí, así como hizo,
1: se lo gastó
0: absolutamente todo y no eran 3 pesos. Millones y millones y millones de hasta empeñar carro, ofrecer los zapatos que traía, reloj, todo. Su familia se lo tuvo que llevar. A su lugar de origen. Entiendo que todavía tienen aquí una empresa, si no es la requete tronó, creo que la rescataron. Y hay otro de un comandante de policía que todo, absolutamente todo, familia. Digo, debe de haber varias historias así, pero de las conoce el cargo por el examen de confianza, el familia, oportunidades de trabajo. Y toda una vida estudiando, preparándose, hasta vender en la calle de Chorizo. Y ahorita quién sabe qué será de él, ¿no? Y seguían, y seguían, y seguían. Y así puede haber muchas historias. ¿Se puede superar esa adicción? Aunque no recuperar el dinero, pero superar. Esa adicción.
1: Actualmente hay tratamientos muy efectivos para la ludopatía. Es un padecimiento complicado. Es una de las adicciones del comportamiento con...
0: Divorcios.
1: ¿Cuántos divorcios, no? Es una de las adicciones del comportamiento más complejas de abordar, pero sí hay manera de tener una respuesta. Una de las principales intervenciones que se realiza con pacientes con ludopatía, al igual que en el tema de otro tipo de adicciones, es intervención familiar, ¿no? O sea, el que la familia también se una como para concientizar a la persona de este tipo de consecuencias que está generando el comportamiento. Y en cierta fase de la adicción, incluso se sugiere un internamiento, ¿sí? En centros de rehabilitación que sean especializadas en el abordaje de este tipo de adicciones del comportamiento, porque lo que tenemos que hacer, Carla, como en otro tipo de adicción, es regular o modular, controlar, vaya, el contexto. Tenemos que alejar al paciente de cualquier posibilidad de apostar. Incluso en el tema de la ludopatía, el paciente está hasta por 3-6 meses sin el acceso a teléfono, por ejemplo, con salidas controladas, finanzas controladas por un familiar responsable, hasta que poco a poco va dejando de ser atractivo este tipo de adicción. Uh-huh. También hay tratamientos farmacológicos. No estoy diciendo que exista un fármaco en especial para la ludopatía, pero hay fármacos que actúan de manera efectiva en otro tipo de adicciones y por lo tanto se genera esta conclusión de que pueden funcionar en ludopatía y se utilizan también. Y lo que más funciona es el tratamiento de un concepto que se llama patología dual. La patología dual es toda adicción proviene de un trastorno mental previo no tratado. Okay. ¿Sí? El 90% o 95% de las adicciones tienen un trastorno de ansiedad, depresivo, un trastorno de personalidad no abordado. Entonces, en realidad la clave sería abordar ese padecimiento que ha estado latente por mucho tiempo para que la

0: el resultado o la respuesta al tratamiento de la adicción sea mucho más efectiva. La tasa de recaídas es alta, es muy alta. Por eso les comento a las personas, si pueden, no se acerquen a nada, a ninguna como aplicación, a pues de nada, como toda adicción, ¿no? Porque sí, la tasa de recaídas después de ya instalada la adicción es muy alta. Sí, es un porcentaje alto, estoy hablando de un 60-70% de los pacientes. Las recaídas, por supuesto que no son iguales que al inicio. Se trata de educar al paciente para que regrese de nuevo a terapia y busque ayuda y frenar como tal esta pérdida, ¿no?
1: De los clásicos perfiles, las personas jubiladas, las personas retiradas, no es que se vea, al menos no en los anuncios que hay digitales, algo que pudiera como jalarlos o atraerlos, porque son pues personas mayores que ya cumplieron, es decir, responsables. Claro. ¿Qué es lo que los hace ser presa o caer en adicciones, que sea tan pues bastante más común de lo que debería, tratándose de gente responsable, claro, mayor?
0: Claro,
1: ¿el ocio?
0: No, o sea, también es difícil generalizar una causa, ¿no? Okay. Porque hay perfiles, pero okay, si hablamos de prevalencia y de recurrencia como tal en cuanto a factores psicosociales asociados a una adicción al juego en personas por arriba de los 60 años, predomina mucho la soledad. Eso. Muchísimo. Okay. O sea, esta percepción de soledad, esta pérdida de conexión con una red de apoyo que sea lo suficientemente como tal empática con la persona, el hecho también de no haber desarrollado otro tipo de intereses a lo largo de la vida. Tú me dices jubilado, sí, pero hay muchas personas que entran en un cuadro depresivo severo cuando se jubilan porque no han desarrollado otro tipo de intereses, otro tipo de fuentes de bienestar, ¿no? Entonces lo que tienen a la mano son las redes sociales, es el teléfono. Incluso hay personas de 65, 70 años que manejan muy bien las apuestas digitales, ¿eh? Tengo pacientes que incurren en este tipo de jueguitos. Uh-huh. O también, ¿no? Estamos hablando de otro tipo de modalidad, Carla, que se puso muy de moda en la pandemia. Pagar más cosas para los jueguitos de Facebook o de otro tipo de aplicaciones que te daban acceso a otros niveles, ¿no? Como tipo Candy Crush, ¿no?
1: Ah, ok, sí.
0: Mucha gente se envició en eso porque dice, estoy ganando, sí, pero no hay una ganancia material. O sea, es una ganancia psicológica. Es que puedo acceder a otro nivel y puedo subir de puntos.
1: Ya.
0: Fue totalmente adictivo, ¿no? Entonces,
1: los que es de casitas y eso.
0: Todo eso, okay, o sea, el hecho de poder acceder a otros niveles y demás, pues requerías poner tu tarjeta y estar gastando, ¿no? Y son muy hábiles las aplicaciones.
1: Y es cierto, si te pones así
0: las aplicaciones,
1: las cositas esas que caen.
0: Y ves los números muy grandes y ves muchos numeritos y ves todo esto y por supuesto que genera como tal una recompensa. Así que dentro de los factores psicosociales habituales vistos en este tipo de población o encontrados, es la soledad, es el tema de la depresión crónica, ¿no? El tema de poca activación en otras áreas. Generalmente vemos pacientes sedentarios, pacientes que no tienen hábitos intelectuales o gratificantes, ¿no? Y se puede añadir también esta componente económico. Pueden estar jubilados, pero a lo mejor no les alcanza y ven esto como una posibilidad de mejorar sus condiciones de vida. Son una forma muy general de hablarlo, ¿no? Pero la soledad en este tipo de pacientes sí puede jugar bastante en contra para que lleguen este tipo de adicciones, ¿no? Te lo comento, o sea, date una vuelta por el casino al, no sé, 10 u 11 de la noche, vas a ver personas adultas mayores despiertas, trasnochando, fumando. ¿Cuántas historias hay de personas que han fallecido en el casino? Apostando, en las máquinas tragamonedas, por ejemplo. O sea, la tasa de incidencia de infartos en las máquinas tragamonedas en Estados Unidos es muy interesante como fenómeno. O sea, personas que realmente tenían 2 días apostando, que ni siquiera han salido del casino, ¿no? Precisamente estas personas tienen una percepción de soledad y muy probablemente una red de apoyo muy deficiente, ¿no?
1: Sí, porque no hubo quien las procurase.
0: Nadie.
1: O a ellos no, a esas personas no les importó.
0: Exactamente.
1: Algo en 2, 3 días o en semanas.
0: La adicción generó en la persona
1: como las borracheras de 3, 4 días.
0: Y eso es otro componente de la adicción. O sea, ya dejó de tener como tal un interés en actividades que realmente familia. Son placenteras. Todo. O sea, se desplaza, pues. El tema de las adicciones es una competencia entre aquello que se llama reforzador natural. O sea, el tener, por ejemplo, una pareja, el comer, el dormir, el tener sexo, ¿no? El de beber agua, incluso, son reforzadores naturales ya destinados o biológicos. Uh-huh. Lo que ocurre con las adicciones es que la recompensa que me da es elevadísima, ¿sí? Si el estar con mi familia me da a lo mejor un 5% de dopamina, pero este tipo de conducta adictiva me dio un 80 o 90%, significa que hay mayor probabilidad en el futuro que repita esto otro, ¿no? Y más si tengo un problema en el control de impulsos, ¿sí? Es ahí donde entra el juego de las adicciones, ¿no?
1: ¿Cómo es el tratamiento? ¿Cuánto dura?
0: Híjole, los tratamientos de las adicciones generalmente son prolongados, ¿eh? O sea, requieren de seguimientos por lo menos 2-3 veces al año. El número de sesiones es individualizado. Bueno, el tratamiento siempre debe requerir tratamiento psiquiátrico, tratamiento psicoterapéutico y habitualmente terapia de grupo, ¿sí? Okay. E intervenciones familiares. Esos cuatro componentes.
1: ¿Terapia de grupo es de la familia o de un grupo de ludópatas o en rehabilitación?
0: Hay jugadores anónimos, ¿no? Okay. Que uh-huh. es esta organización. Uh-huh. Sí, y también tiene modalidades donde la familia aprende a entender lo que es el padecimiento, ¿no? Uh-huh. Para que no exista como tal esa fricción, porque a veces la familia lo ve como una necedad o como una pérdida de voluntad, ¿no? Como toda adicción. Claro. Ese tipo de intervenciones se hacen de manera conjunta.
1: No lo entienden, solo que lo vi.
0: Sí, y hay casos, y eso es una de las razones por las cuales acepto muy pocos pacientes con adicciones. Hay casos en los que no hay forma, Carla, de ayudarle al paciente de manera ambulatoria. Si ya tiene 10, 15 años con el problema, el pensar que va a ser suficiente con un tratamiento farmacológico y terapias semanales, soltándolo en el contexto que le ha permitido, ¿no? El acudir a realizar ese tipo de conductas o comportamientos o consumo de sustancias, es un tanto irracional, ¿no? Y ese momento es el la familia y el paciente se está negado o no le gusta, que es el internamiento. A veces la única forma de abordarlo es con un internamiento para alejarlo de todo esto y comenzar a reprogramar o a reorganizar como tal la conducta, ¿no?
1: Entonces ese sería. Sí. No hay este.
0: Se tiene que evaluar la severidad, ¿sí? No es lo mismo una persona que tiene 3 o 4 meses apostando a alguien que tiene 10 años. No es lo mismo una persona que tiene antecedentes de consumo de otras sustancias. Y no es lo mismo una persona que apuesta y que tiene una red de apoyo muy sólida a una que no la tiene, ¿no?
1: Ok. Y no es, o sea, alguien que tenga posibilidades económicas.
0: Ajá. Exactamente.
1: ¿Y a quién no?
0: Exacto. Y también llegamos a ese punto, ¿no? Que el tratamiento y las modalidades también las adaptamos a las posibilidades económicas del paciente, ¿no? Y de la familia. Pero es un padecimiento complejo y lamentablemente, como en nuestro país el sistema sanitario es muy limitado, lo único que nos queda es la prevención.
1: La prevención.
0: Es la prevención. Por eso somos los mejores en prevención en México, porque no hay más opciones.
1: Aprovechamos, doctor, antes de concluir, si hay tiempo. No sé si lo supo, bueno, conocerá y quienes están escuchando la famosa patrulla espiritual.
0: Ah, sí, claro.
1: Al margen de pues la opinión que se pueda tener, opinión especializada, del tipo de tratamiento de intervención, de su opinión con respecto al procedimiento legal que liberó. Ya sé que no es abogado, pero hablando desde la psiquiatría, por orden judicial a uno de las personas internadas.
0: A Karim.
1: Sí, a Karim. Entonces sí se lo sabe.
0: Sí.
1: ¿Quién está en lo correcto? Porque
0: la
1: caray.
0: Suprema, la bendita Suprema Corte, uh-huh. Muchas gracias Suprema Corte, y lo digo con todo sarcasmo, formuló esta legislación en la que ya no existen internamientos involuntarios. Uh-huh. A mí se me hace totalmente grave porque hay pérdida de juicio, ¿no? Lo que Yo viví previo a esta legislación, cuando estaba en un hospital psiquiátrico, es que existían los internamientos involuntarios, pero se hacía una valoración psiquiátrica, se tomaban dos testigos, dos médicos, la familia firmaba y se justificaba que la persona corría riesgo si estaba fuera, sin ningún tratamiento, sin un abordaje apropiado. Y ese expediente clínico se llevaba a un ministerio público, ¿sí? Y se tenía que llevar cada semana para ver cómo iba el paciente. Es gravísimo, Carla. O sea, para mí esto es una medida para desahogar la demanda, la sobredemanda que existe de internamientos psiquiátricos en México y la pobre respuesta que existe a nivel institucional. ¿Sí?
1: Ay, estamos con una cantidad de solicitudes y
0: demasiados.
1: Incluso en lo de particulares y de instituciones como el DIFA, Cruz del Norte. Cruz del Norte dice no.
0: No hay espacio, no hay camas, no hay
1: no,
0: manera de
1: no por orden judicial.
0: Ajá, o sea, sí, claro. Por
1: los
0: eso,
1: derechos humanos.
0: Justo, es eso.
1: O sea,
0: eso
1: no por derechos humanos. Pero ve cómo está viviendo Telma y tantas, y no.
0: Es un recurso que van a utilizar las instituciones para denegar los internamientos. Sí, por eso te comento que yo lo veo más, no por el hecho de ver ni preservar los derechos humanos de los mexicanos. Okay. Es una manera de decir, ¿sabes qué? Ahorrarte, me voy a ahorrar ingresos y de esa manera voy a minimizar la crisis sanitaria que hay en salud mental tan grave en México de esta forma, porque estoy yo salvaguardando su capacidad de toma de decisiones. La toma de decisiones, Carla, desde el punto de vista médico y neurológico, requiere de un juicio que esté conservado. La psicosis, trastornos mentales severos como adicciones, precisamente ha afectado el juicio, por eso las personas siguen tomando decisiones que van en contra de su integridad, ¿sí?
1: Ok, entonces lo que pasó en la patrulla.
0: Y no estoy justificando el abordaje de ellos, porque hay un montón de irregularidades en las clínicas. No tienen psiquiatras que estén. Bueno, vi el podcast de Mr. Doctor. No tiene las licencias apropiadas ni demás.
1: Pues nomás basta ver alrededor, que no
0: estén. Los anexos que vemos alrededor. Entonces, no, estoy totalmente en contra de este tipo de legislación. Realmente se me hace a mí grave y no sé qué consecuencias puede tener a mediano plazo, ¿no?
1: Porque pues ya ni siquiera la familia, o sea, con que un particular, porque en este caso no fue la familia, fue un grupo de personas que a saber por hacerse virales seguramente. Ese es otro. Tendría que tener un abordaje aparte, doctor, un capítulo aparte. Los que quieren hacerse virales ya hacen cada cosa. Sí, ya sé. Pues estas personas, por alguna razón, y presentaron la controversia constitucional a la Suprema Corte, y bueno, con el fallo a favor de ellos, a favor del ciudadano común, que ni siquiera se quejó, porque no está en condiciones de quejarse.
0: Pero yo no vi que consultaran a un comité experto de psiquiatría, de bioética, ¿no? A sanitarios, ¿no? Pero bueno, aquí también el gobierno está buscando el titular, ¿no? La Suprema Corte ve por la seguridad de los mexicanos. Y de nuevo, el internamiento psiquiátrico sigue teniendo un estigma y una desinformación tremenda de lo que es. Entonces, se ve como un enemigo público, un enemigo en contra de la integridad, ¿no?
1: En conclusión, ¿sí se puede?
0: Sí, se tendría que realizar desde el
1: voluntario e involuntario.
0: Tendría que serlo.
1: ¿Voluntario es lo ideal?
0: Lo voluntario sería lo ideal, pero de nuevo, si es un comportamiento grave, tengo entendido y no es muy clara esta legislación, ¿no? Esto que presentaron entre la Suprema Corte, pero si médicamente la persona tiene criterios para una intervención de urgencia, tampoco el personal médico puede desistir en la atención, ¿no? Porque estás incurriendo en una falla como tal en tu praxis.
1: Es como si un infartado, pero quiere o no quiere que se le atienda si se desvaneció en la calle, o sea, si no puede hablar.
0: Aquí lo que se hace, y lo viví también en la residencia, cuando tanto la familia, y lo hago también en la consulta privada, la familia y el paciente no están de acuerdo con la intervención que tú consideras desde la valoración médica y objetiva que estás haciendo, es un documento que se llama liberación de responsiva, ¿sí? En donde la persona está plenamente consciente de las consecuencias que puede haber si no se interviene. Y es lo que va a pasar, ¿sí? Va a haber un montón de liberaciones de responsiva, va a haber un montón de denegaciones de internamiento y vamos a tener a pacientes con trastornos mentales graves en la calle y pues va a incrementar incluso la, va a incrementar la indigencia también, ¿no? Porque sabemos que en algún punto la familia colapsa y pueden tener esta situación de vulnerabilidad.
1: Por eso el camino es sustancias.
0: Por eso el camino es saber con a quién votar. Siempre los digo.
1: Bueno, eso sí.
0: Vean a sus candidatos.
1: Ay, pero por favor, de todos no se hace uno. O sea, Ricardo Salinas tiene casinos. O sea, tiene...
0: Sí, sí, claro.
1: O sea, este es el problema que
0: o
1: de
0: exigir
1: todos,
0: como población.
1: Del sistema.
0: O prevenir.
1: El sistema político no se hace uno.
0: Sí, claro.
1: Los que gobiernan porque gobiernan y los que no porque en algún momento gobernaron y lo hicieron mal.
0: Ya no sabemos para dónde voltear.
1: A San Judites. 9:1. Gracias, doctor.
0: Muchas gracias a ti.
1: Hasta cara. Pronto.
0: Hasta pronto.
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Muy buenos días. 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

0: Buenos días, solicitos del amor, solicitos de la vida y solicitos de todo Guaymas, ¿eh? ¿Cómo estás? ¿Cómo te encuentras?
1: Como otros días, yo seguiré tratando de ser mejor.
0: Espero que te encuentres excelentemente bien. Vamos a arrancar la Matraca Traca Morning Show. Venimos con toda la pila, con todo el ánimo del mundo. Ya viernes, viernes 22 de mayo, por fin, ya se nos va a ir mayo, oiga. Buenos días, Guaymas, levántate, por favor. Hay que darle la bienvenida a la Matraca Morning Show. Te saluda la Chayito, Chayito, Chayito, Chayote. No, no es cierto, chamacos. Anaí Ruiz Ríos te saluda a través de la BQ, la siempre respetada y jamás olvidada. Ay, ay, ay. Vámonos entonces con saludos. Provecho a toda la raza que anda tomando cafecito. Quiero saber, quiero que ustedes me lo digan. Ay, se me perdió la del café, chamacos. Quiero que me digan de su viva voz si usted está tomando café o no está tomando café. Ahí está, ahí lo tenemos. Adelante.
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0: Espero que te encuentres muy, muy, muy, muy, muy, muy, muy, muy bien. Imagínate cómo te caería un cafecito con su respectiva azúcar, con una cucharadita de Coffee Mate, a un lado su respectivo pan de la panadería de su preferencia. Si usted está tomando precisamente eso y si también está degustando de los sagrados alimentos, pues buen provecho. Mándame fotito, por favor, te invito a que te comuniques conmigo. Mándame un WhatsAppito, mándame audio, mándame lo que tú quieras. El teléfono es el siguiente, 622-165-7866. Perdón, andamos trabados. Andamos bien a gusto. Hoy es un día fabuloso. La temperatura ya nos marca 27 grados centígrados. Probabilidad de precipitaciones 0%. Nanay, nanay paloma. Humedad 63 y el viento 13 kilómetros por hora. Buenos días, Guaymas. Buenos días, Empalme. Buenos días al mundo entero. Iniciamos.

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0: Si no me quieres, ten compasión, mi alma, aunque sea un poquitito. 9:26. Ya se nos juntaron los saludos por acá. Buenos días a la vida, buenos días al amor. Hola, preciosa, buen día aquí escuchándote. Juanita en Fátima, presente, Anaí. Buenos días, tremenda Juanita Marcial. ¿Cómo andas, eh? Hasta la colonia Fátima, se nos va el saludito. Buenos días, alegría. Buenos días, mi hermosa princesa Anaí. Ay, doña Norma, preciosota. La colonia Niza también nos dice hola. Tengo audio por acá, vamos a escuchar a ver qué dice. Buenas, buenas.
1: Hola, buenos días, buenos días. Saludos de acá, de San José. Pues yo ya me tomé mi cafecito con mi desayuno y con un pancito. Gracias, gracias, gracias.
0: De nada, de nada, de nada. Gracias a ti, mi amor, por reportarte desde San José. Toda mi racita bella por allá, la tremendísima Josefina Betancourt. Por allá también la raza de Santa Clara. ¿Dónde anda? ¿Dónde anda toda la hermosa gente que nos escucha por allá? Yo tomo café con galletas todos los días, dice. Saludos, Andrés Insunza y Abelina Saiza. Oye, qué bonito apellido de tu mujer. Tremendísimo Andrés, buenos días. Disfruten sus galletitas, disfruten su café y disfruten todo lo que estén comiendo, ¿eh? Saludazos a todas las mamás también que andan haciendo desayunito para sus pequeñines y para el esposo. Por acá nos dice, buenos días, hermosa. Yo negrito me lo tomo. Uy, uy, uy, me manda. A ver, vamos a checar qué es. Parece ser un huevito con tomate y al lado su respectiva tazota. Una tazota enorme de cafezón. Gracias, mi amor. Gracias por mandarme todas sus fotitos y todo lo que me estén mandando. Aquí se los recibo. Deseándoles, por supuesto, buen provecho para todo el mundo. La tremendísima Lupita. ¿Qué onda, Lupita de mi amor? Buen día, Anaí, dice por acá la potreñita de Masiaca. ¿Cómo andas, tremendísima sierreña? ¿Ya te desayunaste, mi alma? ¿O todavía no? La morrita de la 12 anda haciendo las de harina para el muñeco. Vámonos. Buenos días, Anaí, que tengas un excelente viernes. Igualmente, chamacos, buen viernes para todos. Déjame recordarte que, por supuesto, este viernes 22 de mayo habrá música y diversión por allá en el Hotel Armida, precisamente en el Salón Noria. Disfruta, por favor, del evento Canta para el Estilo de 8 de la noche a 1 de la mañana. Va a ser una noche de despecho. Oiga, si usted la dejó el marido, si la dejó el novio o viceversa, pues vaya y péguese una buena cantada. Reserva tu mesa, por favor, al 622-134-5644. Este evento es a beneficio del asilo de ancianas. El costo, nada más y nada menos que de 200 pesitos nada más. Por favor, hay que hacer una buena acción, ¿eh? Con el favor de Dios, a ver si nos podemos ver el día de hoy. Hoy, viernes 22 de mayo, tenemos una cita por allá en el Hotel Armida. Para ir calentando motores y reentrando en calor, viene el tropicalísimo Apache. Lástima, lástima, Margarito. No hay poder.

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Échale pa' toda mi gente de Puerto Libertad. Ahí les va el besote, chamacos. Báilale, machín. Son los Nureños, oiga.

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2: Nos ponemos románticos aquí en la 105 para que ya no duela mi alma. Prepáreme ese telefonito, prepáreme el WhatsApp porque ahí vienen los chavos rucos.

0: calle 17, un fuerte accidente automovilístico donde hay daños, hay cuantiosos daños materiales en dos vehículos, uno de ellos una pickup Silverado que tiene los mayores daños al impactarse con la caja posterior con una estructura de concreto hidráulico propiedad de Comisión Federal de Electricidad. El otro vehículo involucrado es un vehículo sedán compacto, cuatro puertas en color gris, conducido por una mujer. Todo parece indicar que fue un choque por corte de preferencia, donde lo que es la camioneta pickup sale sobre la calle 17 al internarse con el vehículo a la avenida Cerdán, no, le corta preferencia al vehículo sedán. Los dos vehículos salen proyectados, el de la pickup contra lo que es el poste propiedad de Comisión Federal de Electricidad, mientras tanto el vehículo sedán contra una estructura que se encontraba en la vía pública aquí en la calle 17. En esos momentos se tienen las maniobras de retiro de los dos vehículos. Elementos del Departamento de Tránsito deberán de elaborar el peritaje correspondiente, el informe policial homologado para el deslinde de responsabilidades. Adelante informativo de la FM 105, el poder de la información.
1: Muchas gracias por el reporte, compañero. 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
1: Los Chavorruquitos por ti y para ti. Ya sabes que lo mejor de la programación musical la tenemos aquí en la mamá de todas. Oiga, la BQ siempre, siempre te consiente. ¿Quién te va a querer más que yo, tremendo o tremenda? Dímelo ya. ¿Quién te va a querer como yo te quiero, eh? Por el lado A te traigo a Grupo Indio. Esta canción se llama Dame un abrazo y dime bye.
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1: Los corazones solitarios se nos arrancan por el lado B. Esta canción que nos traen se titula El tiempo que has llorado. Uy.
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0: ¡Ay, dolor! Ya me volviste a dar y apenas es viernes, mi alma. Tráigame campanas de Belén. Ahí está, entonces arranca el tirito del día de hoy por la canción que va a sonar. Ya me llegan mensajes por aquí, dice la potreñita de Masiaca está degustando de un riquísimo omelet con jamón y sus papitas con su respectivo cafecito. Provecho a toda la raza que sigue comiendo y escuchando la 105.3. Luis Miguel García me pide una foto, claro que sí, chamaco, cuando tú gustes y mandes, no más que no sea hoy, por favor, hoy no. Por aquí la Lucila Rivera nos dice, buenos días, feliz viernes. Igualmente para ti, por acá me llega Grupo A. No, ¿qué Grupo A? Lado A, Grupo Indio. Directamente desde San José de Guaymas nos llega el voto para Grupo Indio. Por aquí Jesús Olivarría nos dice por el lado A. Puerto Libertad también dice presente. Bueno.
1: Lado B.
0: Lado B, los corazones solitarios también traen gente, ¿eh? ¿Quién vota? ¿Quién vota? ¿Quién da más? ¿Quién da menos? Lado A, dice por acá el tremendísimo Mois. Hola, hola, hola, hola, buenas.
2: Buen día, Anaí, el lado A.
0: Buenos días, corazoncito de mi vida, tremendísima Lolita Beltrán. Y el paciano, ¿por quién vota, eh? ¿Por quién vota el paciano? Échamelo pa' acá. Hola, Anaí, felicitaciones para Zacdiel, que el día de hoy viaja a Obregón a tocar la campana. Claro que sí, preciosota. Le deseamos todo lo bueno del mundo al tremendísimo Zacdiel. Ya me hicieron el favor de mandarme una foto por acá. Esperemos que se vaya muy bien, ¿ok? No puedo decir más, no puedo decir más. Mi corazón está que retosa de amor y de mucha felicidad para él, ¿ok? No me quiero trabar, no quiero decir de más o de menos, pero ahí está, Chayito Castillo, buenos días.
3: Buenos días, están muy bonitas las dos, pero voy por el lado B.
0: Así es, te lo recuerdo, Grupo Indio contra los corazones solitarios. Buenísimas rolas que bien disfrutas y bien te acuerdas.
2: Ay, mi niña, pues las dos están bien buenas, pero me voy con el Grupo Indio.
0: No hay por cuál decidirme, las dos me saben querer, ¿verdad? Nos vamos entonces por Grupo Indio. Doña Norma Hermosa dice que se desayunó tortillas de avena con espinaca y chía. Vámonos ahí, unos huevitos y unos frijoles recién cocidos, acompañado de su tecito de canela con hoja de guayaba y jamaica. Hoy no más. Añadiéndole a eso, por si fuera poco, un licuado de proteína. Preciosa, cuídate mucho para que te mantengas jovencita y hermosa como todo el tiempo lo has hecho. Buenos días, Anaí. Lado A, dice por acá la Lizzy. Buen día, buen día, buen día. Vamos a ver el último audio. Ya ganó Grupo Indio, pero escuchamos. Hola.
1: Lado C, güerita, lado C, el paciano.
0: Ay, tremendo paciano. Tocará darte una desgreñada, tremendo. Vámonos con el lado C, entonces. Grupo Indio, dame un abrazo y dime adiós.
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0: Esos son para ti, paciano. Escúchalo muy bien.

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7: Me va a reportar al DIF, el tremendísimo Paciano. Dice por acá, ya la dejaste todo atarantado con tantos golpes. Y eso y más se merece. Vámonos con Alex Fuentes. Esto que se titula No me llame el niño de la calle. Ahí te va, Paciano. Uno más. Uno más y con eso amarramos.

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0: Buenos días. Se renta departamento amueblado en Empalme, en Bellavista, al 622-173-9589. Aquí en la colonia Bellavista. Gracias.
1: Sí, buenos días. Se reparan máquinas de coser al 622-173-3954. Gracias.

0: Adelante.
1: Buenos días. Vendo transmisión para el motor 2.0 y un cabezote reparado. Informe 622-122-4243. Gracias.

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10 de la mañana ya con 13 minutos. Qué chilos fondos, me robé por ahí de cierto personaje. Todos se van directito a la botonera de La Tremenda y así se van a quedar. Oigan, te recuerdo por allá que la ruta 16 es hoy, oiga. Hoy viernes 22 de mayo celebremos juntos los 15 años de Grupo Élite. ¿En dónde? Pues allá en la ruta, para que cantes, bailes y la pases bien a gusto. No puedes faltar, es una cita, Es amenaza, chamaca. No es cierto. El sábado ya es para soltarte un poquito más de reventón total. Es música mezclada de cumbia, de banda, de punchis y algo más. Los domingos disfrútalos diferente con los nureños. Ellos tocan música sierreñita en vivo para que cierres la semana como bien se debe, a gusto, alegre y sin cover. 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La ruta 16, la ruta de la diversión en Guaymas. Como bien lo escuchaste, prepárate porque te traigo más saludos. Tengo varios servicios sociales y varias complacencias. Primero que nada, saludos a mi hermosa Salomé de Anda, por allá que anda escuchando, me imagino, en la comodidad de su hogar. También para todos sus niños, su niñita de 15 años, el Sandwich, que viene siendo el Junior, Luis Valdés, el JR, y por supuesto, al más grande o la más grande, que él o ella, no tengo el favor ni la fortuna de conocer, la verdad, pero ya saben que siempre los queremos con mucho cariño. Aquí en la 105 tienen pase VIP, mi amor. El tremendo pasiano no se la acaba, ¿no? Mañana es día del estudiante, chamacos. Tengo varios saluditos por acá. Ahorita te los voy a desmenuzar. Servicios sociales también hay. Feliz día, listos para el viernes. Clarines que sí, tremendísima Patricia Fontanelli. Hoy nomás ese apellido, qué chulada de maíz prieto. Dice, si ofrece recompensa, ok. Ahorita mismo lo menciono. Por mientras, vámonos con los potreñones de Masiaca para todas las chabelitas. 10 de la mañana con 16.

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Exacto. 10:24, continuamos. No me la acabo con ustedes, chamacos. No me acabalo para todos, Tengo felicitaciones tremendas por acá para Virginia Eusquiano Martínez. Está celebrando sus 70 años de vida por allá por rumbos de Guaymas Norte. Muchas felicidades, tremendísima Vicky. Que te la pases excelentemente bien. Oigan, y hablando de cumpleañeros, ¿qué les parece si nos vamos todos a la Pastelería Norma? Así es, así es. 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Sálganse todos del closet, oiga, quiero estar sola. Buen día, hermosa, que la magia de este nuevo día te acompañe a donde quiera que vayas. Bendiciones, bendecido fin de semana. Ay, mi querida, tremenda Blanquita Melgoza, la consentida de mi vida, mi amor. Te traigo entonces el servicio, servicio social. Se perdieron las ¿qué? Ah, muy bien. Se perdieron las llaves de un carro BMW por allá por rumbos de la Antena o de en Las Delicias. Se ofrece recompensa. Dice que trae una correa negra con un llaverito. Se extraviaron anoche. Por favor, comunicarse al número 622-169-9306. Un BMW. Ahí está entonces, por rumbos de la Antena o de Las Delicias. Si usted se la encuentra, pues déjeme decirle que las andan buscando, ¿Qué más tengo por acá? Buenos días, tremenda. Ya tomaste cafecito, mi amor. Aida Cervera Flores, desde la colonia Periodista. ¿Quién más dice por aquí? Felicitaciones para el tremendísimo Daniel Bolaños Coronel, que hoy está de manteles largos, de parte de su abuelita María Cruz y de su tía Maritza, por favor, dice. Vámonos ahí, él estudia en el Itson. Dice que lo aman, lo quieren y lo adoran. Chamaco, yo te voy a dar el regalo. Pasa por él ahorita a la calle 25, número 20, Altos. No, no es cierto. Felicidades a todos los cumpleañeros. Vayan y cómprenle un pastel allá con la Normita, por favor. Viene directamente desde Obregón, Sonora, la dulzura musical de la caña. Esta canción se llama Desvelado. Así continuamos en la BQ. Súbele todo.

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1: Que nos maten las venas a todos, pues ya que, ¿verdad? Ya que viene llegando en este momento Pancho Barraza, así se llama esta canción, oiga, que me maten las penas. Sigues escuchando La Tremenda por La Beco.

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7: Buen provecho a toda la racita que está comiendo queso fresco en este momento. Vámonos con Grupe Retro. Para ti viene una reina contra un rey. Paquita la del Barrio contra Juan Gabriel. Por el lado A se nos viene Tres veces te engañé, ingrato.

Ahí está, por el lado B se nos viene el gran divo de Juárez, que en paz descanse. Juan Gabriel viene esta vez a dueto con banda El Recodo. Me gustas mucho.

0: Entonces, dicho y hecho, lo siguiente, ya conoces a los dos artistas, un rey contra una reina. ¿Cuál te vas a llevar y cuál vas a preferir? Arrancamos, campanas, campanas, campanas, ¿dónde están? Ahí quedó. ¿Está bueno? Pues sí, ni modo, ¿verdad? ¿Qué le vamos a hacer? Oiga, cuando no hay amor, no hay amor.
1: La Duana, y que tengas un feliz y bendecido día. Buenos días.
0: Paquita, la del barrio, va ganando en este momento el tremendísimo Ramoncito Luis Talamantes, dice lado A y B. Bueno, pues decídete, chamaco, decídete, no soy adivina. Mira, aprovecha que andamos rabiosos aquí en la 105, ahí te va un golpecito para ti. A ver si agarras el rollo también tú. Voto por el lado B.

0: vivo de San Carlos, Nuevo Guaymas, dice Juan Gabriel. ¿Qué más, qué más? Andas con todo, Anaí, pero está mejor el lado B. Pues sí, ni modo, ¿qué le vamos a hacer? Ahí te va uno para ti también, tremendísimo Francisco Sosa. Quien quiere golpes, apúntese aquí conmigo porque tengo para llevar a tu comadre de la Juanca. Ay, no puede ser. ¿Qué dice? Ahí está, ahí salió al aire. Lado B, por favor. Oki Oki, directamente desde Puerto Libertad. Buenas.
1: Lado B.
0: Oki Oki, más, más, más, más, más y más.
2: Lado B.
0: Va ganando Juan Gabriel en este momento. Dígame.
3: Lado A.
0: Ahora pues, decídanse. Salió completamente vivo y a todo color, ¿eh? Tremendísimo Shui, Chuyín. ¿Y por qué mi comadre? ¿Por qué mi comadre? ¿Acaso sabes algo que yo no sé? Recuerda que yo lo sé todo, ¿eh? A mí no me engañas. De puro coraje, vámonos con Paquita, la del barrio. Deja de mandarme esa chancla, tremendo. Ya, ya ganó Juan Gabriel entonces. 10:48, ya casi nos vamos a ir. Suena y retumba. Me gustas mucho. Está bueno. ¡Guau!

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10 de la mañana con 57 chamacos. Se nos acabó el programón. No me quiero ir sin antes felicitar a Ariel, a la Yulisa López Montaño y a Gerardo Antonio López Montaño también. Ellos son por allá del Cebatis. Sin olvidar al tremendísimo Brian Anael Valenzuela Mendívil. Ana Elizabeth Valenzuela Montaño también, que los ama, son sus estudiantes favoritos. Dice que Dios se los bendiga de parte de la tremendísima Lolita Beltrán. Vámonos ahí. Y del Paciano. Ay, no, qué barbaridad. Cómo hay nepotismo en esta vida, ¿no? Saludos, hermosa, preciosa Lolita. Ahí está el saludito para todos tus peques. Y, por supuesto, recordándote que el día de mañana es Día del Estudiante. Consiéntanmelos mucho a todos los chamacos. Recuerda que el día de mañana, pues yo no vengo. A mí no me vas a escuchar ni el polvo, ni las flatulencias me vas a escuchar a mí el día de mañana, ¿ok? Si tú ya no me puedes escuchar ahorita más tarde, pues mucho gusto. Mucho gusto, Anaí Ruiz, la tremenda, te estuvo acompañando hasta las 11. Ahí viene el Iván. Se despide de ti, Chayito, Chayito, Chayito, Chayote. Un gusto y un placer, como toditita la vida. Espero que te la pases excelentemente bien. Si tú me vas a escuchar ahorita en la tarde, pues hay unos vidrios, ¿ok? Hay unos vidrios ahorita en punto de las 2. Para continuarle con todo el cotorreo y toda la buenísima música que traigo para ti. Dios te me bendiga, mi amor. Me voy a despedir con una frase y espero que la acomodes a como bien te pueda, ¿eh? En donde estés y donde estés, hagas lo que hagas, hazlo con mucho amor. Da lo mejor de ti. Esa es la recomendación y la frase motivadora con la cual me voy a retirar. 2 minutos para las 11. Se acabó la matraca, chamacos. Hasta el lunes, con el favor de Dios. Y si me vas a escuchar en la tarde, pues te voy a esperar. Te voy a esperar el día domingo en punto de las 6 p.m. en la Tercia de Reyes, ¿ok? Me vas a pedir laberinto, me vas a pedir los cadetes, ¿acaso? El amor que te tengo es muy grande, mujer. Está bueno. Ya me voy, me retiro. Dios te bendiga. Bye.

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0: Good morning, how are you to Jojo? ¿Cómo está mi gente bonita? Espero que esté muy bien en esta mañana ya de... Raza, no se aguanta la gente. Buenos días, espero que estén muy bien. How are you to Jojo? ¿Cómo les amaneció el asuntacho el día de hoy? Good morning. Ahí está. Si le sube, se va a escuchar, oiga. A ver. Ah, ok. Good morning. How are you, Jojo? ¿Cómo les amaneció el asuntacho? No, hombre, pues amanecí así como sordo. Dije yo, pues no me escucho. ¿Qué pasó? Estamos fuera del aire. Se fue la luz. No. Dijo el ingeniero, si le sube, se escuche. Good morning, how are you to Jojo? Espero que les haya amanecido muy bien en Asuntacho el día de hoy. Pues no, amaneció medio chicloso, amaneció así, medio fresquezón, medio nubladón el asunto. Entonces, pues amaneció hecho rayos. Oh, el día de los truenos, sí, amaneció como hecho rayos el asunto, ¿no? Que el día de hoy es viernes, es viernes, raza. Viernes 22 de mayo, día de casto de Quiteria, de Rita y de toda la racilla que está festejando algo en especial el día de hoy. 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Ahí está el saludote para las doneras del Astros. No, hombre, ahí las nalgonas del Astros hacen unas donas que qué bárbaro, oiga. Bueno, pues el día de hoy es viernes de 100 Radio Escuchas, dijeron. Esta va para todos los gorditos, oiga. Para no se me vayan a ofender los gorditos. Yo también estoy gordito, miren. Miren nomás. Para todos los gorditos, ahí le va esto, o gordotes, o de todo yo, ¿no? Dice por acá, Iván, el Luis Talamantes va a cumplir años. ¿Ya cumpliste años, Luis? Ahí está el Blas Fierro, la flor del campo. Buenos días, dice, ponme algo el Karim León, ahorita se lo mandamos con mucho gusto. ¿Para quién es? Para Carolina, ahorita se la mandamos, Carolina, con mucho gusto, algo del Karim León. Ahorita se lo jalamos, 11:26 minutos ya aquí en la mamá de todas, en la madre de todas. Y nos vamos, vaya preparando su línea telefónica. Machúcalo. Prepare su línea telefónica porque. La pregunta del día de hoy en 100 Radio Escuchas dijeron frases: ¿cuándo vas a detonar a un gordito? Esta va para todas las mujeres. Frases: ¿cuándo vas a detonar a un gordito? ¡Vámonos! Frases para detonar a un gordito en 100 Radio Escuchas dijeron. Bueno, habló el mudo. Ya se había tardado, pero bueno. Estamos en 100 Radio Escuchas dijeron. ¿Quiere participar? 22-202-86, WhatsApp 165-7866. Estamos en 100 Radio Escuchas dijeron. Frases cuando vas a detonar a un gordito. ¿Qué frases? A ver si es el mudo. Bueno.
1: Oiga, señor.
0: Dígame.
1: Es que aquí...
0: Ándale, pues, ahorita lo checamos. ¿Está bueno? Estamos en 100 Radio Escuchas dijeron, ahorita participe. Si no quiere participar, pues así no, ¿verdad? Así no va. 100 Radio Escuchas dijeron frases: cuando vas a detonar a un gordito, dice Iván. Si me encuentras, haremos la posición que quieras. ¡Ah, hijo! Y le dice la doña: estás atrás de la tele, mijo. Y se mueve el vato al pilar. Estás atrás del pilar. Donde quiera lo encuentra el gordito, ¿no? Donde quiera lo encuentra. Estamos en 100 Radio Escuchas dijeron frases: cuando vas a detonar a un gordito, dice. Mi amor, ya llegó tu comal. Mi amor, gordita, ya llegó tu comal. Y viene bien caliente. ¿Qué dice el público? Y... estamos en 100 Radio Escuchas dijeron frases, frases cuando vas a detonar a un gordito. Dice, cuando viene mi gordito, no me anden mandando conversaciones, oiga. Dice Iván, acá, frases cuando vas a detonar a un gordito. Voy a bombearle el agua al tinaco. Oiga, imagínese, ya me veo acá, ya vi a la mujer o ya la escuché. Cuando le dicen sus amigas, ¿a dónde vas tan guapa? Voy a bombearle el agua al tinaco. ¡No te digo! Dice, esa panza más... Vamos a ver, ahí no, esa es la panza más para abajo. ¿Cómo? Ah, ok, ya le entendí. Ahí no es, es la panza más para bajito. ¿Qué dice el público? ¿Sí o no? ¡Sí! Dice, frases, cuando vas a detonar a un gordito, voy a caer en colchoncito, dice. Está buena esa, muy cariñosa. Voy a caer, mándeme WhatsApp, oiga, voy a caer en colchoncitos. Ahora sí, esa está bonita. No, está cruel. Dice Iván, prepárate para un orgasmo porque le echaré muchos kilos. Casi rayo mis lentes, se me olvida que traigo los lentes puestos. ¡Oh, raza! No le digo. No, se prende el cerro. Dice por acá, hay que preparar el saca ceja para encontrar. Estamos en 100 Radio Escuchas Dijeron. La pregunta, frases cuando vas a detonar a un gordito. Hay que preparar el sacacejas para encontrarlo. ¡Sí! Hombre, te estoy diciendo. 11 de la mañana con 31 minutos. Estamos en 100 Radio Escuchas Dijeron. Ya mero. Se nos va el tiempo. Siga participando aquí en 100 Radio Escuchas Dijeron. Frases cuando vas a detonar a un gordito. A ver qué dice por acá. Nadie en el TikTok, estamos transmitiendo en TikTok. A ver si alguien dice por ahí qué rollo. Dice, le voy a dar una mielecita al Winnie Pooh. Frases cuando vas a detonar a un gordito. Le voy a dar la mielecita al Winnie Pooh. ¿Qué dice el público? ¡Sí!
2: Machucalo. ¿Qué panzón, mi niño? ¿Cómo te quiero?
0: ¿Qué panzón, mi niño? ¿Cómo te quiero? ¿Qué dice el público? ¡Sí! ¿Qué panzón, mi niño? ¿Cómo te quiero? ¡Ah, sí, está gruesa la raza! ¡Está gruesa! Dice, oye, amor, ¿qué haces arriba de ese marrano? Es que quiero el iPhone más nuevo, dijo. Oye, amor, ¿qué haces arriba de ese marrano? Dice por ahí. A ver, saludos. Ahora pues ahí está el saludote. Fierro, Cuicuiri, estamos en 100 Radio Escuchas. Dijeron, ya mero no le echamos. La pregunta del día de hoy, frases cuando vas a detonar a un gordito. Dice Iván, no veo nada por aquí, no veo nada por acá. Le aplicaron la del mago. Nada por aquí, nada por allá. ¿Qué dice el público? Dice, los gorditos son los más sabrosos. Nadie ha dicho lo contrario. Dice, estoy agotado. ¿Pero de qué? Si apenas te quitaste los zapatos, mi amor. Oh, es que un gordito cuando se agacha a quitarse los zapatos, si es que puede, se agita demasiado. Gracias a toda la raza que participó en 100 Radio Escuchas Dijeron. ¡Ole pues, gracias! Aquí estamos en el 105 de la FM, la mamá de todas. Grupo JIS, el coco rayado. 11 de la mañana con 33 minutos en la mamá de todas. Ahí está pues. ¡Ánimo! ¡Es viernes!

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Bueno, Cuicuiri, viene ganando Roger Castelo. El tema se llama Tu Meneo, de lo más nuevo aquí en La Mamá de Todas. 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

0: Fierro Cuicuiri, lo más nuevecito de los meros meros de la música norteña. Los Huracanes del Norte, se llama La Sotana Negra. Esta va para el churrero, es el churrero que le gusta mucho. 11:46, vamos a la chillona y la chicoteada.
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0: Nos reportan un choque muy aparatoso, automovilístico, por allá por rumbos de la llantera del Pollo. Hablan de 3 jóvenes lesionados. Ahorita ya anda nuestro compañero Manuel Rábago investigando para lanzarse y darle la nota, oiga.
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0: de... Del lado de las chicoteadas está el supergrupo de lujo, la Conce, se llama Pequeña y Frágil. Y del lado de las chillonas está...
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0: Escani García, te lo agradezco. Con Karim León, aquí en el 105, momento de votar. 22-202-86, WhatsApp 165-7866. ¿Por quién vota? ¿Chillona o chicoteada?
5: Chillona.
0: La chillona se lleva el primer voto. La chillona se lleva el primer voto. Vamos rápidamente, ¿por quién vota?
6: Pequeña y frágil, chaparrito.
0: Pequeña y frágil, 1-1. Se está poniendo esto, la chicoteada, 1-1. Dice por acá Iván, la chillona, 2-1. Claro que sí, Rosmar, ahí está. Ya 2-1, se está yendo arriba. Vamos a ver qué dice por acá el público. ¿Qué dice el público conocedor?
7: La chillona.
0: A chillona, 3-1, 3-1.
7: Chicoteada, chicoteada.
0: 3-2, 3-2. Dice por acá la chillona, mi estimado.

0: Dice Olivarría, arre Lulú, la chillona, quiero reportar los camiones de Independencia. Ahorita lo checamos, oiga, eso de los camiones, ahorita lo ve con nuestro compañero Manuel Rábago. Y la chicoteada. Dice chillona, Iván, ya perdí la cuenta, 6-1. 6-1, ¿va, no? 6-1, 6-1, la chillona. Dice por acá.
1: La chillona a masacrar.
0: La chillona a masacrar. 8-1, chicoteada. Ah, no, 8-2, no. Chicoteada dice 8-3. 8-3. A ver qué dice el público. 8-3, ya, mucho, ¿no? Ya, mucho. 8-3. A ver, siguen llegando los mensajes.
2: La chillona.
0: A chillona, 9-3. Dice Karim León, Cani García, arre Lulú. Pues vámonos, la chillona. 9-3, oiga. Ganó la chillona, dejó al supergrupo de lujo. La Conce abajo. Y siguen llegando los guasaudios. Siguen llegando los guasaudios. ¿Qué dice el público?
3: La chillona.
0: La chillona.
4: La chillona, vámonos por la chillona.
0: La chillona, la chillona, la chillona.
5: Chillona.
0: Vámonos, la chillona.

0: viene llegando y ella es más sensual que Shakira, más coqueta que Thalía y le huele a lavanda. Ella es la Ramona Mona.
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2: ¡Ay, no, Maris! ¿Tú sabes por qué a la torta de tamal le dicen guajolota?
3: ¿Por qué a la torta de tamal le dicen la guajolota? No, no sé, Ramona, ¿por qué?
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0: A él lo quieren, lo aman y lo adoran, solo por su... oloroso, el viejo del sombrerón, al bar.
4: Señorita, a la orden.
5: Estaban dos amigas, tú. Están dos amigas, salud ahí para las tortilleras, saludotes que siempre están escuchando el 105 en la FM. No, no se aguanta las tortilleras. Hasta acá pega el túfura. Ah, puro Chanel. Es rico, les huele. No nomás. Ah, pura Che Gabbana. Hombre, esas nalgonas que andan haciendo, ¿no? Sigue con ese semejante Tamagotchi. Le vamos a tocar la cucaracha con la puntita de la lengua, mira. 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
0: En el escenario de la 105, más ardiente y picarón, el chiquito Medallas.
6: Ella quiere duro, duro, duro, duro, duro que la
3: sentadilla. Hombre, estaban dos compas platicando, le dijo, quiero una novia que me quiera como soy. ¿Y cómo eres, compa? Le dijo, casado, le dijo.
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0: musical.
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1: Muy buenas tardes, estoy comprando minisplides compuestos, información al 622-152-2322, gracias.

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1: Buenas tardes. 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
1: 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Se renta casa en Empalme, en la colonia El Zaguaral. Informes en el 22-345-05. Gracias.

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2: Este año pudiera haber un 30% más de lluvias en la región Guaymas-Empalme y todo gracias al Niño. Esto es lo que arrojan los pronósticos más conservadores de autoridades y especialistas. Hay quien habla de un super niño con actividad ciclónica histórica y precipitaciones muy encima de la media. En cualquiera de los supuestos, el gobierno municipal tanto de Guaymas y Empalme tiene que trabajar el doble en prevención. Y así lo han entendido como antecedentes como Jimena o Juliet, y con la estadística que indica que ya le toca a estas tierras vivir vientos de huracán o al menos una tormenta de mediana intensidad, para eso se tienen que unir varios factores. Por eso la autoridad ha llamado a evitar alarma, pero sí considerar posibilidades. Mientras se trabaja en la limpieza de arroyos y el mantenimiento de bordo y obras, la SEA es la que más pendientes tiene y suele ser la que falla. Cada temporada de lluvias, la región enfrenta los mismos riesgos, porque el crecimiento urbano de Guaymas y Empalme se dio durante décadas sin suficiente planeación hidráulica. Hay colonias enteras asentadas en zonas vulnerables, cauces invadidos, canales reducidos por basura y construcción improvisada, además de infraestructura vieja que apenas soporta las condiciones normales del año y mucho menos una temporada extraordinaria. Por eso, cuando se habla de fenómeno del Niño, en una región como esta significa presión sobre servicios públicos, sobre cuerpos de emergencia, sobre hospitales y sobre miles de familias que viven con el recuerdo de inundaciones pasadas. Basta recordar imágenes que dejaron fenómenos como Jimena o Juliet para entender que el peligro existe y que no se ocupa un huracán categoría 5 para generar desastre. A veces basta una tormenta estacionada durante horas para colapsar vialidades, dejar colonias incomunicadas y exhibir todas las debilidades acumuladas por años. La diferencia entre una contingencia controlada y una tragedia suele estar en la prevención. Ahí es donde los ayuntamientos han comenzado a moverse con limpieza de arroyos, revisión de infraestructura pluvial y coordinación con Protección Civil. Son trabajos importantes porque durante mucho tiempo las acciones preventivas comenzaban cuando ya estaba lloviendo. Hoy, al menos existe una mayor conciencia sobre la necesidad de adelantarse. El punto débil en cualquier escenario de lluvias intensas es, como siempre, la Comisión Estatal del Agua, que arrastra problemas históricos de fugas, drenajes colapsados, colectores insuficientes y líneas deterioradas. Si en días normales hay calles inundadas por derrames o fugas, es lógico pensar que una temporada extraordinaria pondría a prueba toda la red sanitaria y pluvial. Muchas veces, los trabajos de mantenimiento llegan tarde o se concentran únicamente en zonas visibles, mientras colonias populares siguen esperando desasolve real en canales y alcantarillas. La ciudadanía y la misma SEA conocen perfectamente los puntos de riesgo que cada año se convierten en lagunas urbanas apenas cae una lluvia fuerte. También hay responsabilidad social. Resulta imposible hablar de prevención mientras continúa la costumbre de utilizar arroyos como basureros clandestinos. Cada llanta, sofá, rama o escombro terminan convirtiéndose en tapón cuando baja el agua. Después vienen las quejas, las inundaciones y los llamados de emergencia, que pudieron evitarse con una cultura mínima de orden. El fenómeno del Niño puede traer beneficios. Después de años de sequía, cualquier posibilidad de lluvia genera esperanza para presas, mantos acuíferos y actividad agrícola. Incluso los ecosistemas del desierto dependen de esos ciclos para recuperarse. El problema es que en ciudades con rezagos históricos, la lluvia también exhibe carencias que durante meses permanecen ocultas. Por eso el trabajo consiste en asumir desde ahora que las condiciones podrían cambiar drásticamente en cuestión de semanas. En Guaymas y en Empalme, conocen demasiado bien lo que ocurre cuando la naturaleza encuentra ciudades vulnerables, infraestructura cansada y autoridades rebasadas. Ojalá este año las lluvias lleguen en abundancia, pero sin tragedias. Y ojalá también que la prevención siga como hasta ahora, con trabajo en arroyos y zonas de riesgo para mantener seguridad y proteger a la población cuando lleguen las esperadas lluvias.
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0: buenas tardes. Buenas tardes, amigos nuestros de su noticiero Expresión Popular. Es un gusto saludarles. Soy su amigo y servidor, Manuel Rábago Parra. Es un gusto. Este día, viernes 22 de mayo, estamos en el día número 142. Faltan para que concluya este 2026. Nada más y nada menos que 223 días en la semana número 21. La frase del día de hoy se las comparto con muchísimo gusto. Cada experiencia vivida en plena conciencia es una realización personal que solo se alegra cultivar aquí y ahora. Es la frase del día de hoy. Usted nos ha estado mucho preguntando sobre el tema de cómo y cuándo se estarían entregando la beca Rita Cetina Educación Primaria. Ya le dimos un adelanto informativo, una entrevista previa con el servidor de la educación, Marco Manuel López Gastelum. Ahora vamos a enlazarnos vía Facebook en estos momentos porque yo le quiero agradecer una entrevista en estos momentos con Adrián Duarte Franco, titular de Becas Bienestar del Estado de Sonora, acompañado por supuesto también de Marco Manuel López Gastelum. Gracias antes que nada, agradecerle la disposición siempre, Adrián, por estar atento a lo que los radioescuchas de FM 105 están en cuanto a la beca Rita Cetina, Educación Primaria. Ya en Sonora se está cumpliendo con la entrega de las tarjetas. Muy buenas tardes.
1: Muy buenas tardes, Manuel. Te agradezco el espacio para poder difundir y dar información a todos tus radioescuchas. Muchas gracias a FM 105 por apoyarnos para difundir y darle información a mamá, papá y tutor. Como bien dijo usted, el operativo de la beca Rita Cetina para primaria de útiles y uniformes escolares la vamos a empezar a entregar a partir del lunes próximo, lunes 25. Empezamos el operativo de forma simultánea en todo el estado de Sonora, en Hermosillo, en Cajeme, en Guaymas, en Navojoa, en San Luis Río Colorado, Nogales, Agua Prieta, en todos los lugares de forma simultánea. Quiero invitar a los padres de familia y los tutores que tengan un poco de paciencia porque la forma de convocarlos va a ser por medio de los planteles escolares. Nosotros como Coordinación Nacional de Becas del Gobierno de México tenemos una excelente coordinación con la Secretaría de Educación y Cultura, que es el titular, el secretario Froilán Gámez. Estamos plenamente coordinados y nosotros le informamos a ellos con anticipación cuándo y en dónde. En este caso, la mayoría de las entregas va a ser escuela por escuela, en las escuelas primarias públicas, donde normalmente el padre de familia, la madre de familia, el tutor van y entregan el niño y lo recogen en las tardes. Ahí le vamos a entregar la tarjeta bancaria y en su caso, porque vamos a tener casos que vamos a agarrar una u otra primaria donde van a ser sedes. Okay. Ahí vamos a citar posiblemente una, dos o tres o cuatro, en su caso, escuelas primarias para hacer eventos, según la operatividad que nos lleve para hacerlo.
0: A nivel estatal, ¿cuántas tarjetas se están disponiendo para entregar? Y en la región Guaymas-Empalme.
1: A nivel estatal vamos a entregar 91.570 tarjetas bancarias. Pero eso no implica que sean 91.570 becas, porque a cada familia se le va a entregar una tarjeta bancaria, o en su caso, si la familia ya tiene un niño o una niña en la secundaria, ahí mismo en esa tarjeta que ya tienen, ahí le vamos a depositar. No se les va a entregar tarjeta en esta ocasión.
0: A ver, vamos. Sí, ok. Vámonos por partes, vamos a explicar. Okay. Yo tengo mi hijo en sexto de primaria, pero tengo a mi hija en primero de secundaria.
1: Así es.
0: La dispersión es en una sola tarjeta.
1: Sí, en la que ya tiene. Sí, porque con regularidad ya ha venido recibiendo en la tarjeta que se le dio el año pasado el apoyo para la niña o el niño de secundaria. Entonces, si ahora solicitó la beca Rita Cetina de primaria, en esa misma tarjeta se le va a depositar. Ahora que si no cuenta con ninguna tarjeta, ahora la va a recibir con nosotros a partir de lunes.
0: Perfecto. ¿En los municipios Guaymas-Empalme, más o menos? ¿Cuántos beneficiados?
1: Son alrededor de 6.700.
0: 6,700 padres de familia y tutores que cumplieron con el registro hace un par de meses.
1: Así es.
0: ¿Sí? Ok, ¿qué es lo que tengo que llevar yo a la escuela sede de la entrega de tarjetas? ¿Qué documentos?
1: Muy bien, por parte del tutor, o no sé si Marco me ayuda con eso, porque si no yo voy a decirlo todo, ¿no?
2: Ok, sí, claro que sí, Marco.
3: Sí, claro que sí. Entonces, para que el tutor, el papá o la mamá de la familia pueda recibir su tarjeta, tiene que presentar los siguientes documentos. Primero es llevar la copia de la INE y la INE en físico. Ajá. Después tenemos que llevar acta de nacimiento y CURP del tutor y del alumno. Es decir, acta de nacimiento del papá y acta de nacimiento del niño. Y por último, un comprobante de domicilio que no sea mayor a 6 meses. Todo eso es en copia, no hay necesidad de andar gastando en papeles originales y mucho menos a color. Somos muy flexibles en ese espacio, como le había comentado.
2: ¿Sí?
3: Es un trabajo en equipo, los papás también nos ayudan. Desde el momento que ellos hacen el registro, ya nos están apoyando. Ahora toca apoyar, ¿cómo? Asistiendo responsablemente a las asambleas de entrega de tarjetas con sus documentos completos. Vamos a hacer un gran proyecto, vamos a hacer un evento, unos eventos muy importantes. Solamente es participación de los dos, de los tutores y del equipo de becas, que siempre estamos en disposición para apoyar.
0: Y sobre todo aquí reiterar, y lo que me comentaba la vez pasada, es el tema de la CUR. Hay una CUR, la tradicional, en color verde. Esa CUR, hay un detalle que ustedes no la están aceptando. Tiene que ser la CUR actualizada.
3: Sí, antes usaba la tarjetita verde esa de la CURP. Ahorita, pues, por cuestiones de banco, no deja de ser una tarjeta de banco, tenemos que cumplir con algunas formalidades y tiene que ser la CURP actualizada. El formatito este, que es una hoja de papel, cuesta 2 o 5 pesos, creo que te la sacan en algunos ciber, y tiene que traer la leyenda certificada. Eso es por parte del registro civil. Ahí mismo ya todas deben de estar certificadas, todas las CURP.
0: Comprobante de domicilio actualizado. Es muy importante. No de hace 2 años, hace un año, tiene que ser vigencia 3 meses.
3: De 6 meses.
0: Seis meses
3: para que se le pueda entregar la tarjeta.
0: Perfecto, muy bien. En la reciente visita de la presidenta Claudia Sheinbaum, Adrián, destacó la presidenta de que la situación económica no es obstáculo para que una niña, para que un niño se quede sin el estudio. El propósito de la beca Rita Cetina Educación Primaria es para la compra de útiles escolares.
1: Sí, así es. Pues no es impedimento lo económico. Creo que el Estado mexicano, en este caso, pues por medio de la Coordinación Nacional de Becas, está aportando lo que le corresponde en dar becas en todos los niveles educativos. Ahorita, afortunadamente, desde primaria hasta preparatoria, se da el estímulo por medio de la beca de forma universal. Tenemos también la beca de superior, de universidad, que es la de Jóvenes Escribiendo el Futuro, que es de 5.800 pesos bimestral. Yo en lo particular, cuando fui estudiante, pues nunca tuve una beca, ¿no? Y aparte, como estudiante foráneo, pues me hubiera gustado tener, pues cuando menos una beca, la mitad de lo que se da ahorita, ¿no? De 5.800 pesos. Me hubiera ayudado mucho. Hay una sorpresa buena con lo que pasó en Michoacán. Se llevó a cabo la entrega de tarjetas para universitarios. La Gertrudes Bocanegra, con un apoyo bimestral de 1.900 pesos para el transporte. Yo, por ejemplo, en lo particular, pues viajaba de la costa de Hermosillo a Hermosillo, a la Universidad de Sonora, pues en la mañana muy temprano, y me devolvía casi en la noche. En este caso, pues los de Michoacán ya los favorecieron, ¿no? De forma universal, con 1.900 pesos bimestral para el transporte público. La presidenta ya anunció que se va para Campeche y se va para Chiapas, y así de forma gradual, poco a poco se va a ir yendo para toda la República.
0: ¿Pudiera ser que quizá en los próximos meses o el próximo año ya Sonora sea beneficiado con una beca para el transporte para los estudiantes?
1: Sí, así es. Ahorita pues es Michoacán, y luego Chiapas y Campeche, y yo pienso que sigue, es lo que yo pienso, ¿no? Uh-huh. Que sigue Guerrero, Oaxaca, los lugares de
3: mayor necesidad
1: de la parte sur del país.
0: Perfecto, muy bien. Hay cambio de sede en Guaymas.
4: Sí, sí, sí, así es. Traemos la noticia, habíamos querido comunicarlo. Ahorita ya nos establecimos, hicimos un cambio de oficina. Ahora estamos ubicados en la Casa de la Cultura. Ahí vamos a estar para atenderlos a todas las personas. En la Casa de la Cultura está ubicado en calle 14 y Cerdán. Ahí estamos en la pura esquina, es de las primeras oficinas, con horario de lunes a viernes, de 9 a 3.
0: Perfecto, muy bien. Cualquier inquietud, cualquier trámite, cualquier duda en cuanto a becas federales, becas Rita Cetina, becas que jóvenes construyendo,
1: escribiendo
0: el futuro, cualquier duda. ¿Y cuál?
1: La Benito Juárez.
0: La beca también Benito Juárez. Cualquier tema de becas federales, ahí pueden acercarse a la Casa de la Cultura.
1: Y recuerden, la Gertrudis Bocanegra, pues ya está en Michoacán. Ya va, ya se va a operar en Chiapas y en Campeche, y hay que esperar a que llegue a Sonora.
0: Perfecto, muy bien. Pues yo agradecerles la visita, por supuesto, Adrián Duarte Franco, titular de Becas Bienestar del Estado de Sonora, Marco Manuel López Gastel, un servidor de la educación, pues ya a partir del próximo lunes, padres de familia, hay que estar atentos, y en las escuelas primarias, ahí se colocaron cartelones, viene el horario, vienen los documentos que hay que llevar, y hay que atender los horarios y las fechas de entrega de las tarjetas Beca Rita Cetina. Seguramente nos van a preguntar, y el efectivo, ahorita es la entrega de tarjetas, y el dinero, ¿cuándo se podría haber reflejado el depósito?
1: El depósito va a ser a mediados de agosto, precisamente es para eso, para los útiles escolares. Cuando las niñas y los niños entren al ciclo escolar, la idea es que se le depositen esos días para que los padres de familia tengan
0: para que
1: el
0: sean
1: dinero.
0: En el periodo así vacacional, es. Para que estén listos para las compras de útiles escolares.
1: Así es para eso.
0: Perfecto, muy bien. ¿Algo más?
1: Sí, nada más comentarle a mamá, papá y tutor de los de primaria, que pues hicieron un esfuerzo a principios del año, lo que viene siendo DIF y otras instituciones del gobierno de México, para hacer análisis sobre la vista de los niños y los niños y las niñas, para adaptarles lentes. En aquel entonces les dieron un recibito para que pasara a pues no puedo decir las empresas, ¿no?
0: Alguna en ópticas generales.
1: Ajá. Pues hay dos empresas donde le dijeron que pueden pasar por los lentes. Hay una confusión y piensan que les van a cobrar. Es gratuito, con ese pase pueden pasar por sus lentes.
0: Perfecto. Entonces, hay niñas y niños de la región Guaymas-Empalme que están beneficiados con ese programa. Es importante que acudan con el documento a la empresa que se les dijo y no tienen que pagar ningún peso.
1: Nada, sí, así es.
0: Perfecto, muy bien. Pues muchas gracias.
1: A usted muchas gracias, Manuel.
0: Claro
1: gracias.
0: Que sí. 12 del mediodía con 32 minutos. Pausa. Regreso.

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12 del mediodía con 39 minutos. Avanzamos, por supuesto, aquí en su noticiero Expresión Popular. Sí, del accidente en Llantera, el Pollo. Ahorita le vamos a, por supuesto, ahorita le vamos a dar a mayor información de este percance, ¿de acuerdo? Vámonos con más información aquí en su noticiero Expresión Popular, cuando son las 12 del mediodía con 39 minutos. Autoridades atienden a residentes de Santa Clara. La presidenta municipal de Guaymas, Carla Córdoba González, encabezó reunión de trabajo junto a funcionarios de la Comisión Estatal del Agua. La alcaldesa de Guaymas, Carla Córdoba González, encabezó reunión de trabajo en la comunidad de Santa Clara, donde sostuvo un encuentro con habitantes del lugar para dar continuidad al diálogo y atender de forma directa las inquietudes y peticiones de la ciudadanía. A esta actividad asistieron también representantes de la Comisión Estatal del Agua, Unidad Guaymas. Durante la visita, la primera edil guaymense destacó que escuchar las necesidades de la población permite generar acuerdos y avanzar de manera conjunta en la solución de los temas prioritarios que ha planteado la comunidad. La reunión sirvió para revisar los avances en los compromisos adquiridos y reforzar la coordinación entre las autoridades municipales, estatales, principalmente en el abastecimiento de agua potable, además de servicios públicos como recolección de basura, alumbrado público y seguridad. Asimismo, se informó que se realizaron gestiones para llevar a cabo mejoras en los espacios públicos de la comunidad, enfocadas principalmente en impulsar el desarrollo infantil y habilitar áreas más adecuadas, seguras y dignas para el uso de las niñas y niños de la localidad. La presidenta municipal, Carla Córdoba González, reiteró el compromiso de su administración de seguir trabajando con cercanía, gestionando soluciones integrales que contribuyan a elevar la calidad de vida de todas las familias de Santa Clara y de todo el municipio. 12 del mediodía con 42 minutos. Esto ocurrió allá en Santa Clara. Mientras tanto, por acá, por lo que es, permítame tantito, lo que es acá en Guaymas, también la alcaldesa Carla Córdoba se reunió con comisarios, comisarias, delegados y delegadas de las diversas comunidades del Valle de Guaymas. Atiende la doctora Carla Córdoba planteamientos de delegados y comisarios para fortalecer soluciones precisamente en comunidades de Guaymas.

0: De las familias de la zona rural expusieron diversas situaciones relacionadas con servicios básicos como infraestructura y necesidades generales de cada una de las localidades, precisamente para plantear posibles alternativas y propuestas para atender las inquietudes presentadas. Ahí, la alcaldesa destacó la importancia de mantener el acercamiento permanente con quienes representan a las comunidades, ya que ello permite conocer de manera directa las condiciones y necesidades prioritarias de cada sector para avanzar en soluciones que beneficien a las familias guaymenses. En la reunión participó además el director de Control Urbano, Gustavo Pérez Reyes, el director de Servicios Públicos, Jacobo Corral Sansur, el director de Infraestructura Urbana, Víctor Partida Medina, además, el secretario del Ayuntamiento, Germán García, quienes atendieron las inquietudes planteadas y acordaron revisar cada una de las problemáticas expuestas para dar seguimiento y analizar posibles soluciones de manera coordinada. Como parte de los acuerdos alcanzados, se estableció revisar cada caso y trabajar en rutas de atención que permitan avanzar gradualmente en la solución de las necesidades planteadas por las y los representantes de las familias de la zona rural del Valle de Guaymas. Buenas tardes. Muy buenas tardes, a la orden. A ver, servicio de
1: a las 5:30, 6.
0: Servicio de la recolección de basura. ¿Qué es lo que pasa y en qué colonia?
1: Pues ya no pasa cuando pasaba a la hora y el día, pues ahora pasa, ahorita no ha pasado, le tocaba pasar ahora a las 6 de la mañana. Ahorita ya no ha pasado y todas las bolsas ya están ahí, todas regadas, todo de basura, como vivo en esquina. Pues los perros vienen y hacen su agosto. Después de que se va el carro la basura, tengo que andar levantando yo la basura. Que los perros hacen ahí el tiradero, ¿dónde que hay un montón de perros ahora? Digo, ¿por qué no? Ahorita que está diciendo ahí que la presidenta va allá a ver lo de la basura y el agua y todo eso, ¿por qué no se encarga también de decirle al de la basura que por qué no pasan, pues?
0: ¿Qué colonia?
1: Aquí abajo del Farito, en la entrada de Fátima, pues.
0: En el Farito, en la colonia Fátima.
1: Primero es el agua, luego la basura, luego los perros, luego los baches y los camiones, y el chiste es de que pues no se soluciona nada, pues, ¿qué está pasando? No hay solución de nada, pues. Es lo que quisiera saber, por qué tantos problemas hay de todo, pues. No se soluciona nada, pues, nomás dicen que va y que platicas y que el gobernador y que la presidenta y todo sigue igual, pues. El agua, la basura, los camiones, la inseguridad, los baches, no se soluciona nada, pues. ¿Qué pasa? Ahí vienen las elecciones ahora para el mes que, para el año que entra, y pues ya la gente ya está inconforme con lo que está pasando. Se habla mucho de que sí se va a hacer y que se entrevistó a fulano de dependencia fulana, de dependencia sultana, pero pues nada más que de eso, pláticas. Y pues no se vale, pues. Uno paga todos los servicios, en las placas, en el prediales, en todo lo que consume uno, y pues no hay solución de nada, pues quedamos en lo mismo. Gracias, Manuelito, espero que nos escuchen, de perder el servicio de la basura y el agua, pues ya los baches, como sea, caminando pasa uno, pero pues hay que tomar en cuenta todos los servicios que son necesarios en todo el municipio. Gracias, Manuelito, buenas tardes.
0: Yo le agradezco su reporte y su participación ahí. Yo confío que nos estén escuchando en el gobierno municipal, en el ayuntamiento, cada una de las dependencias, también en la Comisión Estatal del Agua, porque también usted habló sobre el tema del abastecimiento de agua potable y el tema del transporte en la delegación regional del Instituto de Movilidad y del Transporte. 12 del mediodía con 48 minutos. Quiero reportar a los camiones de Independencia. A ver, ¿qué pasó? ¿Qué pasó? Platíquemelo. ¿Qué pasó con los camiones de la ruta Independencia? 12 del mediodía con 48 minutos.

Me están preguntando sobre el clima. Nos hizo falta darles a conocer el pronóstico del clima, porque entramos de lleno con la información, con el programa de becas. Permítame tantito, por acá debo de tener el informe de la Coordinación Estatal de Protección Civil para este día. Para este día se pronostican tardes calurosas en Sonora durante los próximos días. El gobierno de Sonora, a través de la Coordinación Estatal de Protección Civil, informa que en la entidad durante los próximos días se mantendrá un ambiente muy caluroso y seco en gran parte del estado, con temperaturas máximas que podrían superar los 40 grados en zonas del centro y noroeste. Se espera que las temperaturas más altas se presenten especialmente hacia el sur de Sonora y ciudades como Hermosillo, Caborca y el desierto sonorense. Se anticipa que predominarán un patrón de alta presión que favorecerá cielo despejado, radiación solar intensa y baja probabilidad de lluvias. Para el fin de semana se espera un aumento gradual de las temperaturas con valores cercanos a los 36-37 grados en varias regiones del estado. En algunos lugares los valores máximos superarían los 40 grados a la sombra, principalmente en municipios del centro y noroeste de Sonora. Las noches seguirán relativamente templadas, aunque en la sierra podrían registrarse mínimas más frescas. También se prevén rachas de viento moderadas por las tardes, principalmente en el norte y centro de Sonora. La Comisión Nacional del Agua ha señalado que Sonora continuará entre los estados con mayores temperaturas del país durante esta etapa previa al verano meteorológico. Además, el inicio de la temporada de ciclones en el Pacífico podría comenzar a incrementar la humedad hacia finales de mayo e inicios de junio, aunque por ahora no se observan sistemas con impacto directo sobre Sonora. Se recomienda evitar la exposición prolongada al sol entre las 11 y las 16 horas, mantenerse hidratado y extremar precauciones por el riesgo de golpe de calor, especialmente en adultos mayores, trabajadores al aire libre y menores de edad. Ante cualquier emergencia se recomienda marcar a la línea telefónica 911. Así que durante los próximos días se pronostican tardes calurosas en Sonora, así que hay que tomar las debidas precauciones. 12 del mediodía con 50 minutos. Pausa. Regreso.

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0: 12 del mediodía con 55 minutos. Avanzamos, por supuesto, aquí en su noticiero Expresión Popular. Yo les recuerdo la línea telefónica 622-22-20286, 622-165-7866. Me están preguntando sobre las condiciones meteorológicas para el puerto de Guaymas. Se los doy a conocer para este día viernes 22 de mayo. El estado operacional del puerto abierto a todo tipo de navegación. Cielo despejado. Temperatura máxima 28 grados. Temperatura mínima 21 grados. La dirección del viento este. Intensidad de viento 6. Rachas nudos 10. Oleaje en pie 1 pie. Humedad relativa al 70%, código de bandera azul, las condiciones para la navegación favorables para todo tipo de embarcaciones. Se recomienda a la comunidad marítima estar pendientes de los avisos emitidos por Capitanía de Puerto. Es fin de semana y con ello se incrementa el servicio de prestadores de servicios náuticos por allá en San Carlos. Es por ello que se hace un atento recordatorio a toda la comunidad marítima que las reglas para actividades marítimas en la zona del sistema arrecifal artificial sonorense establecen que queda prohibida la navegación, la actividad pesquera y el fondeo, es decir, tirar el ancla al interior del polígono delimitado por las boyas entre Punta El Cautín y Punta Doble en San Carlos. Asimismo, se les comunica que las boyas que se encuentran en esa zona son boyas de señalamiento marítimo, por lo que no se deben utilizar como boyas de amarre. Se recomienda a la comunidad marítima estar pendientes de los avisos emitidos por Capitanía de Puerto. 12 del mediodía con 58 minutos. Avanzamos, por supuesto, aquí en su noticiero Expresión Popular. Me están preguntando sobre cómo saber si su hija, si su hijo quedó inscrito en la beca Rita Cetina. Hay un buscador. Si bien es cierto, es la beca Rita Cetina, pero usted le puede poner buscador .becasbenitojuarez.gob.mx. Se lo repito, buscador.becasbenitojuarez.gob.mx es el buscador para las becas bienestar, para las becas bienestar del gobierno federal. ¿De acuerdo? Dice Manuel. Dice, por acá te molesto con el tandeo de la CEA, donde viene el servicio de mañana y tarde, gracias. A ver, permítame tantito. Comunicación CEA. Comunicación. A ver, comunicación CEA. Por acá debe de estar. Debemos de tener. Ah, no lo tengo. ¿Cómo es el grupo? A ver, bueno, lo busco y ahorita le resuelvo, ¿de acuerdo? Aparatoso accidente automovilístico este día por la mañana aquí en la avenida Cerdán y calle 16. Sí, buenas tardes. Muy buenas tardes, mande.
1: Ya tengo como 15 días sin agua, mijo.
0: ¿Pero cómo? ¿Cómo le ha hecho?
1: Pues aquí un vecino, como tiene la toma de abajo, en la avenida 16.
0: Ajá.
1: Pues él me da un tambo y unas latas y ahí la voy pasando, Manuelito, ya tengo algo.
0: ¿Y ya ha ido a la CEA, lo ha reportado? ¿Qué le han dicho?
1: Sí, porque que sí la van a mandar, que sí la van a mandar, pero pues nomás no. Y a lo mejor sí le mandan, Manuelito, pero usted sabe muy bien que pues pasa el arroyo y acá más abajo, pues me imagino yo que pongan bombas, porque qué casualidad que aquí no llega.
0: Uh-huh.
1: Sí.
0: Okay.
1: Yo que usted me ayudara a ver si me mandaba, pues me toca mañana, Manuelito.
0: Ajá.
1: Sí, me toca mañana porque pasan el miércoles y el sábado a nosotros.
0: Sí. Miércoles y sábado. ¿Qué colonia es?
1: Es la San Vicente, Manuelito, aquí por la calle 9, avenida 18.
0: Calle 9, avenida 18. Y el problema, ¿es usted nada más? ¿En su toma nada más no hay agua?
1: No, pues unas agarran de allá de arriba, que les dan y así nos vamos yendo.
0: De acuerdo. Aquí sería muy interesante que en este caso, que en la Comisión Estatal del Agua, usted reportara su caso una vez más para checar a ver qué es lo que está pasando en su toma, o si es algo particular ahí, o si sí. Es toda la manzana.
1: Sí, sí, sí.
0: De acuerdo. Ah, sí. Pero bueno, sí. Me repite la dirección y su nombre, por favor.
1: Calle 9, avenida 18.
0: Sí.
1: Lucía Gálvez.
0: Lucina.
1: Lucía.
0: Lucía Gálvez.
1: Ajá.
0: Perfecto, es. Muy bien. Esto porque seguramente nos están escuchando en la CEA para que tomen cartas en el asunto, ¿le parece?
1: Sí, muy bien, Manuelito. Muchas gracias, mijo. Yo estoy mayor, pues, y no puedo andar cargando el agua yo.
0: No, muchas gracias a usted por su confianza.
1: Ándele, sí, Manuelito, ándele.
0: Ahí estamos, 1:00 p.m. con 2 minutos. Esperemos que se le dé solución a esta señora por allá en calle 9, avenida 18. Lucía Gálvez, allá en la colonia San Vicente. 15 días sin agua potable. 1:00 p.m. con 2 minutos. Pausa, Radio Tianguis, regreso.

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1: Buenas tardes. Vendo transmisión automática y un cabezote checadito. Informes en el 122-4243. Es 2.0. Gracias.

0: 1:06, información de último minuto originada allá en Cajeme, allá en Ciudad Obregón. Se confirman varios reos lesionados. Ojo, hay en el centro de reinserción de Ciudad Obregón. No se alarme, el Cerezo de Guaymas está todo tranquilo. Es una información generada allá en Ciudad Obregón. En estos momentos se confirma que hay varias personas privadas de su libertad al interior del Centro de Reinserción Social de Ciudad Obregón, lesionados al registrarse un motín en el Cerezo de Cajeme. Es una información de último minuto. Se las comparto porque sabemos de que hay familiares de internos de Ciudad Obregón del Cerezo. Hay varias personas privadas de su libertad que han resultado lesionadas tras un motín registrado al interior del Cerezo de Ciudad Obregón. Vamos a tratar de buscar algún enlace telefónico, ¿le parece? Para que nos amplíen esta información directamente desde Ciudad Obregón. Buenas tardes. Ya terminó Radio Tianguis. Ándele pues, 1:07:07. Permítame tantito. Déjeme checar. A ver si nos puedan ampliar la información. De lo que está ocurriendo allá en Ciudad Obregón. Varias personas de acá. De Ciudad Obregón. Internas del Cerezo. Han resultado lesionadas. Sí, buenas tardes. Mande, buenas tardes. Sí. Ah, ok. Sí.
1: De la ley. Y hemos tenido un problema tan serio que ya han hablado de Culiacán para reportar de que aquí la gente no respeta los parqueaderos de minusválidos y se le habla al tránsito y nunca llega, pues. Entonces quiero hacer ese reporte en contra de eso, pues, de esos ciudadanos que no que tal parece que no saben dónde se parquean, pero sí saben, nomás se hacen, pues.
0: De la ciudad de la que usted viene, de Tijuana, platíquenos, ¿hay más cultura de la gente, de los propietarios de vehículos, y respetan esos espacios azules?
1: Claro que sí, oiga, claro que sí. Con total seguridad le puedo decir que sí hay más cultura, tanto en eso como en el manejo, oiga.
0: Y desafortunadamente ustedes han encontrado aquí en Guaymas a vehículos sin placas de discapacidad y que llegan a los cajones azules.
1: Ah, exactamente. Incluso yo he tratado de tomar el tema con personas que se parquean ahí y decirles que, pues, por favor no lo hagan, y han estado a punto de golpearme, oiga, por pedirles eso.
0: ¿Pero cómo? Los mismos conductores, las mismas personas que usted les dice es un lugar especial, ¿aún así se enojan?
1: Así es. O sea, es el colmo, pues, es lo que yo veo, que es el colmo del cinismo, de que yo, al decirlo, si yo tomo el tema, es porque, le repito, mi esposa es gerente de la ley y ha estado teniendo problemas con eso, pues. Ahora yo escucho cuando ella se rima y le dice, y vulgarmente la mandan a donde ya sabe. Y pues la neta, yo no quiero un día yo presenciar eso, que le guarden respeto de esa manera. Entonces, para evitar eso, yo trato de ir cambiando esa mentalidad de parquearse ahí, y me meto y le digo, pues, por favor, aquí no pueden parquear, pues no están viendo aquí el sign de que es para los minusválidos. El gobierno se lo asignó y se tiene que respetar. Y le repito, han estado a punto de golpearme allá porque intervengo de esa manera.
0: Al momento que usted ha presenciado esa situación de mal uso de los estacionamientos azules, ¿lo ha reportado al 911 y la unidad nunca llega?
1: Lo he reportado al 911 y nunca llega la unidad. En una ocasión me transfirieron a la llamada al tránsito de Guaymas y de igual manera nunca llegó la unidad. Ya.
0: Perfecto, muy bien. Pues mire, buena observación. Yo le agradezco, esta confianza y sobre todo que pues nos hace falta más cultura. Nos hace falta más cultura de esos espacios especiales para personas con discapacidad. Y ojalá que nos estén escuchando en el Departamento de Tránsito para que se tomen cartas en el asunto. Y hay que recordar que al momento de llevarse a cabo una infracción por mal uso de un cajón azul dirigido a las personas con discapacidad, es una multa, de hecho es la única multa que no tiene descuentos y que se tiene que pagar al 100%.
1: Exacto. Sí, yo sé, yo estoy bien enterado de eso, oiga, y como le digo, pues sí se falta cultura, pero pues yo pienso que más que no saben, sí saben de que para qué son esos cajones, pero no entiendo por qué lo hacen aquí en Guaymas, oiga.
0: Totalmente de acuerdo y muchas gracias y yo le agradezco la confianza hacia Expresión Popular.
1: Ok, me gusta mucho su hora de radio, los temas que aborda. Felicidades, oiga.
0: Muchas gracias.
1: Bye.
0: A la orden, 1:13. ¿Cómo es posible que tiene que venir una persona, en este caso de Tijuana, para decirnos... ¡Ey, señores! ¡Ey, señoras! Propietarios, conductores de todo tipo de vehículos, sin tener el tarjetón azul, sin tener placas para el uso de personas con discapacidad, y decirnos, ¡Ey, están haciendo mal uso de un espacio que no les corresponde! 1:13. ¡Pausa! ¡Regreso!
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11: Empalme es algo parecido a lo que ha pasado en otras ciudades y en el país en general, con algunas excepciones. El partido arrasó en el 2018 con Andrés Manuel López Obrador en la presidencia de la República y desde entonces parece no tener rival a vencer. Ni siquiera las diferencias con partidos aliados han significado un golpe serio para la estructura guinda. Ahí está el antecedente del 2021, cuando en plena campaña electoral la entonces candidata a la alcaldía tomó distancia de Alfonso Durazo y aún así, el hoy gobernador ganó cómodamente bajo las siglas de la llamada Cuarta Transformación. Lo mismo ocurrió con Luis Fuentes Aguilar, que no solo conquistó la presidencia municipal, sino que repitió la hazaña en el 2024 con una votación todavía más amplia. Esa es la realidad política de Empalme, guste o no. Morena domina y la oposición simplemente no encuentra la manera de competir. Ahora, una cosa es ganar elecciones y otra muy distinta construir partido. Morena en Empalme depende más de la fuerza nacional, de la marca, que de un verdadero trabajo político local. Durante mucho tiempo, la actividad partidista fue prácticamente invisible. No había estructura activa, ni existía una vida interna sólida, y mucho menos una formación constante de cuadros políticos. Morena funcionó como una extensión del gobierno y no como una organización con presencia permanente en las colonias. Apenas, recientemente, comenzaron a activarse los comités vecinales por sección electoral, justo cuando la dirigencia nacional empezó a mover nuevamente a la militancia rumbo a la elección 2027. En realidad, la lógica del movimiento siempre ha sido seguir una línea nacional perfectamente definida, donde el discurso, la narrativa y hasta las formas se repiten en cada rincón del país. Los programas sociales se convierten en el principal vínculo con la población vulnerable y desde ahí se construye la fortaleza electoral. Morena entendió desde hace años que el contacto más efectivo con la ciudadanía no necesariamente pasa por las oficinas del partido, sino por el alcance de los apoyos gubernamentales y la idea permanente de continuidad del proyecto de nación. Incluso ahora, con López Obrador fuera de la presidencia, el discurso sigue siendo prácticamente el mismo, como si el sexenio todavía girara alrededor de su figura política. Mientras tanto, en Empalme, las figuras que verdaderamente pesan son los del ayuntamiento. Luis Fuentes Aguilar se mantiene como el principal liderazgo político del municipio y alrededor suyo opera un grupo compacto que ha sabido mantener el control administrativo y político. El problema es que en estos momentos, gran parte de la estrategia parece sustentarse más en la confianza de la marca Morena y en la debilidad de la oposición que en una evaluación seria del desgaste natural que provoca gobernar. Porque el desgaste existe y es normal. Gobernar significa tomar decisiones que no siempre agradan y administrar problemas que terminan acumulándose. La diferencia es que antes Morena podía avanzar prácticamente sin resistencia, mientras hoy la población empieza a observar con mayor detalle a quienes llegaron al poder bajo el discurso del cambio. La ciudadanía empieza a pedir resultados concretos en servicios públicos, transparencia, seguridad y capacidad de respuesta en el poder ejecutivo y legislativo. Aún así, Morena sigue teniendo una ventaja enorme, más aún porque la oposición en Empalme continúa perdida. PRI, PAN y otros partidos no logran construir liderazgos competitivos ni conectar con la gente. Parecen más ocupados en sobrevivir políticamente que en representar una alternativa real. Ese vacío es precisamente lo que mantiene a Morena como favorito rumbo al 2027. Pero confiarse sería un error. La historia política mexicana está llena de partidos que creyeron tener el poder asegurado hasta que el hartazgo ciudadano terminó por alcanzarlos. Por eso el verdadero reto para Morena está en demostrar que sus gobiernos pueden sostenerse por resultados y no únicamente por la popularidad heredada de López Obrador. Las figuras que hoy ocupan cargos públicos llegaron impulsadas por una sola ola política nacional. Eso es indiscutible, pero ahora tiene responsabilidades legales, administrativas y sociales que cumplir. Ya no están en campaña permanente, ni pueden depender eternamente del mismo discurso de hace 6 años. Será la ciudadanía la que determine si Morena merece continuar gobernar en Empalme o si llega el momento de abrir espacios a otra fuerza política. El problema es que, para que exista verdadera competencia, también se necesita oposición seria, organizada y cercana a la gente. Y hoy, esa oposición prácticamente no existe.
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0: Una de la tarde con 21 minutos. Una de la tarde con 21 minutos. Desde la colonia Jordan en Empalme me platicaba. Hay un problema que está afectando a una a la escuela primaria Cuauhtémoc. ¿Qué es lo que pasa? Sí, buenas tardes.
12: Ah, buenas tardes, te estoy escuchando.
0: Sí, ¿qué es lo que pasa ahí?
12: Pues la fuga de aguas negras ahí con todo lo que es la calle de la Cuauhtémoc. Ya ahorita pues ya sobresalían los niños y pues ya andan navegando arriba del agua, la sucia, en el lodo, todo eso.
0: ¿Es drenaje?
12: Sí, en drenaje, está en la esquina de un taller de ahí de... Un taller de andar en carro de trailer, todo eso.
0: ¿Desde cuándo tienen con esta problemática, con esta fuga pues ya, de drenaje?
12: Pues ya tiene rato, ya tienen 2-3 meses o posiblemente más, yo creo.
0: Ok, de acuerdo.
12: Y por ahí pasan al Cuapache, no ven nada.
0: Sí, a la Comisión Estatal del Agua, música para Damaris Ponce, allá en el municipio de Empalme, gracias.
12: Ándele, sí, ojalá hagan algo.
0: Sí, sí, claro que sí, aquí le vamos a dar seguimiento.
12: Sí, gracias, muy amable.
0: A la orden, 1 de la tarde con 22 minutos, permítame tantito. A ver, le reitero una información en proceso, una información que ya es noticia a nivel nacional. Intensa movilización de autoridades de los 3 niveles de gobierno en el Cerezo de Cajeme, en el Cerezo de Cajeme, en donde se reporta a varios internos lesionados a causa de un motín. Esto está ocurriendo en estos momentos allá en Cajeme. Vamos a ver si podemos comunicarnos. Está fallando la señal telefónica en el lugar. Vamos a checar si podemos comunicarnos con algunos de los compañeros que están cubriendo esta información. Una noticia de último minuto. Varias personas privadas de su libertad del Cerezo de Cajeme. ¿De acuerdo? Del Cerezo de Cajeme, en donde pues hay una intensa movilización allá. Se ha suspendido el tráfico vehicular en la carretera internacional México 15 a la altura del Cerezo de Cajeme porque hay un motín. Varias personas privadas de su libertad lesionadas. Es la información en proceso, es la información que hemos logrado obtener desde la distancia. ¿Por qué lo comento? Porque hay familiares que tienen personas privadas de su libertad en el Cerezo de Cajeme. 1:24 PM. Vamos a estar atentos, por supuesto, a esta información. Dice, buenas tardes, Manuel. Referente a los discapacitados, la gente nunca ha respetado los espacios. Nosotros siempre nos peleábamos porque trasladábamos a mi madre a muchas partes y siempre era lo mismo. Es más, hasta por las calles. Ni siquiera podíamos caminar en silla de rueda porque nadie se preocupaba por ellos. Hoy ya está arreglada la Cerdán y está más transitable para pasear a esas personitas. Desgraciadamente, mi madre ya no está. Pero hay muchas personas que requieren transitar por banquetas y en ciertas partes no se puede. Igual hay mucha gente que les vale la incapacidad y ocupan un espacio que no deben. Sí debería haber multas para esas personas, pero igual hay autoridades que también sin requerirlo ocupan esos espacios azules. Manuel, buenas tardes. ¿No sabes cuándo pagarán la beca Benito Juárez? Preguntamos, por supuesto. Buenas tardes, Manuel. Sí, es cierto. Yo soy una persona discapacitada y mi carro trae placas para discapacidad. Y la gente es muy burra aquí en Guaymas. Cuando va uno a los seguros o a los supermercados, la gente bien ignorante. Dice, un saludo para mi primo Lupe Huitimea. Ahí está. Dice, muy buenas tardes, por favor, para ver si por medio de ustedes atienden nuestro llamado la CEA. tenemos un grave problema de drenaje que es muy constante. Es aquí en calle 9, avenida 13, callejón Arroyo, Colonia Centro, a espaldas del Colegio Regional, por donde está el canal que viene desde el Caliche y sale hasta la calle 10. Vecinos del lugar perjudicados por su atención, gracias. Yo confío que nos estén escuchando en la Comisión Estatal del Agua para que nos atiendan este reporte, por supuesto. 1:26 p.m. Dice: buenas tardes, Manuel. Fuiste al oriente de la ciudad a ver la contaminación del API hoy a Cipona. Sí, ahí anduvimos, ¿eh? Ahí anduvimos el día de ayer. Atendimos varios reportes, atendimos varias llamadas, donde efectivamente ayer en la tarde pudimos constatar que, pues, Acipona está haciendo su parte. Instalaron más contenedores al interior de los patios de la Administración del Sistema Portuario Nacional. Nos mandaron fotografías de que se está remojando el tema de los minerales. Sin embargo, pues la problemática continúa. La problemática continúa al exterior. Hay aún todavía bastante polvo que afecta la salud de los habitantes del sector oriente, principalmente la colonia termoeléctrica. También se afecta a los alimentos, a los vehículos, y quedamos de que vamos a estar en comunicación con los vecinos de la colonia termoeléctrica para checar si va a haber otra movilización, otra protesta, y quedamos de que vamos a estar en comunicación. De hecho, estamos en comunicación con personas de la colonia termoeléctrica, y atentos a lo que nos comenten y nos informen de alguna medida que se vaya a tomar. Buenas tardes. Muy buenas tardes, a la orden.
13: Por favor, le invito para que venga para acá, para Punta Arenas, ahorita que esté el viento como está, para que mire todo el mineral que está volando.
0: En la colonia Punta Arenas.
13: Así es, en la planta, pues en la parte alta.
0: Parte alta, sí, sí.
13: Venga para que tome foto y video todo lo que está volando. Son mentiras de los contenedores, Manuel. Eso no van a tapar nada. El viento es muy libre y vuela para donde quiera.
0: Así es.
13: Nosotros que vivimos aquí en la parte alta, nos damos cuenta. No nomás es coque, es cobre. Venga a ver ahorita cómo está aquí el viento. Es mentira todo eso lo que dicen, que vamos a poner contenedores, que vamos a regar. Riegan cuando se hace algo, que paran ahí la gente. Uh-huh. Es cuando hacen el riego. Pero mientras no se hace nada.
0: De acuerdo. Pues mire, nosotros estuvimos el día de ayer allá en el sector oriente y pudimos constatar que efectivamente, a pesar de que se está haciendo lo posible por no afectarlos, como usted bien comenta, la situación de los minerales aún continúa.
13: Sí, eso no se va a parar, Manuel. Desgraciadamente son empresas importantes que dan mucho trabajo aquí en lo que es toda esta zona.
0: Ajá.
13: Pero me está afectando demasiado a todas estas personas que vivimos. Así cerremos calles y más calles y nos dejemos, porque nosotros nos dejamos. No todos cumplimos, no todos bajamos, porque tenemos gente que trabaja ahí. Pero nos está afectando en nuestra salud. Viera cómo se come los carros el mineral que viene volando de allá. Con el tiempo se viene los carros, lo que es el fierro. Se imagina todo lo que absorbemos nosotros.
0: Y ya los vecinos de la colonia termoeléctrica están organizados, están viendo alguna otra situación para tratar de solucionar esta problemática. Ustedes también, como afectados, ¿no se han organizado?
13: Vamos a lo mismo, Manuel. Es que no todos bajamos, somos muchos los afectados aquí. Okay. Es Punta de Arena, es Montelolita, es La Termo, es el Mercadito y ciertas partes que también para Empalme ha volado este mineral. Pero nomás bajamos unos pocos. ¿Por qué? Porque hay trabajadores allí que les afecten su trabajo. Pero lo que ganen ahí no le va a alcanzar para una enfermedad, Manuel. Eso sí, que vamos a subir los contenedores. ¿Qué están tirando a subir para que tapar el viento? Es mentira eso, es mentira. Véngase para la parte alta y tome video de todo lo que está pasando. En la parte baja, pues claro, si cae. Pero acá arriba, en la parte alta, es donde nos está afectando también mucho. Y sí, vamos unos 10, 20 personas. Pero no somos 20 personas los que vivimos aquí alrededor. Somos muchísima gente la afectada, Manuel.
0: Yo le puedo compartir... Yo le puedo compartir que la vez pasada, si no mal recuerdo, fueron alrededor de unas 15 personas que se movilizaron. Ojo, no los estoy invitando a que lo hagan.
13: Ajá.
0: ¿Sí? No los estoy invitando porque yo estaría mal si yo incito a que ustedes hagan una protesta. Pero yo le respondo que la vez pasada hubo 15 personitas que decidieron alzar la voz. Entre 15 y 20 personas de la colonia termoeléctrica. Y hubo un resultado. ¿Qué resultado hubo? Pues que se acercó la autoridad de Asipona con el apoyo del ayuntamiento. Y hubo acuerdos. Pero, sin embargo, a pesar de esos acuerdos, ahí está y usted nos está confirmando que aún continúa la contaminación en el sector oriente de Guaymas.
13: Mire, Manuel, no nos hacemos eso es de que vamos a regar. Incluso subieron un video riéndose ellos mismos los trabajadores que ya le regamos. Porque nomás es un ratito. Pero el viento, usted ya sabe que vienen los vientos fuertes, donde se hacen remolinos. Y todo esto afecta. Ahora, como usted dijo, bajaron 15 personas. Somos 15 personas los que vivimos aquí, a lo que nos afecta.
0: No, claro que no, que son más.
13: Entonces, eso es lo que vamos, que no estamos unidos. Si el pueblo estuviera unido, todas las colonias estuviéramos unidos a los que nos afecta. Otra cosa fuera. Pero 15 personas para todos los que nos está afectando. Como que no va, ¿verdad?
0: Totalmente de acuerdo. Pues mire, yo quedo atento. Ayer fuimos, insisto, fuimos para allá. Pues hoy pudiera volver, voy a ir otra vez. Vamos a hacer una transmisión, vamos a tomar fotografías para apoyarlos de esta situación que ustedes están viviendo, no de ahora, de hace bastantes años, pero ya hoy como que es mayor la situación que se está registrando ahí en estas colonias.
13: Ahorita creo que un barco está bajando mineral, ahí se está mirando el polvo que está volando. Ahí se está mirando todo el polvo que se está volando. Pero pues, como le digo, si no nos unimos, nunca vamos a hacer nada. Siempre nos vamos a quejar, van a regar y ahí ya se acabó. Pero los que vivimos aquí somos los afectados.
0: Perfecto, muy bien. Pues al ratito me echo la vueltecita, ¿de acuerdo?
13: Ok, muchas gracias, Manuel.
0: No, gracias a usted por su confianza.
13: Ándelo pues, adiós.
0: 1:34 difícil situación, ¿eh? Difícil, yo les puedo compartir tan solo ese día que estuve acompañándolos ayer. Es molesto respirar, es molesto estar. ¿Cómo es posible que los carros te recargas o los tientas y le pasa a uno la mano? La palma de la mano te queda negro. Los alimentos, la preparación de los alimentos. Niñas, niños menores de 5 años, adultos mayores ya presentan problemas en su salud, en el tema respiratorio. Me comentaban algunas personas que estuvieron en el plantón recientemente, ahí el Boulevard Porfirio Hernández. En fin, es una situación que algo se tenía que hacer para minimizar la problemática social, porque ya es una problemática social que se tiene precisamente en el tema de estos minerales. Ojo, y recuerdo muy bien cada una de las palabras de los manifestantes, esas 15, alrededor de 15 y 20 personas. Ojo, no estamos cuestionando el trabajo, no estamos en contra de las fuentes de trabajo, estamos en contra de la contaminación que llega hasta nuestros hogares. Eso fue muy importante que escucharon los representantes de la Administración del Sistema Portuario Nacional. Sí, buenas tardes. Mande, buenas tardes. Mande. lo que ya hemos informado, no hay nada nuevo, le estamos dando seguimiento. Ándele pues, 1:36 p.m. Dice, por acá quiero reportar un drenaje del sector Yucatán. Es un cochinero, la verdad ya estamos hartos. Bueno, ok, perfecto. Pues ahí está. Es un drenaje en la, el sector Yucatán. Yo le pediría, por favor, si me puede enviar la dirección exacta. ¿De acuerdo? Dice, hola, buenas tardes, Manuel. Aparte, cuando hay esos embarques, vieras cómo suben y bajan los dompes, como si fuera carretera. Aparte, no respetan. Nos están comentando por acá que es en el traslado del mineral, precisamente allá en el sector oriente de Guaymas. 1:36 p.m. Pausa. Regreso.

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16: Este año pudiera haber un 30% más de lluvias en la región Guaymas-Empalme y todo gracias al Niño. Esto es lo que arrojan los pronósticos más conservadores de autoridades y especialistas. Hay quien habla de un super niño con actividad ciclónica histórica y precipitaciones muy encima de la media. En cualquiera de los supuestos, el gobierno municipal tanto de Guaymas y Empalme tiene que trabajar el doble en prevención. Y así lo han entendido como antecedentes como Jimena o Juliet, y con la estadística que indica que ya le toca a estas tierras vivir vientos de huracán o al menos una tormenta de mediana intensidad, para eso se tienen que unir varios factores. Por eso la autoridad ha llamado a evitar alarma, pero sí considerar posibilidades. Mientras se trabaja en la limpieza de arroyos y el mantenimiento de bordo y obras, la SEA es la que más pendientes tiene y suele ser la que falla. Cada temporada de lluvias, la región enfrenta los mismos riesgos, porque el crecimiento urbano de Guaymas y Empalme se dio durante décadas sin suficiente planeación hidráulica. Hay colonias enteras asentadas en zonas vulnerables, cauces invadidos, canales reducidos por basura y construcción improvisada. además de infraestructura vieja que apenas soporta las condiciones normales del año y mucho menos una temporada extraordinaria. Por eso, cuando se habla de fenómeno del Niño, en una región como esta significa presión sobre servicios públicos, sobre cuerpos de emergencia, sobre hospitales y sobre miles de familias que viven con el recuerdo de inundaciones pasadas. Basta recordar imágenes que dejaron fenómenos como Jimena o Juliet para entender que el peligro existe y que no se ocupa un huracán categoría 5 para generar desastre. A veces basta una tormenta estacionada durante horas para colapsar vialidades, dejar colonias incomunicadas y exhibir todas las debilidades acumuladas por años. La diferencia entre una contingencia controlada y una tragedia suele estar en la prevención. Ahí es donde los ayuntamientos han comenzado a moverse con limpieza de arroyos, revisión de infraestructura pluvial y coordinación con Protección Civil. Son trabajos importantes porque durante mucho tiempo las acciones preventivas comenzaban cuando ya estaba lloviendo. Hoy, al menos existe una mayor conciencia sobre la necesidad de adelantarse. El punto débil en cualquier escenario de lluvias intensas es, como siempre, la Comisión Estatal del Agua,

0: Cada año se convierten en lagunas urbanas apenas cae una lluvia fuerte. También hay responsabilidad social. Resulta imposible hablar de prevención mientras continúa la costumbre de utilizar arroyos como basureros clandestinos. Cada llanta, sofá, rama o escombro terminan convirtiéndose en tapón cuando baja el agua. Después vienen las quejas, las inundaciones y los llamados de emergencia que pudieron evitarse con una cultura mínima de orden. El fenómeno del Niño puede traer beneficios. Después de años de sequía, cualquier posibilidad de lluvia genera esperanza para presas, mantos acuíferos y actividad agrícola. Incluso los ecosistemas del desierto dependen de esos ciclos para recuperarse. El problema es que en ciudades con rezagos históricos, la lluvia también exhibe carencias que durante meses permanecen ocultas. Por eso el trabajo consiste en asumir desde ahora que las condiciones podrían cambiar drásticamente en cuestión de semanas. En Guaymas y en Empalme conocen demasiado bien lo que ocurre cuando la naturaleza encuentra ciudades vulnerables, infraestructura cansada y autoridades rebasadas. Ojalá este año las lluvias lleguen en abundancia, pero sin tragedias. Y ojalá también que la prevención siga como hasta ahora, con trabajo en arroyos y zonas de riesgo para mantener seguridad y proteger a la población cuando lleguen las esperadas lluvias.
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0: 1:46 avanzamos aquí en su noticiero Expresión Popular como parte de las actividades culturales que impulsa el ayuntamiento que encabeza la alcaldesa Carla Córdoba González. A través de la Coordinación de Cultura y Arte se inauguró la exposición pictórica del artista plástico David Curiel titulada La Mejor Edad de la Vida. En representación de la presidenta municipal, Carla Córdoba González, acudió la contralora municipal, Giselle Robles Quirós, quien realizó el corte del listón inaugural de esta muestra artística, que invita a reflexionar sobre el paso del tiempo y la huella que deja en el cuerpo como testimonio de la vida. Esta exposición permanecerá abierta al público durante el resto del mes de mayo. Buenas tardes. Muy buenas tardes. Ah, sí, dígame, a la orden.
1: Fíjate que sí está organizado, se organizó Punta Arena y Termoeléctrica, nos organizamos en el pasado y obtuvimos buenos resultados. El problema empezó con el cobre, luego con el hierro y luego se sumó el carbón. El cobre y el hierro se solucionaron. Se trabajó intensamente, los acuerdos no se hacían al aire ni en la calle. Los acuerdos se hacían en las mesas de trabajo de la antes APIO y Asipona. Y de esos acuerdos participaba diferentes autoridades y se subían los acuerdos a la página de transparencia de la institución. Y ahí los podías ver esos acuerdos. Y se firmó un acuerdo, un contrato, que se llama, es institucional, hasta la fecha está vigente, se llama Acuerdo rumbo a la concertación social.
0: ¿Acuerdo?
1: Rumbo a la concertación social.
0: Rumbo a la concertación
1: social.
0: Social.
1: Se firmó con el Comité de Vecinos por la Salud y Medio Ambiente del entorno APY hace.
0: ¿Comité de Salud?
1: Comité de Vecinos por la Salud.
0: Comité de Vecinos
1: por la Salud y Medio Ambiente.
0: Por la Salud, y estoy haciendo mis anotaciones aquí, ¿eh?
1: Sí, sí, te puedo escuchar.
0: Y Medio Ambiente
1: del entorno APY.
0: Del entorno APY.
1: Asociación Civil.
0: Asociación Civil. Por ser APY, deduzco que

0: Este acercamiento, vaya, es de hace años, porque ya no es Apiguay, sí, es Acipona.
1: Es Acipona, exactamente. Pero es una institución, es la misma institución, y son los mismos compromisos y las mismas leyes, ¿ah? Porque quien genera contaminación está obligado y es sancionado si no cumple con sus obligaciones a mitigar y erradicar, de ser posible, la contaminación.
0: Así es.
1: Entonces, hay muchas leyes al respecto y todas protegen a la al humano. En este caso, a la vecindad inmediatamente colindante, que son los vecinos de Punta Arena y Termoeléctrica, Fátima incluso. Esa es la vecindad inmediatamente colindante, ¿ah? Tiene que haber áreas de motivación, áreas verdes, ¿no? Cuando estaban los directores civiles, empezando desde Adriana Lanis Quiñones, el ingeniero del mundo Chávez Méndez, y otro muchacho, Abraham, se va al apellido, se hicieron acuerdos muy importantes, entre ellos la siembra de 60 olivos negros, que son de rápido crecimiento, por la orilla de la barda de la antes Apio y Acipona, con el fin de amortiguar los polvos fugitivos. Se aumentaban los productos constantemente y se enlonaban en la noche, ¿sí? Y había un teléfono abierto para cualquier contingencia nocturna, ¿sí? Una guardia. Y cada 15 días la junta con los vecinos, ¿no? Para ver cómo estaban sintiendo la contaminación. Se monitoreaba constantemente la densidad del aire y la contaminación, y se hacían constantemente, se hacían chequeos a los vecinos, aleatoriamente y a matarse. Se buscaban personas y se les hacía chequeos, muestreos de sangre para ver cómo estaban. A raíz de la entrada de los militares, y digo con respeto, ¿no? No estoy hablando de una crónica muy cierta, porque soy de los fundadores de ese comité, entraron los militares y se perdió esa empatía. Es otra forma de administrar. Y cada director que llega, hay que empezar con los problemas. Y hasta este punto, lejos de avanzar, se va retrocediendo. Allí ha estado calmado porque, como te digo, el cobre, el hierro está suspendido hasta donde tengo este conocimiento. El cobre se funciona, pero se contenerizó, se mueve en contenedores y se almacena en el recinto. El cobre, el carbón, estaba suspendido y recién inició, no tiene, que tendrá una semana, 15 días que inició, y ya están los problemas, ya está la olla caldeada, como podrás darte cuenta. Y esto apenas empieza. Entonces, necesitan las autoridades todas, municipales, estatales y federales, aplicarse junto con la API y hacer esas mesas de negocio, esas mesas de acuerdos que se hacían en el pasado, ¿no? Y donde los vecinos interactuábamos constantemente con autoridades y dirección de la antes API y Acipona, y se tomaban acuerdos y se monitoreaba el avance o el retroceso que tuviéramos. Había ocasiones en que se retrocedía, inmediatamente se atendía el asunto. O sea, Manuel, para que me entiendas, no se dejaba que el problema trascendiera más allá de las fronteras.
0: Le entiendo, exactamente.
1: Que limitan el buen cuidado, pues el manejo. Hay leyes muy rígidas con respecto a eso. Y fíjate, te hago un comentario. Cuando llegó uno de los directores, yo me presenté personalmente con él, pues casi con todos los directores me presentaba, y con un grupo de compañeros, un grupito de vecinos, 3, 4, 5. Se presentó un director nuevo y fui a verlo y le dije, oiga, mire, ingeniero, va a ser un problema, va llegando usted, vamos a tener que pelear, y no tenemos que pelearnos por algo que estamos buscando nuestra salud. A ver, ¿de qué se trata? Mire, tenemos este acuerdo, y ya le platiqué, ¿no?, el historial de cómo veníamos avanzando, y me dijo, no hombre, me dijo, ¿qué nos vamos a pelear? Si usted me está diciendo, me dijo, que yo venía pensando, ¿cómo voy a hacer? Me dijo, para organizar esto que la ley me obliga, y la ley orgánica del API, de la Acipona, en aquel tiempo API, y la ley federal de contaminación. Y usted me dice que ya tengo el trabajo hecho. No, hombre, adelante. Fue el ingeniero Muncha de Mendes. Y inmediatamente le empezamos a dar. Fue con el que me animó a pelear. De hecho, se lo digo respetuosamente, con los civiles no batallamos muy poco, casi nada. Desde que entraron los milicos, los militares para acá, esa formación militar tal vez los hace, no tienen esa empatía con la sociedad, pero no la tendrán la empatía, pero sí tienen obligaciones muy puntuales, primero es la salud, en primer lugar es la salud. Decía una señora ahorita en el programa que está consciente de que es difícil la labor, la tarea es titánica porque se trata de empresas muy importantes y que dan mucho trabajo, o sea, proveen mucho trabajo en la comunidad. Excelente, claro que sí. ¿Cuántos? Hay miles de personas trabajando ahí, solucionando problemas de empleo. Pero sí es importante que esto se realice de forma muy responsable, y hay formas de hacerlo, y que se respete y que priorice la salud y la integridad del humano, la vida digna.
0: Así es.
1: Bueno, esa es mi opinión y la información, amigo.
0: Yo le agradezco. ¿Con quién tuve el gusto?
1: José María Casanova, servidor.
0: Perfecto, señor José María Casanova. Yo le agradezco su testimonio. Nos va a ayudar muchísimo para continuar con este tema, ¿de acuerdo?
1: A sus órdenes, Manuel.
0: Buenas Igualmente, tardes. Muy buenas tardes. 1:00 p.m. con 55 minutos. Pausa, regreso.

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12: 1:58 PM, el Gabinete de Seguridad informa que al mediodía en el pabellón 3 del Centro de Reinserción Social Cerezo de Ciudad Obregón, Sonora, se registró una riña. El incidente se encuentra controlada y se restableció el orden. Las autoridades locales del gobierno de Sonora y el Gabinete de Seguridad Federal continuarán informando. El Gabinete de Seguridad de México, a través de sus redes sociales, nos confirman que se controla motín en el Cerezo de Cajeme. Por supuesto que vamos a estar atentos a esta información. Vamos a alistarnos para cubrir una gira de trabajo del gobernador del estado por el municipio. Pero allá en comunidades yaquis, el gobernador del estado, Alfonso Durazo Montaño, estará inaugurando el módulo del Instituto Federal de Defensoría Pública en la Universidad del Pueblo Yaqui, en la comunidad indígena de Vica. Vámonos corriendo también al Itson, porque se está llevando a cabo el primer conversatorio universitario de Derecho Penal. Para allá nos dirigimos y posteriormente nos vamos a preparar para salir a la comunidad de Vicam, para que usted esté debidamente informado de la visita del gobernador del estado, Alfonso Durazo Montaño, a Vicam, en específico a la Universidad Yaqui. 2:00 PM. Soy su amigo y servidor, Manuel Rábago Parra. Dios mediante, nos escuchamos mañana sábado, porque recuerde que también los sábados hay noticias por la FM 105, muy tempranito, a las 6:00 AM, con nuestra compañera Carla Montaño, posteriormente a las 12:00 PM, con su amigo y servidor, Manuel Rábago Parra. Buenas tardes, buen provecho.

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0: Muy buenas tardes. Estoy comprando mini splitters, compuestos y aires de ventana. Información al 622-152-2322. Gracias.
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0: Tarde con cuánto, con 12 minutos, chavalada, buenas tardes, ¿cómo están? ¿Cómo me les va? ¿Qué onda, qué onda, qué onda? ¿Qué show, qué rollo, qué pasión, qué rollito primavera, chamacos? Estamos de regreso a la cabina de la 105.3, listísima para llevarte toda la buena música, ¿ok? Todo el repertorio musical, el cargamento que bien esperas, aquí te lo traigo. Te saluda Chayito, Chayito, Chayote. Anaí Ruiz, la tremenda, te va a acompañar hasta las 4 de la tarde, ¿ok? ¿Estamos o no estamos? Buenas tardes, Guaymas. Buenas tardes a todo el mundo. Dice, no dijo lo que pasó en la llantera del pollo. ¿Qué pasó? ¿Qué pasó en la llantera del pollo, chamacos? Son mis amigos allá, los del pollo, ahí en la 23 de marzo. ¿Qué pasó? ¿Qué sucedió y qué aconteció, eh? Ahorita les vamos a marcar a ver qué rollito primavera por ahí.
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0: Esperemos que todos estén bien, que no sea nada grave. Quiero saber qué sucedió. A ver, Francisco, si ya dijiste, tú, perdón, Mois, si tú ya dijiste, pues cuéntanos el mitote completo, Esperemos que todo se encuentre bien por allá en la 23 de marzo con los chamacos del pollo. ¿Qué pasó? Ya me dejaron con la duda. Bienvenidos, bienvenidas y bienvenidas. Buenas tardes, Empalme. No te me quedes atrás, mi amor. Ciudad Jardín, Ciudad Obregón, Hermosillo, Nogales, Navojoa, Guaymas. ¿Qué más? ¿Qué más? Toidito el estado de Sonora. Hasta la Colorada nos vamos a ir a dar. Oiga, hubo un accidente, dice, pero no dijo rábago, se quedó en suspenso. Ahorita vamos a averiguar. Me voy a traer a mi compañero Manuel Rábago Parra. De las greñas, me lo voy a traer de las greñas, a ver, para que nos diga cómo estuvo el rollo. No sé qué aconteció, ahorita te lo voy a averiguar y te lo digo con mucho gusto. Buenas tardes a la Mari, que se reporte el de los alegres, dice. ¿Qué está pasando, chamacos? Hay mucho alboroto, mucho movimiento aquí. No sé, voy a averiguar, a ver qué show. Por mientras te doy las buenas tardes, vámonos con algo chilo por acá. De Enigma Norteño, Vas a caer, se titula esta rolita. ¿A poco sí, mi amor? ¿A poco sí, muy jujuju? No creo. Enigma Norteño, Vas a caer. De esa manera iniciamos. Buenas tardes.

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0: y recógenlos de uno por uno, ingrato. ¡Qué barbaridad! Ya tenemos las 2 de la tarde con 26 minutos. Amigas y amigos, la ruta 16, ¿ok? Es hoy, chamacos. 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Así nomás como lo escuchaste. 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No puedes faltar, es una cita. ¿Oíste? Ya el día sábado, o sea, el día de mañana, pues ya es para soltarnos un poco más. Es de reventón total. Te voy a explicar, es música mezclada de cumbia, de banda, de punchis punchis y un poquitito más. Ya los domingos, pues ya disfrútalos diferente, ¿verdad? ¿Con quién? 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Ellos tocan música sierreñita, así, en vivo y a todo color, para que cierres la semana como bien se debe. Bien a gusto, bien alegre y sin cover. 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Así que ya lo sabes, estate pendiente porque allá vamos a andar. El Oswaldo Serna y una servidora, allá nos van a ver las caras. Allá nos van a ver.
1: ¿Qué?
0: Afirmativo, ya estamos preparando el ajuar. Ya nos cortamos las uñas de las patas, oiga. No lo voy a superar nunca, no puede ser. Ya nos vamos a poner en remojo. Para ir en los Waldo Serna y una servilleta. Dice, no es cierto, mentira. Dice, no voy a ir. Afirmativo, verás si no. Bueno, pues ahí está la invitación para la ruta 16 Sport Bar. Vámonos con el tropicalísimo Apache. Esta rolita, póngame el oído, oiga. Póngame la atención porque es mi rolita. Dicen por ahí que no tenemos talento, pero digo yo. Me pregunto yo, no hay talento, pero tampoco el cuerpazo que mencionan en la canción. Pues, ¿cómo está la onda? ¿Cómo está el rollo ahí? No hay talento, pero un cuerpazo, no creo. Talento de TV es lo que suena a través de la BQ.

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1: Con dedicatoria, ¿para quién? ¿Para quién, Oswaldo Serna? ¿Habla ahora o calla para siempre? Aquí tengo un lado a Oswaldo, Tito Torbellino, Cosas del Diablo. ¡Guau! Wow.

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Se vende terreno en la colonia Ladrilleras, en Palme. Es de 55 por 45 con papeles. Informes en el 622-171-3103. Gracias.

0: bonito mi Sonora y la Sierra de Chihuahua. ¿Cómo era? 3:06 p.m.
1: ¡Qué bonito mi Sonora!
0: Bye.
1: Dime que te va.

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Sergio, por esta preciosa noche que Nogales nos ha regalado, les decimos gracias y que Dios los bendiga. Hasta la próxima.

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¡Qué barbaridad tan bárbara, chamacos! ¿Cuántos acontecimientos han pasado en media hora? La ruta 16 Sport Bar, claro que sí. Aquí te la traigo. Aquí la traigo en la bolsa. Pero primero te voy a comentar acerca de los Tucanes de Tijuana, El grupo favorito de la tremenda, pues está dando de qué hablar. Los Tucanes de Tijuana imponen Yo Soy la Ley, con un álbum que revive el poder del corrido. La icónica agrupación Los Tucanes de Tijuana, ya te la sabes, el grupo favorito de la tremenda, pues vuelve a dejar huella en la música regional mexicana. ¿Con qué? Con el lanzamiento de Yo Soy la Ley, una producción que celebra la esencia del corrido, los corridazos de adeveras. No, bueno, usted sabe la palabra que yo quiero decir, ¿verdad? Y no puedo. Estos sí son corridos, no. Ay, no encuentro palabra para decir, pero usted me entiende, ¿ok? Y pues por supuesto, los Tucanes de Tijuana ya sabemos que es una de las agrupaciones más influyentes del regional mexicano. Yo creí que se había echado mucha vaselina, dice, ¿quién? ¿De quién estamos hablando? No entiendo. Bueno, como te comentaba, pues es una combinación de temas inéditos, nuevas grabaciones y el sonido norteño que ha marcado generaciones, ¿no? Los Tucanes de Tijuana son ley, oiga, es calidad. Las raíces musicales, pues, de los tucanones siguen manteniendo la autenticidad que los ha caracterizado en todo este tiempo, ¿verdad? El álbum trae 8 temas incluidos. Destacan, por supuesto, si se llama el álbum, Yo Soy la Ley, Andamos Ready, Calacas de Azúcar, La Tierra del Corrido, que me imagino que esta es la que está a dueto con Edel Muñoz y con Grupo Firme, ¿no? Oía a mi papá que escuchaba corridos, con su papá tomaba vino, dice por ahí, el corridito chilo. Rigo Campos, también remasterizada con Chalino Sánchez, un sueño que de la viva voz, perdón, de Mario Quintero, él mismo lo dijo, un sueño hecho realidad. Rigo Campos, de los corridazos también de Chalino Sánchez, ellos lo grabaron. ¿Qué más te traigo por acá? Me fui. Es que me están diciendo que si que, ¿a quién le echaron vaselina? Tremendo, ¿qué está pasando? ¿Qué está pasando aquí? A ver, vamos a ver quién es esta personalidad que me está perturbando aquí la nota de mis queridísimos Tucanes. Ramoncito Luis Talamantes, tenía que ser. ¿Qué quieres, chamaco? ¿Qué quieres? ¿Qué quieres, Edgardo? Que te dijera. ¿Qué está pasando? Ya te entendí. Pues no, déjame decirte que no lo pudimos localizar. Ahorita te cuento más el mitote. Déjame terminar con la nota, tremendo. Te comentaba, pues, Rigo Campos y también otro corrido prohibido que no podemos poner. Le apodan el Fresa. Después sigue El Primo de la Costa y Hierba Mala Nunca Muere. Cada tema, pues, es parte de una producción que busca conectar con los seguidores nuevos y viejos, ¿ok? Los viejos de antaño y la nueva generación que también gusta un poco de corridazos. El lanzamiento, pues, llega en un momento clave para los Tucanes de Tijuana, quienes este fin de semana, por supuesto, se van a preparar para la gira por Estados Unidos, si no me equivoco. Si me equivoco, pues ahí corríjame. Van a andar por allá por rumbos del otro lado y, por supuesto, no puedo soltar esa palabra. I'm so sorry. Le vamos a mandar un golpe a este tremendo. Déjame, en cuanto encuentre el sonido del golpe, vas a valer. Vas a valer, Ramoncito Luis Talamantes, por estarme distrayendo. Te recuerdo, pues, que el nuevo álbum de los Tucanes de Tijuana ya está disponible en todas las plataformas digitales. Vayan a escucharlo porque es una joyita. De las canciones que sí podemos poner y sí tenemos en el repertorio de la 105, Soy Todo Tuyo, es lo que nos van a cantar los Tucanes de Tijuana. 3 de la tarde con 31.

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0: 3:49, chamacos, ya nos vamos y nos retiramos. No sin antes comentarte, por supuestísimo, Ruta 16 Sport Bar. Es hoy, chamacos. Viernes 22 de mayo, celebremos juntos los 15 años de Grupo Élite. Para que cantes, bailes y la pases bien machín, rin, rin, ¿ok? No te lo puedes perder, no puedes faltar. Es una cita.
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0: El sabadito, pues ya es para soltarte más, ¿ok? Va a haber cumbia, es reventón total. Cumbia mezclada con banda, con punchis punchis y algo más. Los domingos disfrútalos diferente con los nureños. Música sierreñita en vivo y a todo color para que cierres la semana como bien se debe. A gusto, alegre y sin cover. 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

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Clarines que sí. El día de hoy los esperamos por allá con Grupo Élite, su 15 aniversario. ¡Ay, no más! Saludos desde San Antonio, nada más alcancé a escuchar. Alcancé a leer, perdón. ¿Quién me mandó? ¿Quién me mandó? El Cuco Corrales. ¿Qué onda, tremendo Cuco Corrales? ¿Cómo te lo va? Ya me voy a despedir. Nos quedan, ¿qué te gusta? Tres rolitas y nos vamos, chamacos. Grupo Firme, la marca registrada, y Banda Elemental. 351, ha sido un placer. Ha sido un placer haber estado con todos ustedes. Y si a usted como a mí ya le vieron las patas, pues ni modo, chamacos, ni modo. ¿Qué le vamos a hacer? Vamos a echarle la culpa a la inteligencia artificial. Sinvergüenza, descarada, cínica. No, no fuera la tremenda, no puede ser. Pues ya que me queda, ya ni llorar es bueno, chamacos. 3:51, Chayito, Chayito, Chayote estuvo acompañándote contigo hasta las 4 de la tarde. Ni modo, ni modo. Te espero el día domingo en punto de las 6 para que me acompañes en la Tercia de Reyes, de 6 de la tarde a 10 de la noche. Ahí te voy a despertar. Oila, te voy a esperar con todo el repertorio musical que traigo para ti: Laberinto, Los Cadetes, Los Hermanos Vega, grandes y viejos. Y por supuesto, todo lo que traigo para ti. Por mientras, me retiro de ti, me retiro de tu vida. Anaí Ruiz, recuérdalo muy, muy bien. La chayona de la radio ya se va. Te dejo Grupo Firme a dueto con Jos Favela. La vida es para gozarla, oiga, pues qué más. Al cabo que todos vamos para donde mismo, hombre. Usted disfrute la vida. Y si no, pues H24. Ahí se lo dejo de tarea para que investigue qué significa H24. H24, yo me voy, me pinto de colores. Bye.

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0: Saludos pa'l Cuco hasta San Antonio, Texas. Caramba.
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0: Chamacos, goodbye. El que mucho se despide, pocas ganas tiene de irse, oiga. Recuerda que nos vamos a escuchar el día domingo. No te olvides de mí. Ahora sí, Dios te bendiga. Bye.

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0: Hello, hello everybody, buenas tardes, 4:13 y comenzamos y arrancamos aquí ya con todo en Puras de Arranque con la Güerita FM. ¿Cómo andan? Ya se la saben, yo soy Adriana Sánchez, la Güerita FM, y voy a estar con ustedes aquí hasta las 7 de la tarde, bueno, de 5 a 7 en Puras de Arranque y de 5 a 7 en Pídele y Escúchala, perdón, de 4 a 5, no les digo, pues miren, ¿cómo vengo? Fíjense que... Traigo un ligero dolorcito en el pecho porque ayer me caí, qué bárbaro. No. Dije yo, pero ¿qué está pasando? Dije, no. Tenía años que no me caía. Años. Y me dio un golpecito en el pecho que me trae un poquito dolorida. Y ni con pastilla y ni con pomada no se me quita, no sé qué onda. Ay, qué feo caso. Nunca me había pasado ahora de grande caerme. No, la verdad, no. Yo creo que sí tenía como unos, ¿qué les gustan? Como unos 10 años que no me caía. O sea, como me caí, sí que hay que un resbaloncito, algo así, sí, ¿no? Pero, ¡ay, no! ¡Qué bárbaro! ¿Qué, Dorme Muchis? ¿Qué dice Dorme Muchis? Tenemos audio de Dorme Muchis. ¿Qué nos dice?
1: Aloha, Guaymas.
0: ¡Hello!
1: Oh, una de las caras antes de que las ganen de los Tigres.
0: ¿Cuál quiere? La de Gema, la de nada más y nada menos que la de... ¿Cómo se llama? La de mi linda esposa. ¿Cuál quiere? Dígame, Dorme Muchis. 4:14 y hoy es viernes. Ay, güerita, dice, te nos caíste. Me caí ayer en la noche. Muy feo, la verdad. Si no me agarro del cerco, la verdad, sí me hubiera volado hasta los dientes, yo creo. Pero no. No sé ni cómo me caí. El detalle es que me resbalé con la chancla que traía. Y no supe cómo me caí. No sé, pero me caí muy feo. Y traigo un dolorcito muy feo en el pecho que me duele todavía. Porque me golpeé con el puro filo de la reja en el pecho y me duele. Pues qué bárbaro. Ay, no, Dorme Muchis, agua salada. Dice, ay, no, salada la que me di ayer con la caída. ¿Y qué vas a hacer? Dice, pues me caí. No, pues no traigo morete, ni traigo golpe, ni nada. Así duro, ¿no? Pero sí traigo un ligero dolorcito ahí. 4:15 y vamos a comenzar por acá. Ya mucha quejadera de que me caí. Y por acá checamos la temperatura, 27 grados centígrados con sensación térmica de 28 grados el día de hoy. Ya viernesito, es viernes, si el cuerpo lo sabe, y si no sabe usted, recuerde el hombre y dígale, cuerpecito mío, chiquito, mi amor, hoy es viernes y hay que darle a cuerpo alegría bacarera. Usted nomás dígale así. Y por acá dicen, güerita hermosa, cuídese mucho, dice, gracias doña Norma, gracias. Y por acá dicen, la cartera perdida, dice la de Sergio Vega, claro que sí, mi chula. Laurita Grajeda, también le mandamos un abrazote con muchísimo cariño. Y ahorita nos vamos a ir por acá con más música, con un corrido que se llama nada más y nada menos, el corrido de los Pérez, de los Cadetes de Linares. Hoy no más el rolón, la escuchara mi abuelo esa rola, no hombre, otra caguama dijera.

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0: continuamos por acá con más mensajitos. Y dicen por acá, dice, buenas tardes, qué barbaridad, ten cuidado, dice. Ay, ay, ay, dice, te vas a matar, dice, no te digo, pues. Un saludo, Josefina, muchas gracias, Josefina. Qué atrevida yo, y luego también Don Memo, lo que me dice por acá. Ya me hablaron ahorita por teléfono también para ver cómo andaba. Ando muy bien, la verdad, pero sí, sí me di un golpecito fuerte. Ay, no, dije, qué bárbaro. Tenemos audio. ¿Qué nos dice Don Memuchis? Vamos a escuchar.
1: Qué bárbaro. Así se baja de la moto, ¿eh? Va a tener que andar como los beisbolistas, rodilleras, pecheras, coderas, la jareta y casco. Espérense que se pare la moto, no se aviente. ¿Ya iba tarde o qué?
0: No, no iba tarde, no, la verdad no. No, pero la verdad no sabría decirle qué fue lo que pasó, cómo es que me trompecé, no levanté bien el pie, no sé cómo estuvo. Y para acá también me dicen, te metió el pie tu esposo, dice, no hombre, la verdad no se rió cuando me caí, ni él ni su amigo, el que estaban ahí, porque le estaban cortando el cabello, y su amigo, pues los dos vieron que me caí. Andaba taconeando, dice. No, la verdad, no estaba taconeando. Y nomás su amigo y él se quedaron viendo así como... Ni uno me levantó. No es cierto. No, de veras, estuvo muy fea mi caída. Dice, ahorita me decían por acá. No, sí es cierto, dije, hace como 10 años que no me caí. Ya dije, la última vez que me caí iba saliendo de un trabajo que tenía. Yo trabajaba antes en los arbolitos. Y iba saliendo y me tocó venir. Me acuerdo que ya era tarde y no alcanzaba camión. Dije yo, pues es muy tarde. Dije, no, mi celular lo traía apagado, me acuerdo. Y pues el caso es que me pegó una buena caída. También me dio un resbalón, me raspé toda la rodilla. Y en carnaval del año antepasado me caí también, es cierto. Yo a mí se me hacía hace mucho que no me caía. Pues es que el tiempo no pasa en vano, ¿verdad? ¿Qué me dicen por acá? Dicen, andabas taconeando. Nuevamente me pone, no, ¿qué taconeando? Tenemos llamadita. Hola, buenas tardes. Bueno, me colgaron, no sé qué pasó, pero me colgaron. Y pues así, fíjense si es cierto, hace como 2 años me caí en un carnaval, rodé tan feo también. Qué bárbaro, no me acordaba de esa caída. Fue una caída tan humillante esa, porque caí enfrente de toda la gente. No sé si les ha pasado, si ustedes han tenido ese, si han pasado algo así como lo que yo pasé. Fíjense que una muchacha me aventó una de las reinas, me aventó una bolsa de confeti. Entonces esas veces que yo la quise agarrar y como que me mareé, y al momento de voltear para abajo ya no supe ni dónde pisaba, y ¡tómala! Me caí muy feo esa vez, caí arriba de mí hijo, y del niño de mi esposo también. Los aplasté a los dos, pero rodé tan feo, me solté llorando, me peleé con Félix, me acuerdo ese día de la vergüenza que me dio. No hallaba ni a quien culpar de lo que me caí. Qué bárbaro, tenemos llamadito por acá. Buenas tardes.
2: Bueno, mija.
0: Hola, buenas tardes.
2: No cabe duda que te estoy mordiendo la banqueta tu señor esposo, hija.
0: Mande, doña Amada.
2: Te trae mordiendo la banqueta tu señor esposo.
0: Me dijo, Adriana, me dice, fíjate, mija, ten más cuidado, que es el que te queda sin dientes, me dijo.
2: Maldición de...
0: Qué bárbaro, después, qué canija, dije yo.
2: Te van a decir, chupa mamas o muerdes.
0: Doña Amada, estamos al aire.
2: Ay, no me acordaba, pues. No, fue una puta salida nomás.
0: Ándale, pues.
2: No la tome por otro lado.
0: No pasa nada. No, pero luego la gente, pues. Ay, qué bárbaro, doña Amada. Le mandamos un saludote. Muchas gracias, le mandamos un abrazo. Bueno.
2: Hey.
0: Le digo que le mando un saludo.
2: Ah, sí, mija.
0: Ándele, pues anda mala, ya lo escuché.
2: Es que me dijiste que me diera pena, pues.
0: Sí, estamos al aire, pero no se preocupe, es parte de, pues.
2: Disculpa para todos los oyentes, pero eso me siento chico. Es que como estamos bien parados, pues.
0: ¡Ándele!
2: Por eso nomás.
0: Como debe de ser, doña Amada.
2: Así nomás, sin gastar muebles.
0: Ándele, pues, saludos.
2: Adiós, mija.
0: Bye, bye. Ya ve, doña Amada no dice mentiras, dice... ¿Eres la Adriana o la güerita? Pues dice, ya me confundí. La Adriana y la güerita es la misma. Soy la misma persona. Pero bueno, nos vamos. vamos a ir por acá con más música, con este tema de Ramón Ayala que se llama como el tope que no vi, con este, con la caída que me aventé ayer. 4:38 y continuamos por acá en Por Ese Arranque con la Güerita FM.

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9: Ya con 54 minutos y seguimos por acá con más música y con más saluditos. La verdad, me tienen ya con la quijada que me duele. Me duelen las costillas ya de tanto reírme de tantas cosas que me han hablado ahorita para decirme aquí fuera del aire. Don Pepe también. Don Pepe también ya se reportó por acá. Ay, qué Qué bárbaro. Don Pepe también se reportó por acá. Dice, güerita, te queremos mucho. Dice, todos te queremos mucho. Dice, muchísimas gracias, don Pepe. Les agradezco tanto amor, tanto cariño, tantas bonitas palabras, tantos, pues sobre todo, cuando me pasan cosas, cómo me alegran el momento también. Y también Teresita, que ahorita ya me llamó, qué bárbaro. Pues fíjense que sí he tenido caídas trágicas, fuertes y bastantes, pues adoloridas. No les voy a decir que no, como la de ayer, muy feo me caí, pero pues ya pasó, ya ni modo. Ya ni modo, ya pasó. Karma instantáneo. Ay, qué bárbaro. Tenemos llamadita por acá. Hola, buenas tardes.
10: Hola,
9: pequeñito, ¿cómo estás, mi niño?
10: Muy bien.
9: Qué bueno que estás muy bien. Me da mucho gusto que te sigas reportando por acá.
10: Hablo para felicitar a mi hermano.
9: ¡Ay, cumpleaños tu hermano!
10: No, ese es el día del estudiante.
9: Ah, ok, muy bien. Mañana es día del estudiante y quieres felicitar a tu hermano. Perfecto. ¿Cómo se llama tu hermano,
10: David Ocaña.
9: David Ocaña. ¿Cuántos años tiene tu hermano?
10: 14.
9: ¡Ay, qué padre! Pues les mandamos un abrazote a tu hermano.
10: Por
9: ¡Mande!
10: ¿Me reconoce?
9: Claro que te conozco, eres Israel Ocaña. Ya ves, sí te conozco.
10: Muchas gracias. Para pedirle la canción de 30 cartas.
9: Claro que sí, mi niño, ahí te la mandamos ahorita. Pues bueno.
10: Gracias.
9: Saludos. Ahí está el pequeñito Israel Ocaña reportándose por acá, que quiere un saludo para David Ocaña, su hermano, para felicitarlo. Qué lindo, fíjense. Qué lindo que habla para felicitar a su hermano. Me da mucho gusto. Y por acá dicen, hola, güerita. Dicen, hola. ¿Cómo está usted? ¿Cómo está usted? Juan Francisco Castro, ¿cómo está usted? Le mandamos un abrazote también. Gracias por reportarse por acá. ¿Y qué dice Laurita? Me mandó un audio, Laurita. Vamos a escucharlo. ¿Qué nos dice?
11: Bueno, excelente y bendecida tarde, mi güerita hermosa. Ay, mi reina, cuídate mucho, mi amor, ese dolorcito que traes en tu pechito. Cuídate muchísimo. Mi güerita hermosa, ¿serás tan amable de ponerme una canción de los cadetes de Linares que se llama rezando por ella.
9: Claro que
11: muchísimas
9: sí.
11: Muchísimas gracias. Dios te cuide, protege y bendiga siempre. Un fuerte abrazo desde la calle 27.
9: Claro que sí, Laurita. Ahorita se la vamos a mandar más rápido que pronto. Ya se la sabe que ahorita se la mandamos. Y por acá dice, te queremos mucho, mi güerita hermosa. Dice también Laurita Grajeda. Gracias, gracias, Laurita. A Dorme Muchis también, porque dice Dorme Muchis que si como a qué horas me caí porque se sintió el sismo como de 4 grados. Perdonemos, déjeme decirle. ¡Ay, no, qué bárbaro! No, no, no se puede con ustedes, no se puede. 4:58, me voy con este tema que se llama 30 cartas y esto fue todo por hoy en Puras de Arranque con la Güerita FM. Y ya se la saben, que aquí vamos a andar, nos vamos al Pídela y Escúchala con todo.

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0: 5 ya con 3 minutos y estamos en el Radio Tianguis. 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